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15: Hola, hola, muy buenas tardes. Bienvenidos a su programa de Las Noticias con el Dr. Héctor Muñoz. El día de hoy estamos con un clima muy, muy agradable aquí en Culiacán, Sinaloa, y sobre todo estamos transmitiendo desde la Qué Buena 91.9 FM y ya nos incorporamos también a redes sociales, en Facebook, en la página Dr. Héctor Muñoz y también en YouTube en el canal Las Noticias con el Dr. Héctor Muñoz, donde los invito a que se suscriban, activen notificaciones para que cada que iniciemos este programa, bueno, pues te llegue el aviso y no te lo pierdas. Y las demás redes sociales del Dr. Héctor Muñoz, para que lo sigas, son Instagram, @jhectormunoz, TikTok, Dr. Héctor Muñoz. También lo puedes encontrar en X, antes Twitter, en @jhectormunoz. También, si te gusta mucho mantenerte informado con las noticias de último momento, bueno, te invito a que te suscribas al canal de WhatsApp Las Noticias con el Dr. Héctor Muñoz, que es completamente gratis y aparte, te comento que vas a recibir las noticias más relevantes en el transcurso del día. También recibirás lo que viene siendo síntesis de prensa, tanto por la mañana como por la tarde, así como las noticias más relevantes del día y las diferentes columnas que realiza el doctor Héctor Muñoz para distintos medios de comunicación. Mantente informado en las noticias con el doctor Héctor Muñoz. Y bueno, como les comentaba al principio, el día de hoy aquí en Culiacán está una lluvia bastante, bastante fuerte. Hay que mantenernos precavidos. El hecho de que, bueno, a veces nos toque llegar un poquito tarde a nuestro destino por el tema de las condiciones climáticas, muchas veces es muchísimo mejor a sufrir algún percance que no nada más termine siendo en lo material. Entonces, hay que cuidarnos, hay que cuidar a los nuestros, sobre todo ahorita, y sobre todo estar al pendiente de las indicaciones que da Protección Civil aquí en el estado de Sinaloa, sus redes sociales. Para el municipio de Culiacán es Protección Civil Culiacán, y también está, si mal no recuerdo, Protección Civil Sinaloa, donde podrás conocer qué percances hay por medio de las lluvias. A veces dan información de los lugares donde se está viendo embotellamiento o temas de que las calles quedan cerradas por la cantidad de agua que hay. Entonces podemos estar al pendiente de las indicaciones en la página de Protección Civil Culiacán y estar informados. Bueno, aparte de abrir con esto del tema del clima, también le mandamos un saludo al compañero Fernando, que ahorita ya en unos momentos más se va a incorporar en esta mesa. Y sí, justamente es un tema de las condiciones climáticas, que ahorita lo tienen un poquito detenido en el tráfico, pero siempre es importante resguardarse. Y bueno, pues empiezo con las recomendaciones del día. 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También les comento, fíjense que como servicio social aquí en Culiacán, les comento que JAPAC cerrará esta noche a partir de las 10:30 horas los carriles de oriente a poniente del malecón Niños Héroes, esto bajo el puente Teófilo Noris, por trabajos de reposición de tubería. La vialidad será liberada alrededor de las 6 horas de la mañana del día jueves 3 de septiembre. Así de que hay que estar al pendientes. Les recuerdo, el tramo que se va a cerrar va a ser de oriente a poniente del malecón Niños Héroes bajo el puente Teófilo Noris. Entonces, ahí para evitarlo. Y les comento que justamente en tema de Protección Civil se comenta que en las próximas 3 horas se prevé un incremento en la probabilidad de lluvias, principalmente para los municipios del norte, centro norte, centro y zonas de la montaña, a esto aquí para Sinaloa. Y bueno, pues empezamos ya con las noticias el día de hoy. Voy a empezar con noticias locales, con noticias nacionales, perdón. A ver, permítanme un poquito porque chequé lo de Protección Civil. Y bueno, voy a empezar con noticias internacionales. Fíjense que de última hora un tiroteo en Minneapolis deja varios heridos, entre ellos 2 agentes policiales, y es la policía de Minneapolis quien respondió.

0: presuntos responsables del homicidio de Jonathan Samuel Meléndez Ochoa, él es tecladista de Camilo VII, así como de su esposa que estaba embarazada, su hija de 3 años y una mujer de 21 años. De acuerdo con la Fiscalía del Estado de México, uno de los detenidos habría aprovechado una relación de confianza con las víctimas para ingresar al departamento ubicado en la zona Esmeralda. Esto pasó en Atizapán de Zaragoza. La verdad que triste y qué bueno que ya está detenido. Y bueno, de hecho esto fue justamente minutos después de la tragedia, que también la comento, que fue el día de hoy. Bueno, el asesinato del tecladista de Camilo VII, su esposa e hija en el departamento de Atizapán de Zaragoza, en Estado de México. Bueno, se confirma que fue en la madrugada de este martes cuando fue asesinado Jonathan Samuel Meléndez, el tecladista y fundador de la banda de rock mexicano Camilo VII, su esposa embarazada, su hija de 3 años de edad y una mujer de personal de servicio al interior del departamento fueron las personas a las que lamentablemente le quitaron la vida. Bueno, la verdad es que esta es noticia que está yendo en proceso y pues la verdad es que lamentable lo que ocurrió el día de hoy en Estado de México. Regresando a lo que viene siendo los Estados Unidos, les informo que el embajador de Estados Unidos en México, Ronald Johnson, festejó y reconoció al gobierno mexicano por haber abatido a Luis Enrique Barragán Chávez, alias el R-15, quien fuera líder de la red criminal de los Reyes que operaba desde el estado de Michoacán. Y así lo dice, el operativo de las autoridades mexicanas demuestra lo que se puede lograr cuando se mantiene la presión sobre las organizaciones criminales y terroristas, escribe así Ronald Johnson. Y bueno, le comento que esto en Honduras, nos vamos a las noticias internacionales, pero ahora a Honduras. Un juez de Honduras desestimó los cargos de corrupción y lavado de activos contra el expresidente Juan Orlando Hernández, quien dejó una condena de 45 por narcotráfico en Estados Unidos. Esto, bueno, tras ser indultado por Donald Trump, así lo informó el Poder Judicial del país. Hernández, de 57 años y que gobernó entre 2014 y 2022, era acusado por la Fiscalía de participar en el envío de $2 millones de fondos públicos para financiar su campaña presidencial en el 2013. La vida política de John ha estado marcada por denuncias de saqueo de fondos públicos y por una controvertida reelección en el año del 2017. Pese a que esta figura estaba prohibida legalmente. Bueno, la verdad es que aquí es todo un tema. Ahorita esperemos comentarlo mi compañero y yo. Y también les comento que regresando a las noticias locales y regresando a lo que hablábamos ayer del informe de gobierno de la presidenta Claudia Sheinbaum, les comento que Rosa Isela Rodríguez, bueno, entrega el segundo informe de gobierno al Congreso. La titular de la Secretaría de Gobernación, Rosa Isela, entregó el segundo informe de gobierno de la presidenta Claudia Sheinbaum al Congreso de la Unión el día 1 de septiembre. El segundo informe se turnará a las cámaras de diputados y de senadores, esto con el objetivo de que por separado realicen los análisis correspondientes a este informe de labores. Y bueno, pues nos vamos a comerciales. En un momento más regresamos para hablar de esta y más noticias, tanto nacionales como internacionales. Vamos a corte.
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16: Gracias, gracias por continuar con nosotros en las noticias con el Dr. Héctor Muñoz. A nombre del titular de este espacio informativo, el Dr. Jesús Héctor Muñoz Escobar, soy Fernando Camacho Ochoa, les agradezco su preferencia. El día de hoy me acompaña mi compañera Ana Elizalde y estamos platicando precisamente pues del tema del clima, del informe de la presidenta, de los ausentes, ahí en el informe de la presidenta Claudia Sheinbaum Pardo. Bueno, estaremos platicando con ustedes todos estos temas y por supuesto a las 6:30 les estaremos platicando Santoral Clima, cumpleañero de Facebook, información financiera y todo lo que tiene que ver en el acontecer local, internacional y por supuesto Nacional. Estaremos platicándolo con ustedes en brevemente. Bueno, el día de ayer, aquí en la Nacional, el día de ayer fue el informe de la presidenta de la liturgia de todos los presidentes de la República, que son aplaudidos, que son venerados, que todo está bien, hombre. Pero ya en el desglose que se hace de este mismo, pues encontramos varios rubros que pues no tienen nada contento a la sociedad, y hay que hablarlo. El tema de seguridad es un tema muy sensible, aunque se habla de que bajaron los homicidios. Lamentablemente el día de hoy por la mañana es asesinado un joven de 17 años a las afueras de Ciudad Universitaria. Aunque hayan bajado los homicidios, no queremos ningún homicidio, menos de estudiantes, de jóvenes que fallecen acribillados afuera de Ciudad Universitaria. Esto es un tema sumamente preocupante, sumamente doloroso. Es el Sinaloa profundo, ese Sinaloa que no queremos, ese Sinaloa que queremos que se vaya, ese Sinaloa que estamos viviendo todas y todos y cada uno de nosotros, el Sinaloa de la inseguridad. Y hago paréntesis en esta nota, amigo redescucha, amigo cibernauta, más allá del tema de del primer informe de la presidenta, los datos, las estadísticas, a la baja de los crímenes, de los asesinatos, de los secuestros, el gran tema en Sinaloa es ¿hasta cuándo? ¿Hasta cuándo vamos a continuar permitiendo que nos asesinen? Porque fue disparos que le arrebataron la vida a este joven allá en Ciudad Universitaria. Iba saliendo de su escuela, iba saliendo de clases, iba saliendo del aula cuando es acribillado por un grupo armado. Así de sencillo. Se puede especular, podemos tener teorías conspirativas, incluso podemos tener nuestras propias hipótesis, y es válido en la comentocracia. Lo que sí no es válido es que le arrebaten la vida a jóvenes sinaloenses, a jóvenes que están estudiando, jóvenes que van a abrirse apenas un futuro en su vida, y les ha arrebatado de esta forma su vivencia, su vida. Y reflexionemos, amigo radioescucha, amigo cibernauta, entendamos que lo que está pasando en Sinaloa se ha prolongado demasiado. No estamos en una guerra contra otro país, estamos en guerra mexicanos contra mexicanos, sinaloenses contra sinaloenses, culiacanenses contra culiacanenses, y sí nos debe de impactar y molestar esto que sucedió hoy en Ciudad Universitaria, bueno, a las afueras de Ciudad Universitaria. Sí nos debe importar y nos debe molestar que esté sucediendo esta situación en este estado de Sinaloa. Pueden ir gobernadores, venir gobernadores, pueden ir secretarios de Seguridad Pública, venir secretarios de Seguridad Pública. Lo que es una realidad, amigo radioescucha, amigo cibernauta, es que seguimos en las mismas. Seguimos en la violencia, en la inseguridad, y quien quiera maquillar este tema, hoy la realidad le dice: hay un joven asesinado a balazos, a tiros, le arrebataron la vida afuera de Ciudad Universitaria. Iba saliendo de clases, iba saliendo del aula, iba con sus libretas en sus manos. Así de terrible, y así debemos de indignarnos ante este terrible hecho. Adelante, compañera.
17: Sí, fíjate, compañero, que te comento que entre lo que se está conociendo del fallecimiento de este muchacho es que, si mal no recuerdo, hace 2 meses él pues había tenido ficha de búsqueda. Y otro tema muy importante, Fernando, es el tema de la seguridad en las escuelas, ¿no? Yo recuerdo que en la anterior administración, bueno, en la administración del gobernador con licencia, él había hablado de un pues protocolo que iba a haber para las escuelas, el cual, honestamente, yo acaso lo vine una semana y se me hizo mucho. Y el tema de tener seguridad fuera de las escuelas ante esta creciente ola de inseguridad que todavía está, pues es muy importante, y no nada más en los horarios de entrada o salida, es tener vigilancia. Ahorita pues lamentablemente fue el caso de este muchacho. Hace unos días fue amenazada un colegio, que inclusive dejaron pintas y aparte una corona fúnebre. Entonces es brindarle seguridad a nuestros jóvenes, porque, o sea, pues el ataque fue hacia este muchacho directamente, pero a ver, ¿qué pasa si hubiera sido en un horario de salida? ¿O qué pasa si la parada del camión hubiera estado llena? ¿Qué hubiera pasado? O sea, estuviéramos hablando de una tragedia aún más grande. ¿Por qué? por falta de seguridad, compañero.
16: Bueno, sí es correcto, compañero. Aquí el tema es que la inseguridad es generalizada, ¿no? Mire, yo estoy de acuerdo en los protocolos de seguridad para cualquier entidad, para cualquier institución. Estoy de acuerdo que se deben de dar. El tema es que ¿hasta cuándo? Es ¿hasta cuándo vamos a seguir viviendo en la inseguridad en este estado? ¿Hasta cuándo? O sea, y ese es el gran tema que nos debe de indignar. Para iniciar, si el joven estuvo privado de la libertad, bueno, es un tema aparte que es discutible.
17: No, es que no sabemos si se estaba recuperando de toda esa problemática de los días que estuvo privado de la libertad, que está rehaciendo su vida y pasa la tragedia para la familia.
16: Sí, es correcto. Le repito, más allá del tema de esto que podamos especular, yo le hablo de la inseguridad en general, de cómo nos están arrebatando a nuestros jóvenes, porque no es el primer caso de un joven que es asesinado, ¿eh? No es el primer caso hace unos días, creo por ahí en Montebello, llegaron, incendiaron unos departamentos, la mamá toma a los hijos y se sube a la azotea, tiene que llegar bomberos para poder auxiliarlo. El tema es ¿hasta cuándo? O sea, ¿hasta cuándo vamos a continuar hablando de esta inseguridad terrible que está sucediendo en nuestro estado? ¿Hasta cuándo? Y reitero, pueden venir gobernadores, procuradores, fiscales, secretarios de seguridad pública, pueden venir tropas, pueden venir federales, pueden venir todas las fuerzas coercitivas que usted desee, amigo radioescucha, amigo cibernauta. Aquí el tema es ¿hasta cuándo? ¿Hasta cuándo se va a permitir que se continúe con esta situación terrible que estamos viviendo las y los sinaloenses? Porque ahorita se puede hablar del tema de este joven, pero mañana vamos a hablar de otro joven, de otra mujer que es asesinada, porque vaya, se han disparado los feminicidios como no tenemos una idea. Eso es lo que está sucediendo en este estado. Espero yo que nuestra gobernadora interina, Graciela Domínguez Nava, pues se tome una estrategia de seguridad en la que ya basta. Hoy nos despertamos, hoy vivimos, hoy estás cuando en cualquier lugar y están matándonos a nuestros jóvenes, están matando nuestro futuro. Hoy hay una madre de familia, un padre de familia de luto. Mañana no sabemos quién pueda ser. Tocamos ya madera, mesa, fierro, lo que usted desee, para que ya no suceda en ningún hogar sinaloense. Pero bueno, eso es lo terrible que sucedió. No podíamos dejar pasar esta información, que es una información realmente triste, es una información realmente que molesta en el corazón de las y los sinaloenses. Es una información que, bueno, que es para analizarse y que es para entender que en esto que está sucediendo algo sumamente terrible, compañera.
17: Sí, la verdad es algo muy terrible, compañero, algo lamentable, algo que esperemos que ya pare, porque, oye, es de la edad de mi hijo.
16: Sí, no, y de muchos hijos, compañera. Es de la edad de muchos hijos.
17: ¿Y cómo no sensibilizarse? ¿Y cómo no sensibilizarse nuestras autoridades, nuestros órganos de gobierno? Que no quede en un escrito bonito lamentando esta pérdida, que queden acciones, es lo que necesitamos. Realmente yo siento, compañero, de parte de nuestros legisladores, de nuestras clases políticas, un desamparo en tema de seguridad.
16: Sí, es algo terrible que está sucediendo en este estado. Y estaba el día de hoy en una institución educativa y me daba cuenta lo vulnerables que estamos y están todos los sinaloenses. Vamos, unos anuncios de nuestros patrocinadores en la banda radiofónica. Regresamos a la magia de la radio en unos minutos. Quédese con nosotros en las benditas redes sociales. Volvemos.
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0: Gracias, gracias por continuar con nosotros en las noticias con el doctor Héctor Muñoz. A nombre del titular de este espacio informativo, el doctor Jesús Héctor Muñoz Escobar, soy Fernando Camacho Ochoa. Les agradezco su preferencia. El día de hoy me acompaña mi compañera Ana Elizalde. Estamos platicando precisamente con nuestros amigos cibernautas sobre el tema de... pues, ¿qué es 2 de septiembre? ¿Dónde va a pasar usted el grito? ¿Está de acuerdo en que haya grito público? ¿En que se haga grito a través en las diferentes plazas de armas, en las diferentes plazuelas, en los diferentes, lugares? Por supuesto, aquí en Gobierno del Estado. Y bueno, estaremos platicando. Envíenos sus mensajes si usted desea que exista el grito de independencia en su municipio o aquí. Aquí en el estado de Sinaloa. Y bueno, vamos a las notas internacionales. War se topa con el calendario electoral de Trump, los analistas divididos sobre cuándo subirá de tipos. Kevin Warsh cumplió el pasado viernes en Jackson Hole con el papel de que se le presupone a un presidente de la Reserva Federal, mostró su preocupación por la inflación y su disposición para contenerla. Un mensaje con el que los inversores se quedaron conformes, aliviados por el compromiso de la Fed con la estabilidad de precios y que ha disparado las expectativas de alza de tipos en Estados Unidos en la reunión de septiembre. Los futuros dan ahora un 67% de probabilidades a una subida de 25 puntos básicos el próximo 16 de septiembre. Pero lo que espera el mercado no siempre coincide con lo que esperan los economistas ni con lo que sucede finalmente. Walsh soporta la ansiedad de los inversores porque haga realidad su apuesta subiendo tipos, pero también la presión firme de Donald James Trump para que no los toque. Y también hay quienes sostienen que la Fed no hará nada hasta al menos la cita de diciembre, una vez pasada las elecciones legislativas de Estados Unidos de mitad de mandato, que se celebran el 3 de noviembre, no solo por una cuestión política, que no puede obviarse pese a la supuesta independencia de la Reserva Federal, sino porque serán los indicadores económicos los que deban respaldar de forma clara esa decisión. Así, Warsh aún podría agarrarse a datos de inflación no tan alarmantes y a indicadores de actividad algo más débiles para darse tiempo antes de elevar el precio del dinero en la mayor economía del mundo. Bueno, señor Warsh, hay que estar tranquilo y hágale, por favor, hágale caso a Donald James Trump. Deuda de Estados Unidos supera los 40 billones de dólares. Las cuentas de Trump enfrentan una presión creciente. El hito se alcanzó el 18 de agosto del 2026, cuando la deuda pública total llegó aproximadamente a 40.05 billones de dólares, de acuerdo con datos del Departamento del Tesoro. Reuters señala que el nivel incluye deuda en manos del público y obligaciones intragubernamentales. La cifra llega durante el segundo mandato de Trump, quien regresó a la Casa Blanca con la promesa de reducir el tamaño del gobierno federal, combatir el gasto considerado innecesario y acelerar el crecimiento económico. Sin embargo, la deuda ha seguido aumentando. Además, los rendimientos de los bonos del Tesoro han elevado el costo de financiar al gobierno, mientras el conflicto entre Estados Unidos e Irán suma 6 meses y representa una presión adicional sobre el gasto. ¿Por qué la deuda de Estados Unidos llegó a 40 billones de dólares? La deuda federal aumenta cuando el gobierno gasta más dinero del que recauda y necesita pedir prestado para cubrir la diferencia. En Estados Unidos el problema no comenzó con Donald Trump. La deuda ha aumentado durante administraciones de ambos partidos y recibió fuertes impulsos por las guerras, las reducciones de impuestos, los programas de estímulo y los gastos extraordinarios derivados de la crisis como la pandemia. Reuters señala que los recortes fiscales aprobados durante el primer mandato de Donald James Trump contribuyeron con un 8.4 billones de dólares a la deuda. Para su segundo mandato, la legislación fiscal y migratoria impulsada por su gobierno añadiría otros 4.7 billones de dólares, según estimaciones de la Oficina Presupuestaria del Congreso. Bueno, es que cuando el gobierno quiere gastar, pues gasta. Pero ¿sabe qué? Ese dinero no es de ellos. Es de cada uno de nosotros. En este caso, cada uno del pueblo estadounidense. Adelante, compañera.
1: Así es. Fíjate que está el tema del dinero, de los recursos. Hay gente que dice, ay, no, es que el gobierno me da este apoyo.
0: Es correcto.
1: O hay otras personas que dicen, no es que el gobierno no te lo da, salen de tus impuestos.
0: Es correcto.
1: Si nos vamos a un tema neutro, es una realidad. El gobierno lo que hace es que busca la manera de que sus gastos, de que sus impuestos, se gasten en cosas productivas, ¿no?
0: Es correcto.
1: Pero hay gobiernos que... Pues,
0: que no. Les gusta gastar.
1: Les gusta gastar.
0: Es que, amiga, pues, lo que se gasta más fácil es lo que no es tuyo. Y bueno, sí, pues nuestros políticos para eso se pintan solos, ¿eh? Y de todos los colores. Se compran Suburban porque no pueden andar ya en autos de 4 cilindros. Se compran, remodelan sus oficinas porque no pueden estar en la misma oficina que tiene las energías del que estaba en ese lugar. Y luego, pues contratan secretario privado, secretario particular, secretario de agenda, secretario de los zapatos, secretario de todo, amigo Radio Escucha, amigo Cibernauto.
1: Claro,
0: se compran. Ah, y ya no pueden firmar con plumas Bic, tienen que firmar con plumas sumamente caras, de esas que te cuestan entre 50 y 100 mil pesos. ¿Sabe por qué, amigo Radio Escucha? Porque hay un cambio en ellos, se vuelven divinos, se vuelven casi casi inalcanzables. Hasta les cambia la manera de caminar. No sé si usted ha notado que cuando entran a los ayuntamientos, a gobierno del estado, caminan de diferente forma y hablan de diferente forma. Te tratan de diferente forma, amigo Redescucha, amigo Cibernauta, y va, ya no te contestan el teléfono. Así cambia nuestra clase política, pero ¿qué le vamos a hacer? Son nuestros politicones. Adelante, compañero.
1: Así es, y fíjate que tan buena pluma que es la Vic y económica, que la verdad...
0: Ah, no, pero ya no pueden.
1: Porque la Vic no sabe fallar, pues.
0: Lo que saben fallar son ellos, ¿no?
1: Así es,
0: por
1: la
0: eso
1: pluma no.
0: Plumas caras.
1: Y fíjate que también te faltó algo.
0: A ver,
1: te dígame. Miran diferente.
0: Ah, no. Fíjate que... disculpe, amigo Redescucha, amigo Cibernauta, que hagamos paréntesis en este tema. Y es que no sé si usted, amigo Cibernauta, amigo Radioescucha, se ha topado con funcionarios o políticos ya electos, sea diputados, alcaldes, bueno, en cualquier espacio, que saben de todo, ¿eh? Saben del clima, saben de finanzas, saben de recursos humanos, saben de obra pública, saben hasta por dónde corre el agua cuando llueve. Es algo impresionante. Impresionante que nuestros políticos estén tan preparados y conozcan. Pero por favor, hombre, tenemos políticos que no dan el ancho. Es más, le hago una pregunta y autocontéstese ahí en su coche, en su teléfono, en su casa, en su trabajo. ¿Usted conoce a su diputado de su distrito? ¿Ha ido nuevamente a su casa? Si es que fue, ¿no? ¿Ha llevado algún beneficio? Autocontéstese usted mismo ahí, amigo Redescucha, amigo Cibernauta. La verdad es que tenemos clase política, y hablo de todos colores y de todos sabores, porque unos llegan pluris y son peores, ¿eh? Entonces, la verdad, amigo Redescucha, estos políticos, y hombres y mujeres, aquí sí hay equidad, terminan ahogándose en un pequeño vaso de poder, que es mínimo. Duran 36 meses, para ser exactos, duran un sexenio. ¿Les cambia la vida económica a muchos? A muchos, creo yo pensar que sí, económicamente hablando, ¿no? Pero, bueno, hay que entender que cuando eres electa o electo, es para trabajar por las personas. Yo no estoy en desacuerdo que con tu sueldo, que es bastante bueno, amigo regidor, amigo diputado, amigo alcalde, es bastante bueno, no te des tus lujos, pues no, es tu salario, ¿no? Pero sí hay que buscar mínimamente atender a las personas, tratarlas bien, porque les cambia hasta el modo de tratar a las personas, ¿eh? Ya después hasta te regañan si vas y les pides un apoyo, si vas y le pides una gestión, hombre, sales regañado, es más, sales culpable hasta del asesinato de Miguel Hidalgo. Adelante, compañera.
1: Sí, la verdad es que, fíjate, y hay algo que escribió la presidenta hace unos días, que es cierto, yo siempre lo he dicho, todos los cargos son tan pasajeros.
0: Claro.
1: Y en la memoria, ¿te queda la opción A o la B? ¿Que fuiste el mejor o que fuiste el que ni siquiera se paró por su distrito? Te digo porque, por ejemplo, la diputada local de mi distrito... Ni porque tengo el Comité Estatal de Morena, la vemos por ahí. De verdad es que a mí me asombra cómo ganó el distrito. Porque pues yo no la vi ni en campaña, no me tocó. Yo no sé cómo está aportando a mi distrito porque seguimos sin verla. Y realmente pues mi distrito es un distrito local no tan grande.
0: Uh-huh. ¿No les ha hecho ninguna reunioncita, nada?
1: Nada.
0: Ni una lotería, nada.
1: Bueno, no ha hecho reuniones para informar, ¿tú crees que para dar?
0: Terrible. La verdad es
1: que... Por cierto, es hija de alguien conocido, ¿eh?
0: La verdad que es un tema sumamente complicado y triste, amigo radioescucha, amigo cibernauta. Y hablo triste, usted me puede decir, bueno, ¿qué tiene triste que alguien cambie en su forma de ser? Es que el tema es que están para representarte, para representarme, para representarnos. El tema es que tienen que buscar ellos prepararse, ser los mejores, porque les pagan muy bien. A ver, dígame usted, un diputado más o menos entre dietas, salarios y todo, más o menos, se echa a la bolsa sus 300,000 pesos mensuales, más o menos, entre gasolina, apoyo para asesores, su dieta, su sueldo, su bla, bla, bla, todo. Más o menos, un diputado local, es correcto. 200, bueno, voy a ser benéfico, 200, 250 mil pesos, sí se los echa a su bolsa mensualmente. Pero es su salario, estoy de acuerdo. Pero también desquita tu salario, que es, bueno, busca la manera de que haya iniciativas que ayuden al bolsillo de las personas, busca que haya iniciativas que protejan los derechos de las personas, busca hacer iniciativas que realmente sean votadas en el pleno. Por ejemplo, hace unos días en Colombia, estaba leyendo la legislatura actual de la República de Colombia. Uh-huh. ¿Sabes que el presidente en turno no puede abandonar el país dejando su cargo durante un tiempo? Hasta que sea investigado, hasta que sea exonerado de cualquier tema por ahí que tenga algo que ver con desvío o desfalcos. Bueno, amigo legislador, diputado local, busca que los gobernadores no se vayan del estado hasta cuando ya sean exonerados de todo, porque luego los vemos de embajadores en otros países. Adelante, compañera.
1: Es lo que te iba a decir, es que aquí algunos no se van, los mandan, que es peor tantito.
0: No, y si está en la legislatura, no podría
1: pero,
0: irse.
1: Pero es muy, fíjate, es muy buena opción darles un periodo.
0: Si usted llega a la diputación local, compañera,
1: yo
0: hágalo.
1: Yo lo propongo.
0: Hágalo, compañera. Y el ingeniero Sánchez aquí está de acuerdo. Ya hasta trae saco el ingeniero Sánchez como asesor.
1: Es que a mí se me hace una idea genial de que no salgan hasta que salgan tus cuentas públicas que sí fueron bien, que sí están conforme a derecho, que ya me subsanaste los detallitos que hubo en tus informes. No que están de embajadores y apenas están dando cuenta que hay cositas que están raras.
0: Es un tema realmente, y es un tema que deben de legislarlo, ¿no?
1: Sí,
0: los diputados.
1: Y fíjate, otra cosa que también se debe legislar es el tema de cuando prescribe un acto de un gobernador, porque me tocó que creo que fue la ACE, aquí en Sinaloa, que se les venció y ya no se pudo hacer nada con un gobernador.
0: Bueno, pero tal vez se escondieron, se les extravió la carpeta.
1: Pues entonces
0: hay que pensar
1: hay
0: mal.
1: Que legislar para que cuando vuelvan a extraviar una carpeta, pues
0: se les
1: si no fue uno, pues paga el otro, ¿no?
0: Es correcto.
1: Y vas a ver que no se le vuelven a extraviar.
0: Y la verdad, amigo radioescucha, amigo cibernauta, tenemos que ser muy celosos. El gran tema es la impunidad en este país, en este estado. Es la impunidad y bueno. Popocatépetl, como diría nuestro compañero Carlos Loret de Mola. Y bueno, vamos al parte de guerra. Tras una semana de incesantes ataques rusos contra Kiev y de alertas aéreas constantes, el presidente ucraniano Volodymyr Zelensky lanzó una advertencia a las aerolíneas internacionales y a las aseguradoras. El espacio aéreo ruso va a quedar prácticamente cerrado. El presidente ruso, el gran oso siberiano Vladimir Putin, respondió este miércoles acusando a Zelensky de hacer una apelación al terrorismo de Estado y advirtió que Moscú responderá si los ataques ucranianos provocan una tragedia. Fue desde Rusia, de donde llegaron los primeros misiles y los primeros drones y cruzaron la frontera de nuestro país desde el espacio aéreo ruso, dijo Zelensky. Esta escalada no puede ni va a seguir confinada al territorio ucraniano. Su advertencia se dirigía no solo a Moscú, sino también a las aerolíneas, las aseguradoras y los gobiernos extranjeros cuyos aviones siguen sobrevolando el espacio aéreo ruso y operando en los aeropuertos de Moscú, San Petersburgo y otras grandes ciudades. Hoy queremos advertir a cada aerolínea que utilice el espacio aéreo ruso, a cada asegurador y a todos los que siguen utilizando los principales aeropuertos de Rusia. El espacio aéreo ruso está pasando a ser completamente inseguro, afirmó Zelensky. Ah, pero le contestaron. Por su parte, el presidente ruso Vladimir Putin respondió este miércoles a las declaraciones de Zelensky y las calificó de apelación al terrorismo de Estado. Este es simplemente una apelación al terrorismo de Estado. Y dijo así: si Dios no lo quiera, tiene lugar tragedias como esa, encontraremos cómo responder, que nadie lo dude, señaló el oso siberiano, y vinculó además las declaraciones de Zelensky con las posibles negociaciones entre ambos países. Llamó la atención sobre que aquellos nos piden la reanudación de las negociaciones, reuniones cara a cara con los terroristas, no se entablan negociaciones, dijo Vladimir Putin. Bueno, pues esto sigue escalando y la verdad, quien sigue pagando las consecuencias es el pueblo ucraniano y por supuesto el pueblo ruso. Y bueno, ahí mismo en el parte de guerra les platico, les informo, un funcionario ruso está dispuesto a usar armas nucleares contra Ucrania. Un legislador ruso ha reavivado la preocupación mundial de que Rusia puede usar un arma nuclear contra Ucrania tras sugerir que el Kremlin no debería dudar en tomar esa medida si la considera necesaria para ganar la guerra. Alexander Chubaret, miembro de la Duma estatal rusa y líder del partido Rodina, desató una nueva ola de preocupación ante la posibilidad de que Moscú intensifique su guerra contra Ucrania utilizando, ojo, un arma nuclear táctica para obligar a Ucrania a rendirse. Dice, Rusia necesita golpear con fuerza a Ucrania, según un análisis de sus declaraciones realizadas por Unite 24, un medio de comunicación y plataforma de donaciones controlado por el gobierno ucraniano. Shurablet sugirió el 30 de agosto que las fuerzas rusas deberán atacar a Ucrania con la fuerza suficiente para obligar a Kiev a rendirse. Terrible. Terrible este tema, amigo radioescucha, amigo cibernauta. Imagínese usted que un funcionario comente que se debe de utilizar un arma nuclear para lograr que se rinda su adversario. Adelante, compañero.
1: Fíjate, el tema de un arma nuclear, ¿no? Y el impacto que esta tiene, no solamente donde impacta, donde queda, pues, lo fuerte como en el ambiente se llega a ahí reflejando, ¿eh?
0: ¿Recuerda usted la tragedia de Hiroshima y Nagasaki, ¿no? Allá sí. En Japón en 1945. Bueno, hoy estamos en el 2026. ¿Cuánto faltaría para el 2045? ¿Cuánto le gusta?
1: 19.
0: 19 años, por ahí más o menos. Y todavía se sienten los efectos de este terrible ataque. Chernobyl, no sé si recuerda usted la catástrofe de Chernobyl. Incluso todavía se siguen teniendo consecuencias en los mismos seres humanos, en la vida silvestre. Prácticamente Chernobyl no hay una planta verde dentro de esta ciudad, donde fue esta catástrofe nuclear. Ahora imagínese usted que se emplee un arma nuclear para bombardear a otro país. Algo terrible.
1: Es algo muy triste porque al final del día no sé si no entienden el daño que van a ocasionar y lo que pueden llegar a provocar, compañero, el no comprender la magnitud de sus actos.
0: Es correcto.
1: Traemos recuerdos de la historia y fíjate, y no es en torno a tragedia, ¿no? Pero grandes avances que hubo en el tema del radio.
0: Es correcto.
1: ¿Cómo está? Y eso que fue un bien, ¿no? ¿Cómo está la tumba de estos dos físicos? Uh-huh. Mari, no me acuerdo el apellido. Uh-huh. Bueno, él y su esposo, que es incluso, o sea, que hicieron algo bien, algo productivo, ¿no? Uh-huh. Sus tumbas están en plomo y justamente se conservan también sus libros, sus escritos,
0: sí.
1: Bajo resguardo en una biblioteca con medidas de bioseguridad. ¿Y qué dices tú? Y ellos hicieron el bien. Ahora, tú que estás queriendo dañar a otro gobierno por medio de su gente, impactando en su territorio y que no comprendas que no nada más va a ser el territorio de tu enemigo.
0: Es correcto, compañera. Es algo terrible. Es la misma casa, hombre. Si usted tumba una pared de la misma casa, lo va a resentir toda la casa. Ahora imagínese una bomba nuclear a estas alturas de la humanidad. No, hombre, terrible. Algo terrible. Esperemos Esperemos que esto termine rápidamente. Y bueno, la Unión Europea responderá a Rusia tras ataque con drones. Alemania investiga nuevos casos de sabotaje. Bruselas, la presidenta de la Comisión Europea, Ursula von der Leyen, se comprometió el miércoles a aumentar la presión sobre Rusia, incluso con nuevas sanciones tras un intento de ataques con un dron en el aeropuerto de Leipzig en Alemania, que según ella ponía de manifiesto la creciente temeridad de Moscú. El mes pasado, los trabajadores del aeropuerto encontraron un dron cargado de explosivos y un detonador en las instalaciones, un importante centro de transporte de mercancías civiles y de logística de la Organización del Tratado del Atlántico Norte, la OTAN por sus siglas, situado en el este de Alemania, que también sirve de base a varios aviones de cargo ucranianos, Antonov An-124. Alemania culpó a Moscú del ataque, calificándolo de parte de una guerra híbrida destinada a intimidar y provocar divisiones en los países que se han unido en apoyo de Ucrania desde la invasión rusa. Europa y la OTAN no solo mantendremos nuestra presión sobre Rusia, la intensificaremos y no nos detendremos no hasta que Rusia deje de bombardear y matar a niños, hombres y mujeres inocentes en Ucrania, declaró von der Leyen en Bruselas tras una reunión con el secretario general de la OTAN, Mark Rutte. Los europeos se enfrentan a la dura realidad de que esta es la nueva normalidad. Tenemos que dar un paso al frente y eso significa estar preparados para responder a la temeridad de Rusia con mayor rapidez y eficacia. Así, así de terrible están las sensaciones en el mundo. Imagínese usted, bueno, imagínese usted lo terrible que es para la humanidad este tema y estas situaciones tan tan penosas para el mundo y por supuesto para la humanidad. Pero bueno, amigo radioescucha, amigo cibernauta, no vemos nosotros, no, ni absolutamente nada que vaya o que encontremos una luz en el camino para que se detenga esta terrible guerra en Ucrania y esta guerra que hoy te intenta envolver a todo lo que sería Europa. Imagínese usted un conflicto global, Europa contra Rusia. Por supuesto, sus aliados rusos, los aliados de los rusos también se sumarían a una guerra envolviendo a bastantes países y esto pues sería, iniciaría, podría marcarse o podría declararse como una tercera guerra mundial. Ya las declaraciones de funcionarios rusos de utilizar una bomba nuclear en contra de Ucrania, pues ponen en alerta a toda la organización del Tratado del Atlántico Norte. Los bombardeos a Leipzig, allá en el aeropuerto en Alemania, los drones no tripulados con explosivos que han sido detectados en algunos países, los bombardeos que se han dado supuestamente por errores de dedo o de errores humanos, esto está subiendo de tono en Europa. Esperemos que alguien ponga orden, esperemos que alguien llame a las buenas, pues a las buenas formas de tanto de Vladimir Putin como de Volodymyr Zelensky, se sienten, dialogue, firmen la paz y que por fin termine esta pesadilla ya en Europa. Muchos y muchos pensábamos que sería una guerra relámpago por el poderío ruso, pero amigo radioescucho, amigo cibernauta, pues ya vamos para 5 años del conflicto, el próximo mes de febrero. Esperemos no llegar a este año, esperemos que se firmen esos tratados de paz y que por fin cara a cara se dé ya esta paz para esta parte del mundo. Más allá de Ucrania y de Rusia, ya está empezando e iniciando a envolver a todos y a cada uno de los países europeos. Recordemos que Alemania hace un año anunció su rearme total nuevamente y esto pone de manifiesto que históricamente Alemania se rearmó para la Primera Guerra Mundial. Alemania de Hitler se rearmó para la Segunda Guerra Mundial. No esperemos que este rearme de Alemania sea para la Tercera Guerra Mundial. Algo triste en estos momentos de la humanidad, compañera.
1: Sí, la verdad es algo muy, muy triste. Y como bien lo dijiste, fíjate, al principio del conflicto se hablaba de algo relativamente entre gobiernos sencillo, pero avanzó, escaló a niveles muy, muy fuertes, muy lamentables, que de verdad ya urge la cordura, ¿eh?
0: Es correcto, compañero, es correcto, güey. Así las cosas y esperemos que terminen con este tema tan terrible como es la guerra que la verdad no queremos en ninguna parte del mundo, no queremos en América Latina, no queremos en México, no queremos en ningún lugar que siga existiendo la guerra, porque esas inversiones no se van a curar el cáncer, a curar enfermedades, a llevar agua potable, a llevar buena vida para las diferentes personas y diferentes pues habitantes de estos países. Vamos a unos anuncios de nuestros patrocinadores en la banda radiofónica. Regresamos a las noticias con el doctor Muñoz en unos minutos. Le recuerdo que a las 6:30 estaremos ya con el Santoral, el clima, los cumpleaños de Facebook, un resumen ejecutivo de la mañanera de la presidenta Claudia Sheinbaum. Y por supuesto, le recuerdo que estaremos de 6 a 7 de la tarde. Todavía nos queda una hora de información con usted. Estaremos con la información financiera, con todo el escenario nacional. Por supuesto, local. Eduardo Ortiz dice, quiero ser gobernador. Volvemos.
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0: Gracias por continuar con nosotros en las noticias con el Dr. Héctor Muñoz. A nombre del titular de este espacio informativo, el Dr. Jesús Héctor Muñoz Escobar, soy Fernando Camacho Ochoa. Les agradezco su preferencia. El día de hoy me acompaña mi compañera Ana Elizalde, aquí en Plataformas Digitales, el ingeniero Sánchez. Ya llegó con nosotros Luisín a los controles de la radio. Le mandamos un saludo a nuestro amigo José Luis, que acaba de terminar su jornada laboral. Y por supuesto al ingeniero Muñoz, a nuestra amiga Charo Castro y a nuestra amiga Silvia. Sin ellos no sería posible llevarle a usted las noticias con el Dr. Héctor Muñoz en la magia de la radio y en las benditas redes sociales. Estaremos muy pendientes la próxima hora. Bueno, pues me mandan un WhatsApp. Antes de iniciar, continuar con las notas internacionales y ya entrarle a lo nacional, me envían un WhatsApp. Me preguntan que el día de hoy la diputada local con licencia María Teresa Guerra Ochoa externó que no regresará al Congreso del Estado. Bueno, soy una mujer de palabra, dice la diputada local con licencia. Aplausos para la diputada. Lo que comentó lo prometió y, ojo, no se echó para atrás, no como muchos que dicen, bueno, es que no quedé, me voy a regresar, me necesitan en el Congreso. No, dijo, ¿sabes qué? Yo dije que no regreso y no regreso. Un aplauso para María Teresa Guerra Ochoa por tener palabra y por ser mujer de palabra. También la diputada con licencia aseguró que cuenta con capital político y ofrecimientos para continuar su trayectoria pública, aunque todavía no define cuál será su siguiente paso rumbo a 2027. También reconoció, bueno, a Imelda Castro Castro, quien fue seleccionada o electa para coordinar los trabajos de la Cuarta Transformación y la Soberanía Nacional. Yo le voy a decir, coordinar la Cuarta Transformación, eso de que Soberanía Nacional y todo Popocatépetl. Pero bueno, ella fue seleccionada y lo reconoce María Teresa Guerra Ochoa. ¿Y sabe qué? Tiene palabra, dijo, no regreso, no voy, no vuelvo, y no regresó. Muy bien por ella y por quien tenga palabra, así como ella. Y bueno, vamos a entrarle un poquito a lo que tiene que ver. Hay un tema muy triste y sí quiero detenerme en esta parte donde fue asesinado Jonathan Meléndez, su esposa con 4 meses de embarazo y su hija de 3 años, que ocurrió en Atizapán de Zaragoza en el Estado de México. 2 hombres ya fueron detenidos por su probable responsabilidad. La detención se llevó a cabo en conjunto por elementos de la Fiscalía General de Justicia del Estado de México en operativo conjunto con la Secretaría de Seguridad y Protección Ciudadana y la Policía de la Ciudad de México tras las investigaciones por los hechos registrados en el fraccionamiento Gran Viure en Atizapán de Zaragoza. Dice, capturan al socio de Jonathan Meléndez y a un presunto cómplice. Las labores de inteligencia permitieron la aprehensión de Diego Sebastián, identificado por las autoridades como socio directo del compositor y señalado como uno de los probables autores del crimen múltiple. De acuerdo con las indagatorias de la Fiscalía del Estado de México, el detenido habría aprovechado la relación de confianza que mantenía con la familia para ingresar al departamento sin levantar sospechas ni forzar los accesos. En las acciones operativas previas se logró también la detención de Gerardo, quien es investigado por su probable intervención en el ingreso y agresión contra las víctimas dentro del inmueble residencial. Le platico rápidamente la cronología de los hechos y pasamos a los comentarios con mi compañera Nelly Saldi y por supuesto los de usted, amigo radioescucha y amigo cibernauta. Cronología del ataque a tecladista de Camilo VII en zona Esmeralda. El hallazgo se produjo a las 23:50 horas del martes 1 de septiembre, luego de que la policía municipal de Atizapán de Zaragoza acudiera al edificio ubicado en la zona Esmeralda. Al interior de la vivienda, los peritos encontraron sin vida al músico de 38 años, a su esposa de 35 en estado de gestación, a la pequeña de 3 años y a un joven de 21 años. En el sitio se localizó también a la mascota de la familia, un perro sin vida que estaba maniatado, mientras que un menor de 6 años fue rescatado en el lugar sin signos de violencia. Los peritajes de la representación social determinaron que la agresión armada se ejecutó entre las 5:30 y las 7:40 horas del martes 1 de septiembre. Los informes forenses confirmaron que dos de las personas adultas fueron encontradas maniatadas. Tres de las víctimas registraban heridas con arma de fuego en la cabeza, entre ellas la esposa del artista y la hija de ambos. La cuarta persona fallecida presentó un impacto de bala en la espalda. Estos elementos técnicos permitieron fundamentar la orden de aprehensión contra los presuntos responsables. Bueno, más allá del tema, amigo redescucha, del asesinato, del terrible, la terrible agresión, de la brutal agresión contra una mujer que tiene 4 meses de embarazo, una niña de 3 años, un joven de 21 años y la esposa y el esposo, es un tema realmente penoso, da suma molestia, porque por más que puedas estar molesto con una persona, por más que quieras robarle, porque seguramente fue un tema monetario esta crueldad que hicieron con esta familia, no puedes asesinar de esa manera. ¿Qué está pasando en este país? ¿Qué está sucediendo? ¿Sabe qué? Es la impunidad, amigo radioescucha, amigo cibernauta. Es una

0: disparo en la cabeza, amigo radioescucha, amigo cibernauta, una crueldad terrible, una niña de 3 años asesinada de esa manera, un joven de 21 años que le dispararon por la espalda, y bueno, hasta la mascota asesinaron estos, bueno, no puedo decirles de esa manera porque la vida, como le digo, la fauna de este país no tiene la culpa de que existan estos seres humanos. Creo yo que el Estado mexicano tiene en sus manos este de ser, de dar un ejemplo con estas personas que acabaron con la vida, con las vidas, perdón, de toda una familia. Adelante, compañero.
1: Fíjate, Fernando, que esto es completamente una tragedia tan increíble. Yo no entiendo qué pasa por la mente de esas personas para quitarle la vida a una niña de 3 años. O sea, que besa a una mujer que está embarazada. O sea, y el hecho de que esas personas se van con esa impresión de que estás en tu casa, de que fue tu amigo, de que convivieron, de que le brindaste la confianza para que fuera tu socio. Y no nada más se traiciona, Fernando. O sea, el orden no sé cómo haya estado, pero de cómo fueron quitando la vida, pero cómo haya sido, Fernando, es lo más cruel. Ahora este niño de 6 años que sobrevive, qué trauma, qué dolor le están dejando. O sea, yo no me imagino. Y fíjate que entre otras de las cosas que se están dando a conocer de este caso es que ellos llegaron con silenciador de arma, placas de otro auto. Y así es como llegó uno de los presuntos asesinos de Jonathan Meléndez, que él era miembro de la banda de rock Camilo VII. Bueno, habrían cambiado las placas de su vehículo, usaron un silenciador de arma para cometer el crimen en contra del músico, su esposa, sus familiares. Y fíjate, el ingreso a la residencia, uno de los individuos dejó la licencia de conducir. Esto pues se convirtió en la pieza clave para que pudieran dar con los responsables y se da a conocer la noticia y alrededor de las 2 horas se da a conocer la detención de estos personas, porque pues me queda, les tengo que llamar así, pero no, qué triste, terrible, o sea.
0: Terrible.
1: No, o sea, no me imagino esa niña si le tocó ver cómo le quitaron la vida a sus papás, o si esos papás le tocaron ver cómo le quitaron la vida a su hijo, cómo la mamá, esta mamá que preocupada por el bienestar del hijo, de la niña que tiene, del hijo que viene en camino. Las ilusiones cuando das la noticia de que viene un bebé y que te las quiten de esa manera, no es terrible. Terrible.
0: Triste, terrible, compañera. Y bueno, reitero, no les podemos llamar a estos individuos porque la fauna de este país no tiene la culpa. Porque no entran, creo yo, no entran al reino animal.
1: No entran en ninguna categoría.
0: Es correcto, no entran ni siquiera al reino animal, es algo terrible. Vamos a unos anuncios de nuestros patrocinadores en la banda radiofónica. Regresamos con más noticias aquí con el doctor Héctor Muñoz. Quédese con nosotros en las benditas redes sociales. Volvemos.

0: cuenta. 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
9: 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Regresamos con las noticias con el doctor Muñoz.
11: Gracias, gracias por continuar con nosotros en las noticias con el doctor Héctor Muñoz. A nombre del titular de este espacio informativo, el doctor Jesús Héctor Muñoz Escobar, soy Fernando Camacho Ochoa. Les agradezco su preferencia. El día de hoy me acompaña mi compañera Ana Elizalde. Y bueno, vamos un poquito con notas nacionales. Hay una nota local que me la acaban de enviar. Dice, el gobierno del estado les quita el presupuesto a los bomberos de Altata y en Navolato y se quedan sin base. Imagínense usted un centro turístico sin base de bomberos. Hacemos un llamado desde aquí a la gobernadora Graciela Domínguez Nava, pues para que pues atienda este tema y vea qué está sucediendo. ¿Por qué le quitan el presupuesto a los bomberos que tanta falta nos hace allá en este bello puerto de Altata, en el bello municipio de Navolato. Bueno, ahí cumplimos, ya les enviamos la nota y hicimos el llamado a nuestra gobernadora. Y bueno, en las notas nacionales les informo, Movimiento de Regeneración Nacional cerrará la puerta indeseable rumbo al 2027, revisará nuevos militantes. Morena endurecerá sus filtros para la incorporación de nuevos perfiles con miras al proceso electoral del 2027. La presidenta nacional del partido, Ariadna Montiel Reyes, informó que el Comité Ejecutivo Nacional acordó que cualquier persona proveniente de otra fuerza política u organización que pretenda sumarse al movimiento deberá ser reportada y evaluada antes de aceptar la incorporación. La dirigente explicó que el acuerdo fue aprobado durante la sesión del Comité Ejecutivo Nacional realizada el lunes y que ya comenzó a notificarse a los comités ejecutivos estatales. Cualquier personaje que venga de otra fuerza política, de otra organización social política o de otra naturaleza civil, el movimiento habrá de darnos conocimiento al Comité Ejecutivo Nacional, explicó Montiel. Bueno, pues así las cosas que están sucediendo allá en Movimiento de Regeneración Nacional. Antes de pasar con mi compañera Nelly Salde, bueno, Gustavo Petro advierte a México de algoritmos que podrían alterar sus elecciones. Vaya, el expresidente de Colombia, Gustavo Petro, aseguró este miércoles que el actual mandatario colombiano, Abelardo de la Espriella, ganó las elecciones por la intromisión de algoritmos y el tecnofascismo que actuaron para beneficiar al ultraderechista, y advirtió que esta situación podría repetirse en las próximas elecciones de Brasil de este año, en México en las intermedias del 2027. Es el sistema que se quiere expandir y no está bien. México está en peligro y Brasil ya viene. Estos métodos tienen legitimación en la clase política que está dirigiendo actualmente los Estados Unidos, dijo Petro durante su conferencia magistral en la Universidad Nacional Autónoma de México en su primer viaje fuera de su país como expresidente. La charla contó con un cupo lleno de asistentes, en su mayoría estudiantes, y registró un retraso de casi 2 horas debido a una reunión que mantuvo Petro con la presidenta Claudia Sheinbaum Pardo. El exmandatario no entró en detalles sobre el encuentro con la titular del Ejecutivo mexicano, sin embargo, comentó que dialogaron sobre la importancia del progresismo y la relevancia del humanismo en el diseño de las políticas. Según Petro, Sheinbaum le propuso participar en coordinaciones intelectuales académicas en México, lo que rechazó debido a su decisión de permanecer en Colombia. El presidente Trump no puede decir que no sabía. Él mismo dijo públicamente que me agradezca el tigre porque es presidente de Colombia gracias a mí, destacó Petro al afirmar que el mandatario estadounidense estaba al tanto de esta presunta injerencia. A su juicio, este mismo caso se ha repetido tras el reciente triunfo de Keiko Fujimori en Perú y Chile, donde actualmente gobierna el ultraderechista José Antonio Kast. Bueno, pues dice Petro, pónganse abusados porque con un algoritmo le pueden robar, así dijo, ¿no? No lo digo yo, a Movimiento de Regeneración Nacional la elección del 2027. Adelante, compañera.
12: Sí, la verdad es que el tema de las elecciones de este 2027, pues ya están dejando muchas intrigas, compañero. Pero fíjate, me voy a pasar al tema internacional. Hace unos momentos, cuando iniciábamos este programa, les comentaba que había habido un tiroteo en Minneapolis. Y fíjate que te comento que ya se están dando a conocer también las cifras. Y lamentablemente, al menos 3 muertos y 3 policías heridos hubo en este tiroteo. Y bueno, entre los fallecidos está el atacante, que fue abatido en un edificio residencial por agentes que respondieron a llamadas de emergencia. Esto de acuerdo con la declaración de las autoridades, compañero.
11: Hombre, terrible, terrible estos tiroteos que son muy frecuentes allá en la Unión Americana. Pero esperemos que todo salga bien. Y bueno, triste, triste estos tiroteos. Y bueno, también les platico ahí mismo, la presidenta Sheinbaum advierte injerencia de Estados Unidos para dividir al gabinete de seguridad. Fracasan en eso porque no lo logran, defiende. La presidenta Claudia Sheinbaum Pardo acusó que Estados Unidos se busca generar divisiones al interior del gobierno de México, particularmente en el gabinete de seguridad, como parte de una estrategia para debilitar a gobiernos que defienden su soberanía. Durante su conferencia matutina, la mandataria sostuvo que estas acciones no son nuevas y forman parte de tácticas de injerencia que buscan enfrentar a integrantes del gobierno mexicano mediante mensajes en los que se elogia a sus funcionarios y se cuestiona a otros. Dividirnos internamente es una de sus estrategias, no de ahora, de siempre, generar divisiones al interior del gabinete de seguridad, generar divisiones al interior del gabinete federal, afirmó. Sin embargo, Sheinbaum aseguró que estos intentos se topan con pared debido a la coordinación que existe entre las instituciones encargadas de la seguridad nacional y el resto del gabinete federal. El gabinete de seguridad del gobierno de México tiene una coordinación y una unidad enorme, sostuvo la presidenta. Bueno, pues así las cosas, dice, nos quieren dividir, pero no van a poder. Bueno. Así el tema. Antes de pasar con mi compañera Ana Lizalde, les informo esta nota. El embajador Johnson pide ir por dinero de los cárteles. Les pegamos en el corazón de sus redes criminales. El embajador de Estados Unidos en México, Ronald Johnson, pidió a las autoridades mexicanas incautar los recursos de las organizaciones criminales dedicadas al narcotráfico y combatir la corrupción, una práctica que advirtió aleja las inversiones. El diplomático sostuvo durante la apertura del Foro Internacional de Delitos Financieros que ataca las finanzas de los cárteles les permite golpear el mismo corazón de sus redes criminales. Si les quitamos las drogas, pueden intentar reemplazarlas. Si les quitamos las armas, pueden intentar comprar más. Pero cuando les quitamos el dinero que hace posible todo lo demás, le pegamos en el mismo corazón de sus redes criminales, afirmó el embajador de los Estados Unidos, Ronald Johnson. Adelante, compañera.
12: Sí, fíjate que regresando al tema de las noticias nacionales, te comento que la aprobación de la presidenta Claudia Sheinbaum se mantiene en un 69%, esto, bueno, al cierre de su segundo año de mandato. Y bueno, la presidenta sigue siendo una de las líderes mundiales más valoradas, aunque su aceptación cayó 10 puntos, esto respecto a su primer informe de gobierno y según una encuesta de Encosh para El País y W Radio.
11: Es correcto, muy bien. Bueno, también ahí les platico, presidente Trump se convierte en el primer presidente de Estados Unidos en activo, ojo, que aparece en una moneda de un dólar. El dinero estadounidense luce ahora el rostro del actual presidente de los Estados Unidos. La Casa de la Moneda de Estados Unidos confirmó el jueves que el dólar dorado con la efigie del presidente Donald James Trump ha salido a la venta e instó a la población a revisar el cambio que lleva en el bolsillo. Mientras que los coleccionistas pueden adquirir la moneda en rollos y bolsas que se venden en exclusiva a través de sus propios canales. Los productos tienen un precio de $61 el rollo de 25 monedas y de $154 la bolsa de 100 monedas. En la práctica, encontrar una en el cambio diario puede requerir paciencia, ya que las monedas de un dólar no han tenido mucho éxito entre los compradores estadounidenses y circulan mucho menos que los billetes. Los coleccionistas cuentan además con otra aliciente, ya que la Casa de la Moneda acuñó 250,000 de estas monedas el 4 de julio con una marca especial, Julie Four, repartidas entre los rollos y las bolsas. Pese a su color dorado, la moneda no contiene oro, está compuesta en un 88.5 de cobre y pequeñas cantidades de zinc, magnesio y níquel. La moneda fue acuñada en Filadelfia y no lleva la marca de SECA. Bueno, pues así las cosas. Usted, compañera, ¿traería una moneda con el rostro de Donald Trump en su bolso? Claro está. Es de un dólar, ¿no?
12: Bueno, vamos a ver si algún día me toca, pero honestamente, pues yo me voy
11: mandar pedir, ¿no?
12: Yo me voy por las nacionales que quedaron del mundial.
11: Muy bien. Vamos a unos anuncios de los patrocinadores en la banda radiofónica. Les recuerdo que nos quedaremos en las benditas redes sociales. Volvemos en unos minutos ya con el santoral, el clima, los cumpleañeros y un resumen muy ejecutivo de la mañanera de la presidenta Claudia Sheinbaum Pardo. Volvemos.

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9: Gracias, gracias por continuar con nosotros en las noticias con el doctor Héctor Muñoz. A nombre del titular de este espacio informativo, el doctor Jesús Héctor Muñoz Escobar, soy Fernando Camacho Ochoa, les agradezco su preferencia. El día de hoy me acompaña mi compañera Ana Elizalde. Y bueno, estaba platicando con nuestros amigos cibernautas, amigos Radio Escucha, el tema de que estas tormentas de rápida formación, como se les llaman hoy, pues traen bastante agua. Por favor, hay que estar muy atentos. Hay que, si está muy fuerte la corriente, párese por favor en una gasolinera, en algún lugar alto, espere que baje el agua, vale más llegar tarde que no llegar nunca. La verdad que están muy mal nuestras calles aquí en Culiacán, algunas alcantarillas incluso están hasta abiertas. Imagínese usted con el torrencial de agua, pues simplemente no se ven y se puede caer o caer en un bache, algo. No, hagamos mejor, detengamos mejor este tema. Y bueno, antes de irnos al santoral y a las finanzas, la diputada Paola Gárate denunció que la Secretaría de Seguridad Pública y Ciudadana buscó revocar la protección de la Guardia Nacional tras amenazas. Una jueza en Sinaloa negó la petición. La legisladora cuestiona ser enviada a la fuerza estatal. Bueno, pues así las cosas de lo que está sucediendo en la política estatal, que está sucediendo aquí en Sinaloa. Y bueno, vamos a platicar de las finanzas. Permítame usted, tome nota, por favor. Tome nota porque tener una buena información de finanzas lo lleva a tomar buenas decisiones. Bueno, en los índices bursátiles, Wall Street cerró el 1 de septiembre del 2026 en rojo, lastrado por la subida del petróleo y el aumento de los rendimientos de los bonos. También les informo en las divisas internacionales. Las reservas internacionales de México se ubican en $258,564.10 millones. La mezcla mexicana de exportación está en $89.26 por barril. Ojo, por barril. Bueno, nada especial, despreciable, $89. Bueno, en las divisas, el dólar canadiense a la compra en $12.22 y a la venta en $12.22. Dólar estadounidense en ventanilla a la compra en $16.47 y a la venta en $17.41. El dólar estadounidense interbancario a la compra en $16.98 y a la venta en $17. En la agrobolsa de Chicago se cotiza el maíz en $3,607.70. El trigo en $5,179.15. El frijol soya en $8,734.40. Luisín, vamos al pronóstico del tiempo. Ya pegó un llovidón, ya nos ganó. Adelante.
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9: En el pronóstico del tiempo, el clima, les informamos, el monzón mexicano sobre el noroeste de México y divergencia en altura generarán lluvias fuertes a muy fuertes, acompañados con descargas eléctricas y racha de viento en Sonora, Chihuahua, Durango, Sinaloa y Nayarit. Por su parte, la tormenta tropical Marie o posible huracán en el Océano Pacífico se desplazará gradualmente al sur y suroeste de Baja California Sur. Su extensa circulación ocasionará oleaje elevado en la península de Baja California y las costas del Pacífico Central mexicano. Además, reforzará la probabilidad de lluvias fuertes a muy fuertes en Baja California Sur y el occidente de México. Simultáneamente, canales de baja presión sobre el interior de la República Mexicana en interacción con circulaciones ciclónicas y vaguadas en niveles altos de la atmósfera, además de la onda tropical número 35 que se desplazará sobre el sur de México, ocasionarán chubascos y lluvias fuertes a muy fuertes acompañadas con descargas eléctricas en el noreste, oriente, sur y sureste del territorio nacional, incluida la península de Yucatán y con posible caída de granizo en el occidente y centro del país. Una nueva onda tropical, la número 36, se aproximará al sur de la península de Yucatán, reforzará la probabilidad de lluvias en dicha región. Finalmente, una circulación anticiclónica en niveles medios de la atmósfera mantendrá el ambiente caluroso a muy caluroso en el norte de México, estado del litoral del Pacífico, del Golfo de México y de la península de Yucatán, prevaleciendo la onda de calor en el centro y sur de Sinaloa, en el norte y sur de Coahuila, centro y sur y este de Nuevo León y en el oeste de Tamaulipas. Los sistemas meteorológicos mencionados ocasionarán los siguientes efectos: lluvias fuertes con puntuales muy fuertes en el sur de Baja California, este de Sonora, oeste y suroeste de Chihuahua, norte de Nayarit, norte y centro y este de Michoacán, chubascos con lluvias puntuales en el norte y centro de Sinaloa, oeste de Durango, oeste y sur de Zacatecas, en Aguascalientes, norte, oeste, sur y este de Jalisco, en Colima, centro, oeste y este de Guerrero, en el norte y oeste de Guanajuato, centro y sur de Querétaro, norte, centro y suroeste de Hidalgo, en el norte y noreste del estado de México, allá en el oeste de Puebla, en el centro y sur de Veracruz, no, norte y este de Oaxaca, sur de Chiapas, norte y centro de Campeche, oeste de Yucatán y en el norte, centro y sur de Quintana Roo. También les informo las temperaturas, las máximas de 40 a 45 grados en el noreste y sur de Baja California, noroeste de Sonora, noreste de Chihuahua, centro y sur de Sinaloa, norte de Coahuila, norte y este de Nuevo León, oeste y centro de Tamaulipas, en el este de San Luis Potosí, en el sur de Oaxaca. Temperaturas máximas de 35 a 40 grados en el centro y suroeste de Baja California Sur, Durango, Nayarit, Jalisco, Colima, Morelos, norte y suroeste de Puebla, en Veracruz, Guerrero, Chiapas, Tabasco, Campeche, Yucatán y Quintana Roo. Temperaturas máximas de 30 a 35 grados en Michoacán, Zacatecas, Aguascalientes, Hidalgo, en el suroeste del Estado de México y en Querétaro. Temperaturas mínimas de 0 a 5 grados durante la madrugada del jueves. Zonas en las zonas serranas de Baja California, Chihuahua, Durango, Estado de México, Tlaxcala y Puebla. En el Santoral por Gerardo Asencio, hoy 2 de septiembre se festejan los santos de Esteban de Hungría, Antolín y Concordio. A todos ellos muchas felicidades. Vamos con los cumpleaños de Facebook con mi compañera Ana Lizalia. Adelante, Ana.
10: Así es, el día de hoy queremos felicitar a Carla Guerrero, Roberto López, Angie Montoya, Juan Rojo Maldonado, también a Carlos Mendoza, Juanita Landeros, felicidades a Guadalupe Puente, Erika Zapata, Fernando García López, Manuel Coronado, Luis Alonso Espinosa Pablo, también a Roberto Aguilar Gastelu, a Eduardo Vázquez Perea y a Carlos Verdugo López. Para ustedes, un fuerte abrazo y las mañanitas.

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1: Muchas felicidades a todas y a cada uno de ustedes por su cumpleaños, su santoral, festéjela, vívalo bien. Por favor, si va a festejar, hágalo con tranquilidad. Recuerde usted que hay que estar muy atentos al momento de manejar, al momento de conducirse. Ahí les platico en una nota, que está en tránsito. Estados Unidos exhorta a la comunidad internacional a cortar vínculos con Nicaragua. Pide finalizar operaciones con la brutal dictadura. Estados Unidos exhortó a sus socios a romper vínculos con Nicaragua tras la decisión del Congreso de ese país de prohibir la participación de opositores. ¡Ojo! Prohibir la participación de opositores en las elecciones, según una declaración este miércoles del secretario de Estado Marco Rubio. En este comunicado, Washington llama a sus aliados internacionales a poner fin de inmediato a las operaciones habituales con esta brutal dictadura del presidente Daniel Ortega y su esposa y copresidenta Rosario Murillo. Las dictaduras que niegan los derechos inalienables de sus ciudadanos no deberían gozar de los mismos beneficios económicos o políticos que los gobiernos comprometidos con la defensa de la paz y la seguridad hemisférica, advirtió Rubio. La votación de la Asamblea Nacional Nicaragüense erosionó aún más la ficción de la democracia en Nicaragua, denunció el jefe de la diplomacia estadounidense. Ortega es guerrillero izquierdista de 80 años y su esposa, 5 años menor, gobiernan con poder absoluto y un fuerte control sobre la sociedad nicaragüense tras las protestas del 2018, cuya represión dejó 300 muertos, según la Organización de las Naciones Unidas, y cientos de miles de exiliados. Washington ha aumentado en los últimos meses la presión económica y diplomática sobre Managua, con sanciones como las principales figuras del régimen y movilizando también a sus aliados en América Latina. La administración Trump sigue comprometida a identificar e implementar acciones para abordar las violaciones de los derechos humanos del régimen de Murillo Ortega, incluso en foros como la Organización de los Estados Americanos. Bueno, pues ahí los angelitos dijeron, pues que no participen los opositores, hay que participar nada más nosotros, y bueno, entre nosotros sí somos buenos, entre nosotros sí sabemos gobernar, y ¿qué creen? Pues les dijo el Congreso, está bien que no haya opositores en este país, para que no lleguen al gobierno, no los secuestren, y bueno, estas son las mafias, las dictaduras terribles de América Latina que han sacudido este continente, que tienen en extrema pobreza a países como Nicaragua, que no avanzan debido al terrible trato que se le da a su sociedad. Eso sí, amigo radioescucha, amigo cibernauta, ¿cuántos dictadores latinoamericanos no conoce usted con sus bolsillos llenos de lana? Sus hijos estudiando en el extranjero, carros del año, y bueno, así son estos dictadores, que la verdad, qué triste para el pueblo nicaragüense, qué triste para la humanidad, que sigue existiendo este tipo de personas que creen que ellos son el mando absoluto, que tienen toda la razón, y no, algo terrible. Adelante, compañero.
2: Sí, así es, la verdad es que el tema de que pues ya no vaya a haber elecciones, sí es un tema.
1: Imagínense que vaya usted y forme su partido, pero pues lo va a formar nomás para tener partido político porque no va a poder participar.
2: No, la verdad es que está muy lamentable, muy absurdo, muy irrisorio el tema de hasta dónde llegan por el poder.
1: Oye, imagínese usted, es algo terrible, ¿no? O sea, en una sociedad avanzada.
2: Es que es lo peor que puede pasar.
1: No, y en una sociedad avanzada, compañera, en pleno siglo XXI, es lo que yo a veces no entiendo. Pleno siglo XXI, en los que la comunicación, la información vuela en segundos, en que estamos en años de la robótica, de la inteligencia artificial, y todavía sigue existiendo mentes
2: cerradas
1: con este tema de prohibir la participación de los opositores en una elección. ¿Se imagina usted?
2: No, está terrible, compañero, la verdad es que... Y ahí es donde te preguntas, a ver, para algunos temas Hay organizaciones internacionales que defienden lo indefendible, pero aquí cuando estás hablando de la democracia de un país, de las consecuencias que hay ante una dictadura, ¿dónde están?
1: Es correcto. No, es algo terrible y algo que no debe suceder en América Latina. Ya, por favor, dejen este continente crecer. Imagínense ustedes una América Latina integrada, una América Latina con niveles de educación alto, culturales altos. Tenemos todos. América Latina es hermosísima, tiene playas hermosas, tiene historia, tiene todo. Pero mire, desde los dictadores de Guatemala, en El Salvador, en Nicaragua hoy, y en todos estos países centroamericanos que no han podido ver la suya, viven en extrema pobreza. Bueno, nosotros no quiere decir que estemos muy bien, pero bueno, ahí viven en extrema pobreza, está terrible este tema, y continuar estas personas hablar que no hay elección, que no hay opositores, que no hay elecciones con los opositores. Bueno, algo terrible en este mundo y en esta parte del mundo, compañera.
2: Así es, algo terrible, lamentable y con consecuencias que vamos a ver a corto plazo.
1: Es correcto. No, hombre, terrible. Y bueno, vamos a platicar con ustedes los últimos, ¿qué nos quedan? 10 minutos, vamos a seguir platicando ustedes de política nacional. Vamos a darle un repasito al tema local. Bueno, resulta que el día de ayer declaró Eduardo Ortiz, presidente del Comité Municipal de Culiacán de Acción Nacional, del Partido Acción Nacional, que bueno, se registraría en la plataforma digital para contender para la candidatura, primero candidatura de su partido, claro está, para la gobernatura del estado de Sinaloa. Eduardo Ortiz fue diputado local, diputado federal, funcionario estatal, fue candidato, si mal no recuerdo, a la presidencia municipal de Culiacán y fue hasta el 2024 candidato al Senado en fórmula con Paloma Sánchez por la alianza opositora, la alianza PAN-PRI-PRD-PAS. Y bueno, hoy dice, levanta la mano, dice, quiero ser gobernador, y bueno, lo hace en su legítimo derecho. También Roxana Rubio lo ha manifestado. Por ahí también se habla de que en esta plataforma digital está inscrita la diputada local priista Paola Gárate. Y bueno, estaremos muy pendientes de lo que se destaque en Acción Nacional, cuáles son los comentarios y cómo se venga el tema de las candidaturas, si habrá alianza, coalición entre las diferentes fuerzas opositoras o se irán solos este instituto político. Lo estaremos ventilando y platicándolo con usted los próximos días. Y bueno, hoy leí un comunicado por parte de la senadora con licencia Imelda Castro, quien es la coordinadora de la defensa de la Cuarta Transformación aquí en Sinaloa, que se reunió con el comité directivo estatal que preside Edgar Barraza, el comité directivo estatal de Movimiento de Regeneración Nacional, o Morena, como usted guste llamarlo, en el cual, bueno, tuvieron una reunión, se hablaron, bueno, de los trabajos que se van a coordinar y de todo lo que tiene por delante en su coordinación Imelda Castro. Estaremos muy pendientes. También me llegó un mensaje del profesor Fernando García Hernández, dirigente estatal del Partido del Trabajo, bueno, en el cual subió a tribuna a defender las pensiones de los trabajadores. Y bueno, en su trabajo legislativo, el profesor Fernando García Hernández, oriundo de Navolato, diputado del tercer distrito electoral aquí en Sinaloa. También por ahí, por el Verde Ecologista, bueno, hemos estado viendo en las diferentes plataformas digitales el trabajo de Ricardo Madrid, el cual anda pues muy, dieron una conferencia de prensa el viernes pasado junto a la coordinadora de la Cuarta Transformación Imelda Castro, en la cual destacaron su apoyo a estos trabajos de coordinación. Y bueno, el Partido Verde está trabajando. Por el lado del Revolucionario Institucional, bueno, el día sábado se instaló su Consejo Político Estatal, tomaron protesta de manera virtual dos de los pretensos a la gobernatura del estado, tanto el diputado federal Mario Zamora como la senadora Paloma Sánchez. También estuvo presente ahí en el presidio la diputada local Paola Gárate, y bueno, se vio una algarabía en el recinto Benito Juárez del Partido Revolucionario Institucional. Les tomó protesta de manera virtual, claro, su presidente nacional, Alejandro Cárdenas, bueno, Alito Cárdenas. Y bueno, También Moreno Cárdenas, perdón, Alejandro Moreno Cárdenas, Alito. Bueno, también por ahí por los rumbos de Movimiento Ciudadano se ha visto pues muy movido el tema con Sergio Esquer, quien algunas notas periodísticas lo apuntan como un futuro candidato a la gubernatura del estado. También llamó la atención dentro de este instituto político, pues el llamado de la familia de Sergio Torres, el diputado local que fue agredido a disparos, pues que no ha pedido licencia y que el partido pues pretende, su partido Movimiento Ciudadano pretende de que tome su curul su suplente. Bajo este tema, bueno, pues se está analizando por parte del Congreso del Estado si reciben la petición de su Instituto Político Movimiento Ciudadano para que se integre a los trabajos legislativos su suplente o continúa pues de la manera que ha estado pues convaleciente Sergio Torres después de este brutal, terrible ataque del que fue objeto él y su compañera de bancada, Eli Montoya. Y bueno, estaremos muy pendientes de lo que suceda con Sergio Torres, con su familia y con Movimiento Ciudadano. Desde mi punto de vista, bueno, pues en estos momentos convaleciente Sergio, no sabemos el estado físico, el estado de salud de Sergio en estos momentos de primera mano, pero bueno, para este terrible ataque, pues debe de estar aún convaleciente sobre este tema. Y bueno, este recurso económico pues ayuda a la familia a sobrellevar esta situación terrible que le sucedió a Sergio. Estaremos muy pendientes de lo que suceda. Esperemos que Movimiento Ciudadano, bueno, pues tome una decisión correcta y bueno, y no solamente sea un tema de politiquería, de política que rechazamos desde este punto de vista. Primero está el ser humano, antes que el político, y Sergio Torres hoy necesita que su instituto político lo apoye. Es mi opinión. Bueno, sabremos la opinión después de Movimiento Ciudadano. Y le di este pequeño recorrido por todo. Ah, bueno, el partido sinaloense, si usted disculpe, el día del fin de semana estuve viendo en las diferentes plataformas digitales los recorridos de Robespierre Lizárraga, su presidente estatal, quienes también algunos columnistas, pues lo ponen, vaya, como un futuro candidato a la gobernatura por este instituto político. Estuvo tomándole protesta a algunos comités municipales por ahí y bueno, han estado caminando todos estos todos los institutos políticos. Le platiqué de lo que significa la coordinación de la Cuarta Transformación en la figura de Imelda Castro, que se reunió con su instituto político Movimiento de Regeneración Nacional, los trabajos del Verde Ecologista, los trabajos del Partido del Trabajo, por supuesto la toma de protesta del Consejo Político Estatal del Revolucionario Institucional, los futuros pretensos de Acción Nacional y los futuros pretensos tanto de Movimiento Ciudadano como del Partido Sinaloense. Unas breves de la política local. Adelante, compañera.
2: Así es, y fíjate, compañero, te comento para no terminar el programa sin comentarlo, el tema de una jauría de perros que ha llamado la atención en el Parque Las Riberas.
1: ¿Aquí en Culiacán?
2: Aquí en Culiacán, son alrededor de 10 perritos, el cual ya están generando una problemática. Incluso terrible. Está circulando un video de una persona que no puede pasar en bicicleta porque pues está siendo molestado por estos perros. Aquí hay un tema, compañero, muy importante y es de conciencia, ¿no? Ojo, no, para empezar, si decides tener un perro, si decides no llevar a esterilizar a tu perra, te tienes que hacer cargo de las consecuencias.
1: Es correcto.
2: Y creo que aquí fue muy fácil dejarlos en el abandono en este tipo de lugares. Mucha gente piensa que como es un lugar público, pues ahí va a haber comida y los abandonan. Y el detalle es que hoy hay una problemática, ya llevan varios días, el cual, bueno, pues se está reportando a estos perritos. Hay gente que incluso reprocha a las asociaciones civiles que protegen a los animales porque no los van y los recogen. Ojo, las asociaciones civiles muchas veces en lugar de atender a un animalito sano, pues van y rescatan animales que solamente quienes tienen asociación civil o que ya rescatamos de manera independiente animales, sabemos en qué condiciones nos llegan. Y sí, sabemos el gasto que implica.
1: Es correcto.
2: Porque en el caso de los que están sanos, como ahorita la jauría de perros que hay aquí en Parque Las Riberas, son unos perros que nada más vas a gastar alimento. Alimento y cuando llegan, pues desparasitarlos y el cuadro necesario. Pero hay animales que mínimo mínimo en estudios son 5,000-6,000 pesos.
1: Es correcto.
2: Más el grado quirúrgico, más los medicamentos, más la limpieza que necesitas tener, más los artículos que ocupas tener para esta limpieza de heridas, no se dan abasto las asociaciones. Entonces creo que antes de criticar a las asociaciones que apoyan a los animalitos en rehabilitación y readaptación, pues hay que preguntarnos cómo es que llegamos a tirar a un animalito en estos lugares públicos, cómo es que decidimos poner en riesgo a los niños, a los visitantes, y no es dejárselo al gobierno, muchísimo menos a las asociaciones civiles, es actuar.
1: Es correcto, compañera. Cuando se refiere a jauría, yo pensé que me hablaba del Congreso del Estado.
2: No, ese es otro tipo de jauría.
1: De mí que me dijera eso, pero bueno. Nos vamos, compañera.
2: Nos vamos, así es. Y nos escuchamos el día de mañana de 5 a 7 de la tarde aquí por la Qué Buena 91.9 FM, compañero.
1: Es correcto. Tenemos una cita mañana de 5 a 7 en las noticias con el doctor Héctor Muñoz. Le recomiendo se sume a esta vasta cofradía de noticias con el doctor Héctor Muñoz. Recuerde usted estar bien informado, toma mejores decisiones. Nos vemos mañana. Una sola recomendación: sea feliz. Nos vemos.

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1: Hola, ¿qué tal? Soy Ramón Cota y esta es la información que tienes que saber.
2: La paz y tranquilidad de las familias son prioridad del gobierno, afirma la presidenta Claudia Sheinbaum. Destaca reducción del 51% en homicidios dolosos. Ante el nuevo ciclo escolar, el Episcopado Mexicano advirtió que hay una crisis en las aulas debido a la enseñanza de la ideología de género y la violencia. Después de 2 años, se inicia la zafra de pesca de tilapia en la presa El Salto. Pescadores reactivan su actividad. Comerciantes de Culiacán buscan evitar pérdidas tras quedarse con inventario de regreso a clases.
1: Hasta aquí el resumen informativo. 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
1: ¿Cómo están? Saludos, República Mexicana. Qué gusto estar con ustedes. Arrancamos y abrimos oficialmente el consultorio de las migajeras de La Que Buena. Gracias por estar con nosotros. Abrazo a la gente de Guadalajara, de Tlaquepaque, de Tlajomulco. Saludos a la gente de Morelia. Abrazo a La Que Buena, Morelia. Gracias por estar sintonizando. A La Que Buena de Misantla, Veracruz. A La Que Buena también de Puebla. A La Que Buena de Querétaro, de León, Guanajuato. Bueno, gracias por estar con nosotros. Soy el Yaco, soy el Chapulín de La Que Buena y es momento de escuchar tus historias. ¿Cuál es el número? 55-5166-8929. Iniciamos.
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1: Las 8-2. Márcanos o déjanos un WhatsApp. 55-5166-8929.

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1: Esta canción va con mucho cariño y con mucho respeto hasta el cielo para nuestro aventurero Jason Jiménez.
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1: Familia hermosa de la República Mexicana, gente que nos sintoniza también en Estados Unidos, abrazo grandote, estas son las migajeras de la Qué Buena, gracias por sus llamadas, gracias por contactarnos, gracias por los mensajitos, al 55-5166-8929, repórtense y acá vamos dando salida a sus historias migajeras. Mientras tanto, buenas noches, ¿quién está en la línea? Hola.
2: Hola.
1: Hola, ¿podemos saber tu nombre o te vas como anónima, mi amor?
2: Me voy como anónima.
1: Me parece perfecto, aquí escuchamos y no juzgamos. Así que, mi querida hermosa, el micrófono es totalmente tuyo. ¿Qué edad tienes y de dónde eres, mi amor?
2: Tengo 49 años, soy de San Luis Potosí.
1: Ah, saludos a la banda potosina. Qué bonito San Luis Potosí, me encanta, sí. San Luis Potosí. Te mando un abrazo. Bueno, pues adelante con tu historia migajera, mi amor, adelante.
2: Gracias, es retornable el abrazo.
1: Ah, pues... gracias.
2: Tuve una pareja, pasó algo bien raro, que él, pues sí, me mandó a la fregada porque por una equivocación de él. En mi trabajo yo tenía dos teléfonos, el del trabajo y el mío. Entonces él al del trabajo pone hola, ¿cómo estás? Y yo me quedo patinando, ¿verdad? Porque sabía que yo cargaba ese teléfono. Yo le sigo la corriente y le digo, hola, bien, ¿y tú? No, pues bien. Le dice, ¿cuándo nos vamos a...? Y le dice a tu amiga la...

0: De, al celular del
1: al
0: trabajo.
1: Al teléfono del trabajo, sí.
0: Y tú sabías, sí. O sea, de que sí era y te estaba proponiendo ahí, pues, el tiro allá con otra pareja, ¿no?
1: Sí, él se equivocó. Él como que no tenía agregado ese número y se le fue como que la onda.
0: Ya te entendí. Más bien el que se equivocó fue él. O sea, él no sabía que te sí. estaba escribiendo a ti.
1: No sabía.
0: No manches, pedazo de sí. tontito de babucas. No, maca. Y luego, o sea, tú siguiéndole la corriente, ya entendí, ya sí, caché sí, bien sí. el pex, porque no le había agarrado la onda. A ver, entonces tú siguiéndole la corriente, tú sí sabías desde un principio que él se estaba equivocando y tú dijiste, a ver, sí. ¿qué tanto sueltas, no? Ajá.
1: Entonces me dice, ¿cómo ves? Pero yo una hora y media antes yo había dicho que no tenía dinero y que pues que quería apasionar, ¿verdad? Porque no tenía dinero y no traigo nada y pues ¿cómo le hacemos? Y pues ay, a ver, pide, consigue y yo te lo doy. Y bueno, pues ya fue que vino y ya me dice en el otro teléfono, dice, sí, ¿cómo ves, corazón? ¿Cuántos invierte? ¿Cómo ves? Nos vemos ahorita y háblale a la mujer aquella de tu amiga, la del trailer, y ahorita nos aventamos otra vez el trío.
2: Es la primera.
1: Y le dije, ¿en serio? Dice, sí. Le dije, bueno, pues deja nomás, pasa un Oxxo a comprar algo. Dice, sí, ahorita como quiera yo te espero ahí en el hotel, ¿verdad? Pues bueno.
0: No manches.
1: Sí, agarré un carro y pedí un Uber y me fui y me decía, ya vienes, corazón, mira, ya estoy aquí. Hasta me mandó fotos así sin nada y ya estoy aquí esperándote.
0: No manches, mi amor, ¿no?
1: Sí.
0: Neta, me tienes ahorita así, yo estoy también acá en ascuas, ¿eh? Ajá, y luego, o sea, ya te empezó a mandar las fotitos, obviamente ya sabías en qué hotel estaba y todo el rollo, y te diste, me imagino, a la misión de ir hasta el hotel, ¿verdad?
1: Sí, sí. No, pues entonces ya dije, no, mira, ya voy aquí, pero yo nada más le tomé foto así a lo del taxímetro, todavía no le tomé foto a que se viera el lugar, la carretera, nada tan fea. Y ya pues entro al hotel y le digo a una señorita, le digo, es que también están esperando para la habitación. Y me dice, sí, pásale. Ya me dijeron, viene otra persona también, le dije, sí. No, pues ya entro al hotel.
0: A ver, espérame, no, espérame, aguántame, regálame un segundo bloque, mi amor, porque esta historia se va a poner más que candente y más que intensa, y quiero que me cuentes a detalle qué es lo que pasó cuando entraste a la habitación del hotel. Regálame un segundo bloque, ¿te parece? ¿Te quedas conmigo?
3: ¡Ay, chisme!
0: Mientras tanto, ¿qué canción le vamos poniendo hasta este momento a este canijo que ni para poner el cuerno salió bueno, no manches?
1: Es una de La Arrolladora, creo que se llama.
0: Órale, va. ¿Y qué pasó de La Arrolladora?
1: Sí.
0: Mientras tanto, dime cómo se grita en San Luis Potosí, mi amor.
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0: 551-668-929. Vámonos a una pausa. Es una pausa breve y regresamos. Mientras, saludos a la Qué Buena Mérida y a la Qué Buena Cuernavaca. Gracias por estar con nosotros. Aquí suena.
1: La

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1: Esto que escuchas son las migajeras de la Qué Buena. Gracias por estar con nosotros. Soy el Yaco, soy el Chapulín. Abrazo grande a toda la República Mexicana, a todo el país reportándose, compartiendo sus historias. Yo encantado y yo de verdad agradecido por la confianza. Eso no saben cómo lo valoro con el corazón. Tenemos esta segunda parte, esta mujer de San Luis Potosí, esta mujer de 40 años anónima, que nos comparte cómo terminó su relación a partir de un error que cometió su expareja. Yo diría doble error. O sea, el primero fue poner el cuerno, pero el segundo es equivocarse de celular. Imagínese, él empezó a cotorrear pensando que le estaba escribiendo a otra persona y realmente le estaba escribiendo a su misma esposa, y así fue como lo cacharon. Mi amor, gracias por quedarte conmigo. Bueno, pues tu pareja en ese momento ya estaba en el hotel, ya estaba listo para ese trío que estaba esperando. Tú te diste a la tarea de llegar al hotel por los mensajes que te estaba mandando y que él ni sabía que era contigo con quien estaba hablando. ¿Y qué pasó cuando entraste a la habitación, mi amor?
2: Pues para esto, ya cuando iba subiendo las escaleras buscando la habitación, llegó un mensaje. Y me dice, oye, tu amigo es Lara acá. Le digo, sí. Y me dice, ya encontré su número. Dice, ¿qué crees que le hable? Y también viene para acá. Y yo le puse un mensaje, ¿verdad? Y dije, mira, qué padre. Yo también le dije, sí, dice que ya viene para acá. No, pues ya doy cuenta que pues yo llegué primero, ¿verdad? Yo llegué primero y pues sí, toqué la puerta y sí, se salió así todo. Y no, pues ya, yo me quedé muda.
1: ¿Qué hizo? O sea, ¿qué hizo ese güey cuando abrió la puerta y te vio a ti en la puerta? O sea, la neta, ¿qué es lo que, qué cara puso, qué te dijo?
3: ¡Ay, chisme!
2: ¡Ay, amor! ¡Ay, amor! Pásale, te estaba esperando, le dije a mí. Y a mí me estaba esperando. O te equivocaste. No, que no, que ya dejémonos de chingaderas, comprende la palabra de este. Fue un 4, le dije, no fue un 4, chécale, mira, aquí está mi celular y aquí está el del trabajo, te equivocaste. No, que fue un 4. Y que la fregada.
1: Ah, o sea, te la quiso voltear el güey, o sea, el compa te... Ajá, como si tú fueras la intensa loca tóxica que le pusiste un 4.
2: Sí.
1: No manches, no, neta, es que hay cínicos y lo que le sigue, ¿verdad?
2: Sí, claro.
1: ¿Y tú, mi amor, qué le dijiste en ese momento? O sea, ¿qué hiciste?
2: Le dije, dame mi teléfono porque te dan teléfono mío. Le dije, dame mi teléfono. No, que mío. Le dije, dame mi teléfono. No, pero oiga, ay, quédate, le dije, pero a mí yo quiero mi teléfono. Y ya me salí, pues ya salí atrás de mí y ya no supe si llegó la tipa, ¿verdad?
1: Claro.
2: Se salió atrás de mí y ya no me quise quedar a investigar. Y no, pues ya vinimos a parar hasta acá, hasta la casa de su mamá, me rompió mi teléfono. Pues sí, muy...
1: O sea que aparte el güey se sintió ofendido, ¿no? Y se puso agresivo y violento.
2: Sí.
1: No, entonces, mi amor.
2: Pues ya haz de cuenta que llegamos a su casa y le dije, mi teléfono, yo toqué y su mamá no me quiere porque tengo hijos, entonces pues le dije, yo lo único que quiero es mi teléfono. Ya nomás escuché los golpes, salí y mi teléfono todo estrellado. Y le dije, ¿por qué me rompiste mi teléfono? Pues me imagino que porque habían cosas, ¿verdad?
1: Claro.
2: Entonces, pues como salió con mi teléfono roto, pues yo estrellé los parabrisas del tráiler.
1: Él también era trailero.
2: Me echó la patrulla. Y me dijo, ¿me vas a pagar el vidrio? Le dije, no. Tú pagas tu vidrio y a mí me pagas mi celular. Y le dije, porque si tú no me hubieras hecho eso, yo no hubiera hecho lo otro.
1: Claro.
2: Y no, pues la mamá está con las vecinas queriéndome agarrar para aquí. Pero yo,
1: no manches, mi amor, ¿qué?
2: Sí.
1: Qué buen desmadrito se formó por todo este rollo que al final fue por babosada de este infiel, ¿eh? Error. No, pero errorzazo. Oye, ¿y a partir de eso ya terminaron completamente o te siguió después buscando el muy cínico?
2: Pues sí, siempre me ha seguido buscando y pues yo, como le dije, yo así no, porque también supe de una amiga y de otra conocida, o sea, así de mis contactos en el Facebook.
1: Wow.
2: Así es,
1: y
2: allá, más para allá.
1: Pues mira, ahora sí que él se lo pierde y tú te lo ahorras. Y qué mejor que lo hayas encontrado en la movida, mi amor, porque así te ahorraste un chorro de tiempo de estar... De estar pues con alguien que no te valora, mi amor, que alguien que realmente no estaba al 100 contigo. Te mando un beso enorme. ¿Cómo?
2: Hasta me arriesgué de perder mi trabajo porque me salí del trabajo y
1: sí, claro.
2: Y regresé y porque como estaba de guardia, estaba en una línea de trailer, entraban y salían los camiones. Y yo con ella tenía 4 años.
1: No, porque me imagino que aparte cuando te saliste en ese momento y que ibas hacia el hotel, me imagino que ibas con la adrenalina pero a tope, ¿no?
2: Sí.
1: Sí, no, o sea, dejaste el trabajo, no sabes qué te vas a encontrar, no sabes cómo va a reaccionar, tú cómo vas a reaccionar. No, o sea, debe haber sido un momento de esos cañones canijos.
2: Sí, aparte el cinismo de recibirme así como, ay, ya vamos, estaba esperando y
1: hijo de su...
2: ¿Cuál amiga? Sabes que yo no soy así, sabes que a mí no, o sea, todavía le estuve enseñando el teléfono, no, qué pinche celos y que enferma y no, qué toxicidad, o sea, no, todavía con la prueba en la mano enseñándole que se había equivocado y no.
1: No, es que hay de todo en esta viña del señor, pinches vatos sí. Y pinches morras, luego, o sea, te la quieren voltear luego, pero en friega, ¿vea?
2: Sí, pues yo bien me estaba, yo lo soñaba en todo. Nunca traía para mí. O sea, yo veía a veces que le pagaban hasta 11,000 pesos a la semana de viajes y aún así no traigo. Mira, trae 500 porque no me fue bien.
1: No, también ya era bien gandalla. No, mira, qué bueno que te zafaste de ese güey, la neta. La verdad, favor que te hizo, mi amor. Ya cuando, o sea, son infieles, son cínicos y aparte ni siquiera aportan nada, no. Pues mira, mejor sola que mal acompañada, dirían por ahí, ¿no?
2: Sí. Y su mamá, pues, mi amor. Su bebé, y pues cómo si íbamos a estar con una mujer así.
1: Bueno, en fin. Mi amor, gracias por compartir tu historia, gracias por compartirnos esta vivencia. Te mando un besote enorme, te mando un abrazo hasta San Luis Potosí. Gracias. ¿Qué canción le vamos a poner a este cínico infeliz?
2: Ponme la de la arrolladora, la llamada de mi ex.
1: Me parece perfecto, te la pongo, mi amor. Mientras tanto, ¿cómo se grita en San Luis Potosí?
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1: Las 8:49. Momento de marcar a cabina. 55 51 66 8929.

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1: Las 8:52. Márcanos o déjanos un WhatsApp. 55 5166 8929.

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1: Hacemos una pausa, pero me puedes seguir en redes, arroba yo soy Yaco, todo con Y, en el Instagram, arroba yo soy Yaco. Ahí me puedes dejar también tu número telefónico y nosotros te buscamos. Dejé la cajita en mis historias de Instagram. Pausa y vuelvo.
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2: Un reconocimiento y una felicitación para la licenciada Graciela Domínguez Nava, quien acaba de ser nombrada por el Honorable Congreso del Estado como gobernadora interina de nuestro estado de Sinaloa. Es parte de nuestra alma mater y hacer equipo para sacar adelante a nuestro estado.
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11: Hola, ¿qué tal? Soy Manuel Castaños y esta es la información que tienes que saber. Alertan acumulado de lluvias por monzón mexicano en el mes de septiembre. Instalará la Universidad Autónoma de Sinaloa módulos para el trámite de la CURP biométrica en Ciudad Universitaria. Con la cuarta transformación, los trabajadores viven una primavera laboral. Así lo dijo la presidenta Claudia Sheinbaum en su segundo informe. La gobernadora Graciela Domínguez consideró el informe de Claudia Sheinbaum de honesto y de resultados. Hasta aquí el resumen informativo. 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
14: 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Las 9:01.

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Las 9:04. 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
1: Hola, ¿cómo están? Saludos a toda la República Mexicana, toda la Qué Buena en cadena. Oigan, en todo el país suenan las migajeras de la Qué Buena. Estás en el consultorio más grande de México. Comunícate 55-5166-8929. También me puedes dejar mensaje en arroba yo soy Yaco, todo con Y, arroba yo soy Yaco ahí en el Instagram. Ahí me dejas tu número y mi equipo te contacta para que cuentes tu historia migajera. Mientras tanto, vamos a ver quién está en la línea. Buenas noches, hola.
2: Hola, ¿cómo estás? Habla Amairani,
1: perfecto. Amairani, ¿cómo andas? ¿Qué edad tienes y de dónde eres, Amairani?
2: Tengo 37 años y hablo del estado de

0: a Colombia a trabajar. Y yo dije, pues, ¿por qué no me dicen, no? Entonces, pues, que lo agarro y que le digo, oye, le digo, pues, te encontré este sobre mí. Sí, es que no te quería decir. Bueno, la total, la cosa es que se fue a Colombia. Él terminó conmigo. Yo, la verdad, es sí me puse mal, lloré. Y pues, yo no sabía qué hacer, ¿no? Entonces, yo le dije, pues, si eso quieres, va. Pero como siempre, ¿no? Como algunas relaciones que nada más cortas de palabra, pero él cada 6 meses venía y yo lo veía y pues pasaba lo que ya tenía que pasar, ¿no? Entonces,
1: sí, al final eran ciclos que no terminaban por cortarse, ¿estás de acuerdo?
0: Ay, sí, pero era bien difícil porque él insistía, yo no quiero, o sea, una relación bien, y yo ahí estaba como, pues migajeando pues la atención y el amor hacia él.
1: A ver, te voy a hacer algunas preguntas para ir entendiendo un poquito más esta relación. ¿Cuánto llevaban ustedes de pareja cuando tú le encuentras esta nota de que se iba a vivir a Colombia? ¿Cuánto llevaban juntos?
0: 5 años. Bueno, casi 6.
1: Casi 6 años. Entonces, sí, digamos que de estos 7 años de relación, 6 años estuvieron chidos y el último año fue donde ya este canijo se fue a Colombia y ya más bien... como que se convirtieron en amigos con derecho, básicamente.
0: Sí, exactamente.
1: Y es que te voy a decir algo, ahorita voy a aprovechar esto que estás compartiendo de tu historia para todas las mujeres que me escuchan en el país. A veces el tema es que ustedes no es que accedan por gusto, ustedes acceden por esta esperanza de decir, bueno, voy a ser tolerante, paciente, para no verme como la ojo de loca no se equivoca, y pues que a lo mejor en un año se aliviana y volvemos otra vez a la normalidad. A veces por la esperanza ustedes aceptan condiciones que no querían.
0: Sí, exactamente, era la esperanza. Yo estaba esperanzada que él, pues cada que venía me buscaba. Entonces ya, yo a ver si se regresa, ¿no? Pero pues no.
1: ¿Y qué fue, mi amor, la neta, lo que te hizo reaccionar? ¿Qué, después de estar aguantando esta situación pues entre que vamos, venimos, me busca, se regresa, ya sin compromiso, ¿dónde fue que dijiste, sabes qué, hasta aquí? O sea, tampoco, por más que me encante y te ame, pues tampoco no te voy a tener así toda la vida.
0: Pues fue cuando, por ejemplo, cuando yo cumplía años, él no me llamaba. Y yo decía, ay, ¿por qué no me llama? Y así, ¿no? O cuando venía, nada más venía dos días, tres días y ya se iba con su familia. Entonces yo decía, bueno, pues entonces, pues no le interesa. Ah, y después le vi fotos con, él estaba con otra mujer. Entonces dije, no, Meli, date. A ver, ni date.
1: Claro, cuenta, o sea, que no. Al final las fotos fue el detonante, ¿no? Fue la gota que derramó el vaso. Pero dices algo muy cierto, y que a veces cuando uno está enamorado o está embabucado, uno no se da cuenta de esas señales, de esas banderas rojas. Dices, a ver, güey, es una persona que viene y según dice que me quiere, pero a la mera hora, en los momentos importantes, no estás. Entonces la neta es que es una persona que realmente solo está aprovechándose del amor que le tienes, ¿estás de acuerdo? O sea, porque el amor real se ve no solo cuando uno se trata bonito, va al cine, se da besitos y está en lugares súper a gusto. No, el amor se entiende y uno sabe que es real cuando no están los momentos glamurosos, y ahí está la persona, ¿estás de acuerdo?
0: Sí. Y ¿sabes qué? También la gente a tu alrededor se da cuenta y te lo dicen, sí, y tú no quieres darte cuenta.
1: Híjole, eso que tú estás platicando lo he compartido en muchas historias que nos comparte la gente en el país, y es que el famoso date cuenta, amiga, ¿no? Porque la gente desde afuera sí lo puede percibir, pero uno desde adentro de la relación no, y la gente se pregunta, ¿por qué no lo pude percibir yo? Fácil, porque cuando uno está enamorado, uno está en un estado alterado de conciencia, básicamente es como si estuvieras bajo el influjo de alguna sustancia. Esa es la razón por la cual no te das cuenta, no porque uno no sea tonto o no se valore. Realmente traes la dopamina a tope, traes ciertas sustancias de químicos que está segregando tu cerebro a tope, y por eso no te das cuenta hasta que ya se te van bajando esos niveles y ya empiezas a ver con claridad y dices, no manches, hasta ya lo ves feo o ves ciertos detalles, ¿estás de acuerdo?
0: Sí, totalmente.
1: Ay, mi amor, pues, oye, ¿y ahorita ya está más que superada la relación o todavía regresarías con este canijo de Colombia?
0: No, ya, de hecho, después de darme cuenta o de ver el valor que tenía, tomé

0: ir al psicólogo.
1: Okay. No, sí, no, pues es que se tiene que ayudar uno de varias maneras para poder superar una relación y no arrastrar esos temas en la siguiente relación. Y eso que hiciste fue muy sano y creo que fue muy apropiado. Te agradezco mucho, te mando un besote enorme, gracias por compartir tu historia, migajera. ¿Qué canción le vamos a poner a esta historia el día de hoy?
0: ¿Me puedes poner ya con la canción de Despídase Bien de Karim León, por favor?
1: ¡Órale, va! Me parece perfecto, te la pongo con gracias. Mucho gusto. Mientras tanto, dime cómo se grita en Guerrero, mi amor.
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1: Las 9:21. 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

5551668929. No tardamos en regresar. Mientras tanto, síguete comunicando. 5551668929. Momento de seguir escuchando más historias migajeras. Así que bienvenido y bienvenida. Aquí escuchamos y no juzgamos.

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Las 9:38. 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
1: Hola, ¿cómo están? Saludos, banda. Saludos, República Mexicana, familia hermosa. Hoy estamos en el consultorio más grande de México. Son las migajeras de la que buena. Cada día tenemos más y más y más registros, más y más llamadas de la banda que comparte sus historias. Gracias por hacerlo, de verdad. Hoy ya vamos a recibir llamada al 55-51-66-8929, que es el número para todo el país. Quien quiera compartir su historia, márqueme ese número. 55-51-66-8929 o también en mis historias en @yosoyyaco en el Instagram, @yosoyyaco. Ahí en mis historias les dejé un recuadro, ahí me dejan su número y listo, los contactamos. ¿Quién está en la línea? Buenas noches, hola.
2: Hola, buenas noches. Hablo en anónimo.
1: En anónimo, perfecto. Escuchamos y no juzgamos. Mi querida anónima, ¿qué edad tienes y de dónde eres, mi amor?
2: Hola, soy de Cuernavaca y tengo 32 años.
1: Cuernavaca y 32 años, me parece sensacional. Mi amor, pues te voy a ceder el micrófono, estás en el consultorio más grande de México. Escuchamos y no juzgamos, así que adelante con tu historia migajera.
2: Claro, mira, te cuento. Hace poquito contacté por Instagram a mi exnovio de la universidad, el cual ya no teníamos contacto, y salí con una de mis amigas. Se pasaron un poquito las copas y le escribí, el cual nos vimos y todo, y como que ahí resucitó cierta...
3: ¡Ay, el amor!
2: Cierto amor.
1: Como que se reavivó la llama, ¿no?
2: En efecto. Y como que seguimos platicando, pero aquí el tema es que tiene ahora dos hijas.
1: Ok.
2: Él se separó, pero no sé qué hacer realmente. Y si darle seguimiento a nuestras charlas o no, y ver si se puede seguir con esa llama.
1: A ver, te pregunto varias cosas, porque a partir de estas preguntas es como podemos ir resolviendo esta incógnita, si es que debes de seguir por ahí o no, ¿verdad? Aquí escuchamos y no juzgamos. Primero, tú no tienes tema de hacer vida con alguien a largo plazo que ya tenga hijos, o sea, no te mueve la idea de que no sean tus hijos para siempre.
2: Un poquito sí, porque no negociables está que no tenga hijos, a vivir por primera vez toda esa parte, ¿no? Ya que yo no tengo hijos y soy...
1: Ok, entonces creo que partiendo de ahí, o sea, este man realmente para algo formal, pues no puede ser, porque pues ya de entrada tiene uno de tus no negociables. Pero sí puede ser como una, a lo mejor una relación pasajera, una relación donde hay confianza, hay complicidad, se la pasan chido, se entienden y tan tan, ¿estás de acuerdo?
2: Sí. Pero siento que de cierta forma siempre están a sec, aunque él me dice que ya no, y sí le gustaría formalizar algo después de todo este tiempo, ya que dice que soy el amor de su vida.
4: No hagas esto.
1: ¿Dice que tú eres el amor de su vida?
4: Es muy peligroso, sí. ¡Muy peligroso!
1: Ay, mi amor, es que mira, yo creo que, a ver, ya estás en los 30. ¿Qué tanto opinas tú ahorita sobre el hecho de que, digo, cuando uno está morrito, uno puede andar de relación y en relación, ¿no? Porque uno se va entendiendo, va experimentando, va explorando, pero conforme va pasando el tiempo, uno como que cada vez quiere perder menos el tiempo en ese sentido, ¿estás de acuerdo?
2: En efecto, es ahí donde me pongo a pensar que ya no estamos para perder el tiempo ni energía.
1: Exactamente, eso quería llegar, porque al final pues dices, bueno, me la paso chido un rato, pero al final es tiempo que estoy destinándole a alguien y energía que le estoy destinando a alguien que a lo mejor se lo podría dar a alguien que sí pueda cumplir todas mis expectativas, ¿estás de acuerdo?
4: Ya, no digas nada, ya.
1: A ver, entonces yo creo, mi amor, o sea, respondiendo la neta, creo que no va por ahí la machaca, ¿eh? Yo creo que por ahí no va el asunto y el business. Tal vez estuvo bien que se reencontraron, estuvo bien que a lo mejor reavivaron la llama, a lo mejor, no sé, unas dos que tres salidas, nochecitas locas de copas, podría ser tal vez, pero yo creo que de ahí no va a pasar, ¿eh?
5: ¡Oh, gran maestro!
2: Pues sinceramente estoy un poco confundida, pero creo que tu consejo me volviste a poner en sí, y no es un negociable.
1: Oye, es que también te voy a decir algo. La gente, ¿sabes qué? A veces le pasa que dice, no, yo sí puedo estar ahorita saliendo así como relax una, dos, tres, cuatro veces. Ah, es cotorreo. Y cuando menos se da cuenta la gente, ya está bien clavada, ¿eh? Así que ese es el riesgo que a veces se corre cuando uno le juega al canela. Así dices, no, pues voy a ver qué onda, voy a experimentar mientras. Solo ten en mente eso de que mientras lo sigas viendo, en una de esas te puedes clavar y puedes pues terminar una relación que a lo mejor no tenías planeado.
2: porque dice, ¿no? Te vuelve a gustar lo que ya has probado.
1: Ándale, ¿qué tal que ahora sabe más rico?
2: ¿Quién sabe?
1: A mí me pasó eso con alguien, ¿eh? Luego te cuento quién, pero yo una vez conocí a alguien y después como al tiempo la volví a probar y, ¡ah, caray! Como que le había pasado como los vinos, como que sabía más chida.
6: Vamos a mi casa, te quiero comer.
1: Pero luego les cuento yo esa historia, porque el programa no se trata de mí, pero bueno, mi amor, te mando un besote bien grande, gracias por compartir tu historia migajera. No me preguntaste mi punto de vista, pero yo creo que no va por ahí, pero ya tú me platicarás, si me das chance te marco en unos meses y me dices si ya eres mami de unas nuevas babies o cambiaste de aires, ¿va que va?
2: Claro que sí, muchas gracias.
1: Oye, ¿qué canción le vamos a poner a esta historia?
2: La de ¿Qué onda perdida? Por favor.
1: ¿La de Jerry Coronel? ¿La de ¿Qué onda perdida? Va, órale. Ahora sí que le aplicaste en el Insta o te aplicó esa él a ti. ¿De qué onda perdida? ¿Dónde has andado desde la universidad? Oye, ¿cómo se grita en Cuernavaca?
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1: Me paso a retirar. Muchísimas gracias a todas las que buenas que se conectaron en todo este espacio. Regreso el día de mañana, tomorrow. Mientras tanto, abrazo grandote a la que buena de Guanatos, a la que buena también de Mexicali, Baja California, a la que buena de Iguala, de Taxco, de Oaxaca. Gracias por escuchar. Bye, bye.

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1: Hola, ¿qué tal? Soy Ramón Cota y esta es la información que tienes que saber. La paz y tranquilidad de las familias son prioridad del gobierno, afirma la presidenta Claudia Sheinbaum. Destaca reducción del 51% en homicidios dolosos. Ante el nuevo ciclo escolar, el Episcopado Mexicano advirtió que hay una crisis en las aulas debido a la enseñanza de la ideología de género y la violencia. Después de 2 años, se inicia la zafra de pesca de tilapia en la presa El Salto. Pescadores reactivan su actividad. Comerciantes de Culiacán buscan evitar pérdidas tras quedarse con inventario de regreso a clases.
2: Hasta aquí el resumen informativo. Recuerde que más información la encuentra en alairenoticias.com.mx.
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3: Muy buenas noches, queridos radioescuchas. Pues ya estamos aquí transmitiendo desde la 91.9 FM de La Qué Buena. Estamos hoy 2 de septiembre de 2026 transmitiendo de aquí desde cabina y pues agradezco mucho, ¿verdad?, a Luis Sánchez, ya que sin él pues no estuviéramos, ¿verdad?, aquí transmitiendo desde Culiacán, Sinaloa. Agradecer también a la licenciada Melisa Borbón Cristerna por darnos la oportunidad de estar aquí y pues mandamos un abrazo hasta el cielo también al ingeniero Rafael Borbón Ramos. También un saludo a nuestra directora del programa, la doctora Hermelinda Montoya, nuestra directora del programa Creciendo en Familia y del grupo Radio Vida. Y pues el día de hoy, queridos radioescuchas, pues tenemos un tema muy interesante, ¿verdad? Muy ad hoc, y como lo estuvimos mencionando, ¿verdad?, en la publicidad, pues yo creo que a todos, ¿verdad?, todos nos simpatizamos precisamente con lo que es la medicina natural. Todos tenemos algún recuerdo de lo que nuestros ancestros en sus oportunidades, ¿verdad?, en los periodos de nuestra niñez, ¿verdad?, nos enseñaban y nos de una u otra manera nos instruían a cómo aplicar, ¿verdad?, ciertas plantas, ¿verdad?, que nos da nuestra naturaleza. Y bueno, pues bien agradecidas porque precisamente pues vivimos en una ciudad que donde afortunadamente también, ¿verdad?, está la medicina homeopática. Tenemos muchas posibilidades, ¿verdad?, de poder tener el acceso, ¿verdad?, también a mucha medicina natural. Y bueno, queridos radioescuchas, pues el día de hoy tuve la oportunidad de conocer, ¿verdad?, al doctor Macías. Agradezco mucho al licenciado Daniel García por habernos invitado precisamente a ese desayuno. Y vamos a darle, ¿verdad?, la bienvenida a nuestro amigo licenciado Daniel para que nos salude, ¿verdad?, primeramente. Adelante, licenciado. Saludos a nuestros radioescuchas.
4: Muy buenas noches a todos los Radio Escuchas, muchas gracias por escuchar este gran programa Creciendo en Familia.
3: Claro que sí, licenciado Ricardo.
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3: Claro que sí. Bueno, vamos a darle la palabra a nuestro amigo, bueno, ya lo consideramos amigo, ¿verdad?, al doctor Miguel Macías. Vamos a darle la bienvenida y pues háblenos acerca de ese tema que el día de hoy lo hemos denominado medicina ancestral de la tierra a tus células. Adelante, doctor.
5: En primera, de nueva cuenta, agradecerles la oportunidad de estar aquí en Culiacán. Me siento apapachado a veces en Culiacán también por la forma de tratarnos la gente. Es el vínculo que se tiene, la identidad que se tiene de la gente en Sinaloa. Es grato estar visitando su tierra.
3: Apapachadora.
5: Mi segundo apellido es Castro. Dicen que hay mucho Castro aquí en Sinaloa. mi primer apellido, pues obviamente Macías, mi padre originario de los Altos de Jalisco. Y se hizo ese vínculo entre gente de Jalisco y la gente de aquí de Sinaloa, arraigados en Baja California, los Castro. Y bueno, ¿por qué vengo a Culiacán? Y vengo a difundir, a comentar, a cacarear lo que son las terapias ancestrales. Debo decirles que yo soy médico formado en la Universidad Nacional Autónoma de México.
3: Muy bien.
5: Hace muchos años. Yo he estado en mi experiencia en este ejercicio profesional sobre 49 años frente a pacientes. Hemos aprendido mucho con los pacientes, con los enfermos. Y bueno, nos motivó en la historia de vida nuestra que conocimos a un hombre de una formación académica y una experiencia a nivel mundial, Ángel Gracia, con un documento, un libro que se llama La Dieta del Delfín, donde él, siendo un médico veterinario, como otros, René Quintón, en los principios del siglo pasado, planteaba los tratamientos con productos marinos en los procesos que se vivían en la Francia antigua, en Italia, en Alemania. Y René Quintón, bueno, afecta intereses en aquella época cuando se descubre el escenario del vacilo por gente que sabemos y tenemos conocimiento de que se inicia la carrera de la farmacología, que hay que entender también que tiene virtudes y que tiene formas de tratar enfermedades, pero que el origen de la tierra, el origen del mar, tiene muchísimos recursos, porque el cuerpo, plantas y animales, nuestro organismo que somos,

0: mencionarlo también porque es importante, está saturado de contaminación.
1: Ah, por supuesto.
0: Sobre todo de plásticos, de solventes, etcétera. Y bueno,
1: ¿qué
0: sucede?
1: Entonces, ¿qué parte del mar?
0: Por eso es bien importante que se extraiga el agua de mar de fondo marino, de aguas frías, de corrientes marinas, donde la molécula de oxígeno es más pequeña, donde es más fácil la absorción del producto marino. Y de ahí del mar se derivan muchos otros productos que tienen finalidades de alimentación, de incorporar ese tipo de productos al proceso biológico, al proceso metabólico, al proceso fisiológico de cada uno de los seres vivos que componemos este planeta. Y bueno, tuvo sus auges hace 120 años y también ha venido de más a menos porque también hay negatividad en el manejo de este recurso. No se puede patentar los recursos naturales.
1: Sí.
0: No se puede patentar la sábila como una opción terapéutica porque es un producto natural y cualquiera de nosotros nos podemos apropiar de esos recursos naturales en forma racional. Pero ese es el grave problema. No sabemos apropiarnos de lo que nos brinda la creación y hemos devastado muchas áreas marinas, muchas áreas terrestres, y donde lejos de beneficiar el proceso de reproducción de esos microclimas, de esos escenarios, pues hemos venido de más a menos. Pero regresando, el paso por Culiacán, nosotros tenemos un marco de referencia de manejar procesos salud-enfermedad en Guadalajara, en Inocentes de María, en Baja California, en La Paz concretamente, y hemos promovido algunas aperturas de otros centros como es Querétaro, como es Nayarit, como es Baja California Norte, y venimos a Culiacán a que la gente se motive, conozca que así como el mar, la herbolaria tiene mucho que brindarnos. La fermentación tiene mucho que brindarnos, las algas marinas, tenemos mucho que extraer del mar, pero en forma racional. Y uno de los escenarios de plantas marinas que tiene un alto porcentaje de nutrición, de proteínas, porque nuestros cuerpos requieren proteínas, requieren el ladrillo para reparar tejido y generar energía a través del proceso mitocondrial, lo tiene el mar y lo tienen recursos marinos como es... yo les decía el día de hoy en la plática que tuvimos, que fuimos invitados por el licenciado que hace un momento se comunicó con ustedes, es la salicornia o el espárrago marino. Hasta 70% de proteínas tiene y es un recurso que está subutilizado. En Europa se maneja en áreas de buen nivel de cocina, tipo cocinas de alto nivel.
1: Sí, claro.
0: De servicio de venta, ¿no? No es... en gente que se haya popularizado el uso en este sentido. Y por tanto, bueno, manejamos como recurso marino muchísimos productos de mar para tratar enfermedades degenerativas.
1: Quiere decir que el mar...
0: enfermedades inflamatorias.
1: Quiere decir que el mar, doctor, tiene muchas propiedades. Así como estuviéramos hablando de la tabla periódica de los elementos contenidos en
0: pues,
1: el mar.
0: Pues, miren, hay quienes manifiestan que el mar tiene los 118 elementos de la tabla periódica.
1: Okay.
0: Yo diría que nos conformemos con 90, que es suficiente.
1: Sí.
0: ¿Verdad?
1: Ojalá
0: y los
1: aprovecháramos
0: proteínas,
1: todos.
0: Que tiene las proteínas que se conocen,
1: claro.
0: Que tiene los minerales, obviamente los acabo de mencionar, que tiene los carbohidratos que se conocen, que tiene las vitaminas que se conocen, que tiene toda la estructura del zooplancton o del plancton o del fitoplancton, que son plantas y animales.
1: Sí, claro.
0: Y que tiene toda la estructura y la información de toda la memoria histórica de todos los seres vivos, plantas y animales que han existido históricamente en este planeta. Por lo tanto, tiene la sabiduría en ese escenario marino.
1: Claro.
0: Y vemos que los vertebrados marinos, los mamíferos marinos, se alimentan de estos recursos, como es la ballena.
1: ¡Qué bendición!
0: Como son los delfines. ¿No? Y bueno, si la traemos al escenario humano, pues es un recurso alimentario. Yo les diría, aprovechando esta radio, cuando hay desastres naturales, en lugar de dar agua purificada, deberían de dar un litro de agua por una onza de agua de mar, filtrada y evaporada en frío para condensarla. Y estarían nutriendo a la población. Y bueno, podía ser una propuesta de los grupos organizados en Sinaloa.
1: Por supuesto, ¿verdad? Vamos a anotarlo.
0: Para decir, vamos a nutrir a nuestra población.
1: Sí, sí, sí.
0: Y vamos a hacer esa labor. ¿Qué se requiere? Filtradoras para quitar esos procesos negativos del mar.
1: Ajá.
0: Que también.

0: bien eviten el proceso de polución y de contaminación que tiene el mar a través también de productos biológicos, también de plásticos y también de solventes y de metales pesados.
1: Sí, porque últimamente lo que hemos estado tomando ya no es el agua purificada, es el agua alcalina. ¿Qué nos pudiera usted considerar? ¿Qué diferencia hay entre esa famosa agua de la que usted habla con plasma?
0: Agua ácida. Ajá. Es el agua purificada y, ajá, bueno, el agua alcalina, pues esa es la otra opción contraria a la acidez del agua purificada. Uh-huh. Pero aquí habría que analizar por qué, ¿quién nos dijo que teníamos que tomar agua purificada si no tiene ningún nutriente? Eso no quiere decir que yo estoy en contra de quienes purifiquen el agua. Ajá. Pero si tú quieres beneficiar el agua purificada, agrégale plasma.
1: Ajá, ok.
0: Y vas a regresarle el valor nutricional que esa agua debería tener de los abrevaderos, de las montañas, ajá, de, claro, los ríos, pero estoy hablando de ríos sin contaminación.
1: Sin contaminación. Polución. Claro.
0: ¿Qué es la contaminación y qué es la polución? Uh-huh. La polución son productos químicos, físicos, radiológicos en el mar. Y la contaminación es elementos biológicos en el mar. Y para mí, el mar tiene los dos escenarios.
1: Okay.
0: ¿Verdad?
1: Sí, sí.
0: Sí es, tiene una capacidad de dilución el mar, uh-huh, para muchas cosas.
1: Sí.
0: Pero hay un momento que se satura y se fatigan los microclimas en el mar, las microregiones marinas. Baja California, afortunadamente, o somos afortunados, Baja California, uh-huh, Sur, tiene uno de los arrecifes más importantes que se llama Cabo Pulmo, 1900 hectáreas marinas.
1: ¿Cabo qué, perdón?
0: De plantas y animales, Cabo Pulmo, al sur de La Paz, entre San José y La Paz, Baja California.
1: Okay.
0: Y bueno, ahí tienes una riqueza extraordinaria de animales y de plantas y de recurso marino. Pero regresando, ¿qué hacemos entonces aquí en Culiacán? Venimos a visitarlos y saber que hay mucho diabético.
1: Sí, claro.
0: La diabetes se cura. La diabetes no es hereditaria.
1: Exactamente, era lo que le quería preguntar. ¿Quiénes somos los candidatos? Somos.
0: No, también tienes los problemas renales gravísimos.
1: Claro.
0: Porque nos han engañado también con la sal. Debemos consumir sales minerales.
1: Uh-huh.
0: No sal cloruro de sodio. ¿Qué te pasa si consumes cloruro de sodio? Gastritis, colitis, distensión abdominal, hernia de hiato, reflujo, insuficiencia renal, hipertensión, hemorroides, sangrado de tubo digestivo, etcétera.
1: Pues voy a aprovechar yo la consulta, etcétera, doctor. Ahorita que mencionaron lo del cloruro,
0: ¿sí?,
1: de sodio, siento también, por ejemplo, la presión baja, Judith Cabrera, en ocasiones, y yo siento que, por ejemplo, cuando consumo algo que tiene poquita sal, como que ya ando más. Como,
0: pero
1: que
0: si consumes salas minerales marinas, a tu cuerpo le van a llegar minerales.
1: Okay.
0: Y nuestro cuerpo trabaja por conducción eléctrica generando energía,
1: uh-huh,
0: y generando calor. Y la única manera es consumiendo proteínas. Las proteínas reparan tejidos.
1: Okay.
0: Las proteínas vienen del pollo, del puerco, del ganado vacuno, de los huevos.
1: Uh-huh.
0: Yo recomiendo que te puedas comer 4, 6 u 8 huevos diarios. Cada huevo tiene un promedio de 7 gramos. Y nosotros requerimos 1 gramo por kilo de peso ideal.
1: Uh-huh.
0: Si mi estatura es 1,80 o 1,90, yo debo consumir, nomás dividan, pues 10 huevos serían 70 gramos.
1: Uh-huh.
0: Si pesas 90 kilos, perdón, mides 1,90 y tu peso son 90 kilos, pues requieres 1 gramo por kilo de peso, 90 gramos.
1: Uh-huh.
0: Bueno, lo complementas con carne, con pollo, con pescado de escama, uh-huh, fundamentalmente.
1: Okay.
0: Yo diría también, ¿por qué el pescado que se expende en los mercados no se procesa con agua de mar? Y se está trabajando con agua de la llave. Fenómeno que yo lo observo en todos los mercados,
1: sí, sí,
0: de todo el país.
1: Es
0: inclusive en los puertos, uh-huh, como en el caso de La Paz.
1: Uh-huh.
0: Y hemos insistido que una visión diferente, cuando tú compras un producto a pie de playa,
1: uh-huh,
0: donde se lave el producto con agua de mar, las cosas son otras.
1: Okay. ¿No? Reacciona diferente.
0: Reacciona de diferente manera.
1: Uh-huh.
0: Entonces, ¿qué pasa? ¿Qué sucede con esto? Que nosotros tenemos que dar un proceso de una visión diferente para la prevención de enfermedades y tenemos que desaprender lo que consideramos que aprendimos bien para aprender cosas diferentes en este proceso de vida. Y hablar de los aceites.
1: Claro.
0: no digo marcas, pero ¿quién nos inculcó de los aceites? Y deberíamos regresar, o debemos regresar, a procesar alimentos con manteca de puerco. No es cierto que elevan triglicéridos y colesterol. Ese fue un buen cuento que nos vendieron.
1: Sí, es un mito.
0: Que lo consumimos como tal y lo llevamos a la práctica como tal.
1: Sí, claro.
0: Debemos consumir queso añejo, porque tiene proteínas.
1: Ajá.
0: Debemos consumir quesos que tengan fermentos. Uh-huh. Eso que dicen, yo recuerdo una señora que nos hacía el aseo en la vivienda nuestra, decía, tiramos el queso que tenía usted en el refrigerador porque olía a pie. ¿No? Y era queso añejo. ¿Sí? Y tenemos que tener cuidado con harinas procesadas, con productos procesados, para no generar un proceso acumulativo de pequeños accidentes que aparecen como enfermedades.
1: Harina de trigo, ¿verdad?
0: No, yo no recomiendo ninguna harina.
1: Ninguna.
0: Ninguna harina porque tiene los problemas de procesados. Sí, las peores adicciones son los carbohidratos y las harinas.
1: Ay, me encanta la harina. Creo
0: la cualidad de las harinas es más adictiva.
1: Pero estoy contenta porque como soy carnívora también, entonces voy a tratar de regular.
0: Yo las recomendaciones.
1: ¿Carne con la verdura o sea?
0: Con los pocos nutrientes que nos reportan la fruta.
1: Bueno, con los pocos.
0: Porque también existe el transgenismo.
1: Claro.
0: Sí. Es otro escenario grave en el que estamos viviendo, donde se nos dijo que se iba a quitar la hambruna en el mundo y estamos consumiendo productos como el brócoli, etcétera, etcétera, pensando que debe tener los nutrientes que debería tener,
1: que
0: nos dijeron
1: tener.
0: Que debería tener.
1: Claro.
0: Y la verdad, nosotros somos consumidores de proteína.
1: Sí.
0: Para generar energía necesitamos proteína. Para generar calor necesitamos proteína.
1: Uh-huh.
0: Entonces, tenemos que voltear a ver de diferente manera la condición de choque entre salud y enfermedad y pensar, ¿me quiero sanar?
1: Uh-huh.
0: ¿Me quiero aliviar?
1: Claro.
0: ¿O me quiero curar?
1: Sí, por supuesto.
0: Cuando es sintomatológico el tratamiento,
1: uh-huh.
0: es aliviarte, pero no estás curado.
1: Mm, okay.
0: ¿Sí? ¿Cómo te curas de un cuadro de dolor? Quitando el dolor, pero no vas al origen del problema, uh-huh. a la contradicción del problema. ¿De acuerdo?
1: Uh-huh.
0: ¿Sí?
1: Sí, claro que sí. Por ejemplo, doctor, sí me gustaría que me hablara de, por ejemplo, de lo preventivo y lo correctivo. Porque
0: pues
1: usted lo mencionó en la mañana, entonces, pues,
0: háblenos
1: acerca de la prevención, ¿no?
0: Desde antes del embarazo, uh-huh. cuando se junta el óvulo y el ovario. Uh-huh. Y perdón, el óvulo y el esperma.
1: Sí, sí.
0: Uh-huh. Pues habríamos que hablar de prevención.
1: Sí, claro.
0: Primaria, fundamental. Uh-huh. Pero, ¿qué sucede con el paso? Que desde la fecundidad y el desarrollo del bebé en el vientre materno, comienza, ¿qué consume la mamá?
1: Uh-huh.
0: ¿Qué consumió en la historia del proceso de ese esperma y de ese óvulo, uh-huh. padre y madre? Y esos son los marcos y estructuras de referencia que el niño o la niña va a tener.
1: Sí.
0: Más lo que consume durante el embarazo,
1: uh-huh.
0: porque recuérdense que el ser humano se alimenta de lo que consume la mamá, independientemente de la estructura también que tenga la unión esperma-óvulo. Pero no es como el huevo de la gallina, que es un escenario y una microcondición donde se desarrolla un ser vivo con todos los nutrientes. El huevo desarrolla un pollo.
1: Sí.
0: Sin más que alimentarse de calor.
1: Claro. Sí.
0: Es bien interesante cómo crece.
1: De la energía.
0: Un nuevo. Ser.
1: Sí.
0: En un huevo.
1: En un huevo.
0: Y claro, si hablamos del consumo de proteínas en los huevos, pues también tenemos que saber que deben ser huevo orgánico.
1: Uh-huh.
0: ¿Verdad?
1: Sí, por supuesto.
0: Y de lo más orgánico, comienza a haber compañías en el país que están interesados por producto orgánico. No es caro el producto orgánico.
1: Uh-huh.
0: Y lo podemos hacer cada uno en nuestras casas.
1: Sí, como lo hacíamos antes allá en la zona rural.
0: La monoproducción para el autoconsumo es bien interesante.
1: Uh-huh.
0: Entonces, ¿por qué enfermamos de cáncer? Porque estamos consumiendo los productos que son inyección para que te desarrolle un cáncer. Azúcares industrializados, una alimentación ácida y ausencia de oxígeno, fundamentalmente.
1: Claro que sí. Oiga, doctor, y por ejemplo, de los productos que usted ha estado hablando, lo que es la herbolaria y lo que es el plasma marina, me gustaría hacerle una pregunta en relación a, hay personas que se están ahorita cuestionando de que si es malo o es bueno que los productos esos que usted está comentando se estén, digamos, o se consuman de por vida, o el cuerpo se puede atrofiar o se puede ocasionar algún efecto, o qué nos recomienda?
0: Yo puedo decirles que en el mar la vida es más sabrosa.
1: Ah, bueno.
0: Que yo nunca he escuchado que hoy es temporada de ballenas y llegaron flacas porque no hay alimentación. Ajá. Se sacó en el Dorado, ahí en el conchadero se llama, o desconchadero, o el conchal, llegaron las lisas flacas o los pargos flacos. Okay. ¿No? Tú sí, tienes un escenario natural donde tienes
1: bien
0: todo
1: bonitos,
0: lo que se requiere.
1: Claro.
0: Para que esa nutrición, ajá, de esos productos que están generando esa vida en el, ajá, mar, tengan todos los requerimientos. Ahora bien, si tú dices, ¿qué se requiere para que yo me alimente? Pues es cambiar de hábitos.
1: Sí, claro.
0: Tan fácil, ¿no? La expresión es muy bonita. Sí. Llevarla a la práctica es la gran contradicción. Ay. ¿No? Y la ropa no engaña. No. Y la expresión corporal no engaña. No,
1: claro. ¿No? Doctor,
0: ¿dónde está la prevención? Ajá. Ya hablamos desde el origen del,
1: sí,
0: embarazo.
1: Claro, de la prevención.
0: Uh-huh. ¿Y qué comes?
1: Por supuesto.
0: Los diabéticos no nacieron diabéticos generalmente, uh-huh, la gran mayoría. Hay sus excepciones. Uh-huh. Son hábitos y costumbres absurdas para un buen proceso de nuestra condición. Es una enfermedad metabólica.
1: Y si, por ejemplo, si ahorita tuviéramos una pregunta en relación a, ¿y yo? La medicina correctiva. ¿Y yo? ¿Me sirve? Yo que ya estoy muy enfermo. Lo que usted nos está comentando.
0: Claro, claro,
1: ahorita,
0: porque tienes que quitarte también. Vas a entrar en escenarios de romper formaciones de pensar diferentes, uh-huh, criterios diferentes, paradigmas diferentes, hábitos y costumbres, tienes que cambiarla. Uh-huh. ¿No? Que si yo les digo, hay que consumir manteca, no aceites industrializados. Uh-huh.
1: ¿No? A partir de mañana.
0: Está el aceite.
1: Me encanta la manteca.
0: Hay aceites como el aceite de olivo.
1: Sí.
0: Que para saber si el aceite de olivo es un aceite orgánico, es un aceite prensado, uh-huh, es un aceite con esa estructura prensado en frío, hay que meterlo al refrigerador. Si se gelatiniza, es bueno. Si no, es sintético.
1: Aparte, y tan no, caro que está.
0: Y también hay que decir que la mayoría de los aceites, sí, son de origen, de derivados del petróleo, se están, sí, reciclando y se están aplicando a los vehículos. Eso es lo que estamos, ay, consumiendo, Dios, por eso hay tanto hígado graso. Y después del hígado graso viene, ¿qué enfermedad? La cirrosis.
1: Sí, claro.
0: ¿No?
1: Muy bien, muy bien. Queridos radioescuchas, pues ya nos vamos a corte, continúen con nosotros. Gracias, gracias por acompañarnos.

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0: Bueno, queridos radioescuchas, pues ya regresamos aquí. Estamos con el doctor Macías, que nos está precisamente haciendo el reencuentro de esos saberes ancestrales con la biología moderna. Y ahorita, pues estábamos comentando, ¿verdad?, que a veces, pues nos da un poquito a veces digamos, nos empezamos a preguntar, pero si yo como bien, pero si yo estoy consumiendo y entre más como, siento que me estoy enfermando más. Entonces queremos que, aquí le vamos a saludar a también a nuestro amigo Jordán Palazuelos, que nos salude y también que nos apoye ahí para hacerle algunas preguntitas acerca de si existen productos, cómo son, con qué se comen, ¿verdad? O cómo se aplican. Adelante, Jordán, salúdanos.
1: Hola, buenas noches, amigos.
0: Le damos la palabra al
1: doctor. Gusto en saludarlos. Jordán Palazuelos, para servirles. Pues yo soy de aquí de Culiacán, ¿no? Y estoy acompañando aquí al doctor para poderlo apoyar en difundir sus conocimientos, ¿no? Gestionándole algunas charlas, conferencias en diferentes lugares. Y a su vez, pues tratando de invitar a la gente a que empiece a cuidar su salud de manera natural.
0: Adelante, claro que sí. Doctor, háblenos acerca de estos productos que Jordán nos va a estar aquí promocionando.
2: Yo
0: dígame dónde
2: decirles,
0: los podemos encontrar, etcétera.
2: Yo debo expresarles que lo que nosotros estamos manejando no es panacea, no es cúralo todo. Uh-huh. Aquí debe tener cualquier ser humano que tenga un cuadro de enfermedad, uh-huh, debe tener varios elementos en su condición humana. Quererse, amarse y respetarse. Y tener voluntad y disciplina. Si no hay nada de eso, no hay nada que hacer.
0: Okay.
2: Tenemos que desaprender lo que malamente hemos aprendido para volver a iniciar un proceso del resto de tu vida, uh-huh, una alimentación realmente saludable, que nos reporte nuestra condición nutricional, que nos reporte realmente valores nutricionales, uh-huh, para que no tengamos problemas de que no sabemos qué hacer con nuestro cuerpo. Y estamos alimentándolo a través de medios con basura.
0: Claro.
2: Todos estamos viviendo esa experiencia. Uh-huh. Sí, es como darle un celular a un niño. No sabemos lo que está pasando con los celulares.
0: Claro.
2: ¿No? Como darle de la industria, porque debo repetir que hay empresas que no menciono los nombres,
0: no, claro,
2: que están generando productos orgánicos.
0: Uh-huh.
2: Y que
0: bien.
2: Yo recomiendo el producto orgánico.
0: Uh-huh.
2: Ustedes son consumidores de carne de puerco.
0: Sí.
2: Pero lo interesante aquí es que sea tipo chicharrón.
0: Ah, ok.
2: En lugar de tortilla, el chicharrón de puerco. La piel del puerco.
0: Sí, claro.
2: Porque tiene proteínas. No, esos son los escenarios que nos permite a nosotros crear conciencia de una sana alimentación. ¿No? Y hay muchas formas. Aquí en Culiacán debo yo decir que hay gente que está tratándose problemas de salud con inmersión en producto marino, que se llama talasoterapia. Que si nos vamos a la historia, pues la historia nos habla de que es un proceso osmótico donde te saco yo producto tóxico, uh-huh, y van a entrar productos de buena calidad nutricional. Y sirve para insuficiencias renales. Pero hay que hacerlo con disciplina, hay que hacerlo con amor. ¿Cómo quitas los pesticidas? Porque existe en el proceso del cultivo del producto con, uh-huh, agua hervida. El cilantro lo puedes hacer en inmersión varias veces. No lo vas a dejar hirviendo. Es la única manera de quitarlo, okay, para que tu condición sea más sana.
0: Es más fácil, así como lo menciona usted, para no hacer publicidad, con esos tubitos chiquitos que a veces nos dicen, hay que desinfectarlo.
2: Sí, porque no es la función. Desinfectar, el proceso químico del pesticida,
0: ajá,
2: no es desinfectar,
0: ajá,
2: ¿verdad? Es,
0: sí,
2: quitar un producto que nos va a dañar nuestra condición,
0: uh-huh,
2: de salud.
0: Pero
2: sí, vamos, podemos hablar de muchísimas enfermedades, de muchísimos productos. Por eso hay que analizar el origen de la contradicción en salud, que es la enfermedad,
0: sí,
2: a cada individuo. Ajá. No los diabéticos son iguales.
0: Ajá.
2: No todos los hipertensos son iguales. No Ajá. todos los cánceres son iguales. No todas las insuficiencias Ajá. renales son iguales. Sí. Un cáncer de colon, más diabetes, más hipertensión, se complica el cuadro.
0: Claro, entonces, doctor, usted recomienda, porque yo se me dijo por ahí un pajarito, que usted nos puede dar consultas. Entonces,
2: claro, aquí, nosotros que venimos, escuchen, queremos...
0: Escuchen que usted está aquí en Culiacán y que pueden hacer
2: queremos
0: cita.
2: Venir a Culiacán.
0: Importante.
2: Y seguir en Culiacán, visitando Ajá. Culiacán. Y el compañero Jordán es uno de los responsables...
0: Díganos para que escuchen el teléfono, ¿en qué teléfono
2: uno de los responsables contactar? De la fundación del primer banco de terapias antiguas en uh-huh. Culiacán. Uh-huh. Y que va a haber productos que tienen que ver muchos con el mar.
0: Ajá.
2: Que tienen que ver, sabemos que ahorita están de moda las desparasitaciones.
0: Ah.
2: Pero también hay propuestas para desparasitar donde nosotros debemos sacar a los parásitos de nuestro cuerpo, Ajá. creándoles una condición adversa para que se vayan con todo y mochila.
0: Ah, okay.
2: Por excremento y por riñón. Porque, perdón, porque si yo te mato el parásito en el tubo digestivo Ajá. o en tu organismo, libera toxinas.
0: Sí.
2: ¿No? Okay. Entonces tenemos que crear una condición adversa.
0: Por eso mucha gente se enferma del hígado también.
2: Claro, si el parásito está en todos lados.
0: Claro.
2: No hablo de otro tipo de parásito.
0: Sí, sí, no.
2: Sino del parásito que nosotros lo adquirimos sí. en alimentación Ajá. que no está higienizada. Ese es el grave problema en el que estamos sí. viviendo. Y también está favoreciendo el desarrollo del parásito mucho producto que nos ordenan, como en el caso de la cándida, que es un hongo, uh-huh. que es muy viva y se convierte en virus. Y se convierte en diferentes formas, que es el algodoncillo en los niños, que es la cándida en el adulto, y la estás alimentando y te ordena uh-huh. al niño y al adulto que debes consumir carbohidratos de mala calidad. Entonces, hay que ver a cada individuo en su esencia. El número del compañero Jordán, que él va a coordinar las actividades aquí uh-huh. en Culiacán. Uh-huh. Mi teléfono personal se los doy, 612-11-926-11. Esa es la línea mía.
0: ¿Otra vez?
2: 612-11-926-11.
0: Muy bien.
2: Yo estaré un par de días más en Culiacán, pero se va a quedar el compañero.
0: Claro que sí. Adelante. ¿Puede darnos la información, Jordán?
1: Para bueno, que... primero que todo, quiero informarles Ajá. que... en la estancia aquí el doctor también está ofreciendo algunas conferencias uh-huh. ya en unas ya son cerradas, a puerta cerrada, pero todavía tenemos uh-huh. gracias a Dios, yo le llamo así gracias a Dios, ¿por qué? Porque es muy limitada la asistencia en el restaurante Panamá del Tres Ríos, enseguida el Hotel Lucerna uh-huh. es solamente para 30 personas.
0: Muy bien.
1: ¿Sí? Entonces ahorita ya todavía tenemos algunos lugares disponibles, ¿no? Entonces si hay alguien que tenga mucha necesidad de ser asistido en alguna enfermedad grave y con una consulta del doctor, pero sobre todo conocer más de cerca la experiencia del doctor con toda la medicina ancestral, pues sería un buen lugar en esa conferencia.
0: ¿A qué horas?
1: Será a las 9 de la mañana uh-huh. en el Panamá del Tres Ríos, enseguida del Lucerna, ahí enseguida del Cayena.
0: ¿Dónde se puedan contactar?
1: Mi teléfono es, y se los comento muy lentamente para que puedan tomar pluma, 664-308-0316.
0: ¿03-1? 16.
1: ¿Sí? Entonces ahí pueden ponerse en contacto conmigo. Lala es de Tijuana, no es de aquí de Culiacán. Se pueden poner en contacto conmigo para reservar un lugar todavía.
0: Viernes,
1: viernes a las 9 de la mañana.
0: Panamá Tres Ríos.
1: Así es, Panamá
0: Jordán,
1: Tres Ríos.
0: Palazuelos.
1: Así es, ¿no? Entonces, con mucho gusto, espero que todavía haya un lugar para esa persona que ha sido guardado por Dios para estar presente en esa conferencia.
0: Claro que sí. Doctor, háblenos acerca de los productos, porque yo creo
2: pues
0: que
2: el producto no es, decíamos que, es lo, que los productos no son panacea.
0: Ah, okay,
2: no
0: sí,
2: es aliviarlo
0: sí.
2: todo, pues.
1: Pero, doctor,
2: los productos se tienen que prescribir Ajá. en función de la patología de la enfermedad.
0: Ah, sí, pero para que sepan nuestros radioescuchas que hay
2: manejamos un promedio de 70 productos.
0: Ah, muy bien.
2: ¿No? Imagínate si yo manejo herbolaria, ¿cuántos?
0: Wow. Sí, sí,
2: si
0: sí.
2: Si se manejan fermentos, ¿cuántos productos no hay?
0: Sí, claro.
2: ¿No? Yo les puedo decir que el gel marino es una condensación de agua de mar. El plasma es una condensación de agua de mar. La utilidad es desde psiquiátrico, nutricional, emocional, espiritual, genera valores de sueño diferente, de reposo emocional, de nutrición pancreática, de nutrición de órganos, aparatos y sistemas. El carvacrol, que es un extracto metabolito activo del orégano, ¿no? Tiene propiedades curativas, antibióticos, es un espectro de 600 bichos. Pero si no lo tomas con disciplina, no funciona.
0: ¿Maneja algún producto derivado del ajo?
2: Claro.
0: Me encanta.
2: Claro, pero hay que saber consumir el ajo.
0: Ah, no, por supuesto. No, no, sí,
2: y hay que saber extraer los metabolitos activos del ajo.
0: Pero usted lo tiene, o sea, lo vamos a tener.
2: Sí, tienes dos caminos. O tienes una disciplina para aprender a hacer las cosas desde la perspectiva de tu hogar, o consumir los productos con agregados de otras cosas.
0: Por supuesto.
2: ¿No? ¿Sí? Si tú manejas la curcumina, que es de la cúrcuma, ¿verdad? Un extracto, un metabolito de la cúrcuma. Y la combinas con pimienta negra, el resultado es otro. Pero si tú combinas curcumina con cítricos, inactivas el efecto terapéutico.
0: Claro.
2: Bueno, hablar de esto es hablar de muchas cosas.
0: Sí, claro, pero
2: es todo un tema.
0: Pero la ventaja que tenemos aquí, doctor, y tenemos que, no debemos de soslayar, es mi palabra clave aquí siempre, es de que usted es médico. Entonces, claro. Usted no es curandero sin...
2: Mi respeto por los curanderos y los chamanes.
0: Con todo respeto, pero usted, tenemos la bendición de que usted sabe de la medicina, sabe del cuerpo humano, estudió... tiene esa, digamos, ventaja competitiva que muchos no la tienen. Como usted mismo lo ha dicho ahorita, no es lo mismo decir, es que tengo el ajo y con eso me voy a curar, porque necesitamos ir precisamente, usted lo ha dicho, a consulta.
2: Cambios radicales.
0: Exactamente, porque no todas las personas reaccionamos de manera igual. Entonces, qué bendición que usted nos puede consultar de que podemos tener en Culiacán un producto que podemos adquirir aquí mismo en la capital de Sinaloa. Entonces, todo eso que nuestros radioescuchen, a radioescuchas conozcan y sepan, y que tienen una posibilidad tanto de manera preventiva, como yo lo he manejado ahorita, y también de manera correctiva, porque también...
2: Curativa.
0: Curativa, vamos a decir curativa.
2: Ir al origen de la contradicción que genera la enfermedad.
0: Por supuesto. Y claro, y por ejemplo, una persona que tiene cáncer, ¿qué nos puede hablar acerca de eso? Porque
2: el
0: tenemos
2: cáncer
0: muchos...
2: es curativo, depende del momento y la condición en la que llega en busca de una condición mejor de salud. Y están las opciones alopáticas, quimio, radio y cirugía.
0: Claro.
2: Y están otras opciones terapéuticas.
0: Claro.
2: Yo no puedo quitarle a un enfermo que trae en mente y el colectivo familiar que se va a quimio y radioterapia.
0: Por supuesto.
2: O se va a hacer una cirugía. Y tenemos, por eso yo creo que vamos a pasar un video donde hay testimonios de diferentes curaciones. Ahí viene gente desde problemas dentales con malas y la irresponsabilidad de nosotros también cuando se hacen endodoncias, donde tuvo un cuadro severo que tuvo que terminar en una cirugía como raspado de los maxilares en Texas. ¿No? Y me dijo la esposa, doctor, en Caracas hay un médico así medio... como usted maneja las cosas y está de acuerdo en el tratamiento que le dio. Era un hombre que coordinaba actividades de ministerios públicos y su labor era hablar todo el día, generar salivación, y todo eso le generaba dolor. No se podía tocarle mi cara. Y como otras, una jovencita que le dijeron, no te vas a embarazar jamás porque tienes problemas hormonales, porque tienes cálculos renales, porque tienes problemas de cisticercosis cerebral, de neurocisticercosis, y también tienes un cuadro de epilepsia. Hoy la niña tiene 4 años y no toma ningún medicamento la mamá. ¿No? También debemos decir que hay personas que dicen, fíjese doctor que dejé de tomar los medicamentos y me siento mejor. Yo tengo pacientes con cáncer que toman 74 productos entre suplementos, recomendaciones de la tía, del vecino, del amigo, más fármacos. ¿no? Entonces, en esa búsqueda de resolver problemas de cáncer,
0: sí, claro,
2: entras a los terrenos de los escenarios de los chamanes malintencionados, de los curanderos malintencionados, de la brujería malintencionada, porque hay una desesperación. Entras en crisis de emociones y lo que venga es bueno. También, yo sí estoy de acuerdo en la medicina antigua, en el caso de muchos productos que no quiero mencionar, porque no es mi papel. Y tienes que, una cosa es la ritualidad en las comunidades indígenas puras, y otra cosa es los bandidos que utilizan eso que abunda.
0: Claro.
2: Y lo podemos ver en los cabos, como lo podemos ver en los puertos, enseñando desde diferentes esquemas terapéuticos, y te das cuenta que no es lo que te ofrecen.
0: Doctor, ¿usted en qué partes de la región noroeste, para todos los radioescuchas que están ahorita sintonizando, que ellos conozcan, sepan dónde lo podemos encontrar, aparte de
2: Culiacán? A través de estos teléfonos, ¿verdad? Nosotros tenemos otras gentes en Ensenada, en Mexicali.
0: Porque por ahí también me dijo un pajarito que usted también podía consultar por...
2: Hacemos videollamadas, hacemos consultas por teléfono, hacemos consultas por WhatsApp.
0: Por supuesto.
2: Y claro, todos los esquemas terapéuticos los mandamos nosotros por WhatsApp para que no digan se nos perdió la receta.
0: Ajá.
2: Ese es un esquema de trabajo y donde dejamos abierta la posibilidad de que el paciente que está en una terapia se esté evaluando cómo va la evolución del cuadro clínico. ¿Está cediendo o no está cediendo? Un tratamiento que en los primeros 15 días no sienta resultado, lo del doctor Macías o lo de cualquiera, no funciona. Quiere decir que no está funcionando. Hablo con la disciplina y responsabilidad del enfermo. Si el enfermo sigue consumiendo lo mismo, ¿verdad? Como el alcohólico que quiere dejar el alcohol, pero no sabe cómo dejarlo y consume, ¿no? Y lo sigue consumiendo. Pues no nomás es tapar la botella, sino de volverla a ver.
0: Sí.
2: Y de resolver el asunto, sí, porque el alcohol tiene efectos graves en la salud de cada uno de nosotros.
0: Muy bien.
2: No, no es ninguna novedad. El tabaco también, pero cada quien busca enfermarse como puede y quiere.
0: Claro que sí. Jordán, ¿alguna pregunta para el doctor?
1: Yo quiero volver un poquito al tema de la alimentación, doctor. Usted nos habla de cuidar la alimentación, ¿sí? Pero usted tiene un producto que es el concentrado de plasma de océano profundo activado con algas verdes.
2: Claro, ¿no? Es un nutriente extraordinario. ¿Ese
1: cómo complementa la alimentación?
2: Va a ser, mira, una forma, entre comillas, preventiva para consumir eso, son 2 onzas, 2 veces al día, disueltos en 1 litro de agua cada 2 onzas. Bueno, pero hay pacientes que dicen, oiga, se me hace muy fuerte, pues tómese una.
0: Pues sí.
2: Pero hay pacientes también que necesitan tomar 10 onzas.
0: Sí, claro. Es que depende, ¿no?
2: Sí.
0: La situación que traiga.
2: Entonces, ese es un básico que te lo puedes llevar a donde quieras, tu litro, ahora que están las pequeñas hieleras esas por el clima que hay aquí, y le vas a poner una
0: onza.
2: ¿Y
0: desde qué edad pueden estar tomando?
2: Desde el embarazo.
0: O sea que a un recién nacido le podemos dar también su...
2: Tenemos testimonios de niños que porque les estás dando dulces que son generadores de patología, los dulces.
0: Sí, sí, sí.
2: Mucho dulce. Y le pones y generan problemas de rinitis y alergias. Y les aplicas plasma ocular y nasal. Y le cede el cuadro siempre y cuando le quitas el origen del problema también.
0: Y la mayoría de los niños lo sufren en la rinitis.
2: Sí, porque estás en un escenario, también decimos que tú debes de hacer tu casa y higienizar tu casa con, no con pino, ni con pinol, etcétera, etcétera, etcétera, etcétera, sino con bicarbonato y vinagre. Y debes usar jabones biodegradables líquidos para asear tu ropa y vaciar los baños. ¿No? Sí, entonces, sí. Si tú manejas productos químicos, ¿por qué las albercas no tienen agua de mar? Y tienen productos químicos. Y te puedes ir a Los Cabos. Porque la política pública,
0: claro,
2: así fue.
0: Sí.
2: Se diseñó. Entonces te metes a una alberca con cloro, con sosa, con antibióticos, con sulfas. No estoy descubriendo el hilo negro, estoy señalando y doy opciones. La talasoterapia se hace con agua de mar. Y tienes que estarle enriqueciendo. Si tú pisas producto marino, sal, deshidratada, sales minerales, la pisas, es una forma de extraer productos negativos de tu cuerpo, como ponerte un cable de cobre a una tierra de cobre también. Chile es la primera experiencia en el mundo de tener un hospital con toda la tecnología de cobre, todo es de cobre y están ausentes las infecciones en los hospitales y las infestaciones. Estos son temas amplios, grandes.
0: Sí, sí, claro. Doctor,
1: hace rato también mencionó el gel marino y sé que usted...
2: Es un condensado, lo puedes voltear a ver el mar negro.
1: ¿Para qué nos sirve eso?
2: Ese es un condensado potencializado 600% del recurso marino que se tiene que prescribir con cuidado. Se aplica en piel. Se aplica en piel, se absorbe por piel, no tiene efectos colaterales, es escozor, pero es cicatrizante, es un estimulante para la descamación de la piel.
0: ¿Y también lo tenemos en venta?
2: Sí, también, sí. También se están manejando ahora, esos productos.
1: Pues una pregunta ahí, por lo que acaba de mencionar. Entonces, yo lo tengo como un producto preventivo. Usted me mencionó, doctor, que ese producto puede ser usado para las arrugas, para las estrías.
2: Pues si quieres que no hacerte tan viejo, ¿verdad? Sí, y no expresar vejez.
3: ¿Tiene una receta, doctor?
2: Pues te lo tienes que aplicar, pero no te lo puedes aplicar arriba de otros productos químicos que usas.
0: Okay.
2: Entonces yo lo recomiendo de noche después de un buen baño.
0: ¿También maneja jabones?
2: El carbón activado.
1: El carbón activado.
2: Sí, también. Un carbón activado, que yo conozco muchos carbones activados, muchos jabón con carbón activado. Ajá. Y hay unos artesanales que te duran 3 días. El que estamos manejando nosotros te dura cuando menos un mes, de 15 días a un mes, bañándote diario, ¿no?
0: Sí, claro.
2: Porque si te bañas cada 6 meses, pues te va a durar 6 años, ¿no? El jabón. Pero yo creo que vale a veces la pena hacer una reflexión, sí, una retrospección de cómo hemos sido en nuestra vida, qué cambios tenemos que hacer, qué nos ofrece el escenario en el que estamos. Yo no vengo a descubrir el lino negro, ¿no?
0: Muy bien, querido radioescuchas, pues, bueno, pues estamos muy, muy contentos aquí con el doctor. Y bueno, pues los invitamos el día de viernes, ¿verdad? El viernes a las 9:00 a.m. en el Panamá Tres Ríos, ahí los escuchamos. Y bueno, y los teléfonos ahorita se los vamos a mandar precisamente, ¿verdad? Aquí en un mensajito. Y bueno, querido radioescuchas, pues muy agradecidos con el doctor. Y pues ya nos vamos hasta el próximo miércoles. Despídense, chicos.
2: Agradecerle primero aquí al licenciado que tengo por un lado, que nos estuvo a bien invitarnos, claro, y llegamos de Baja California, de La Paz, nosotros, aquí a Culiacán. Nos invitó a un evento de una organización que ellos presiden, en este caso el licenciado, y donde hubo una buena asistencia y una buena motivación de la gente, ¿no?
0: Sí, sí, sí, sí.
2: Y agradecerle, estuvimos en un restaurante del centro de aquí.
0: Claro que sí.
2: Y bueno, salimos adelante.
0: Hasta luego, chicos. Despídense.
4: Hasta luego.
0: Bye.

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1: Hola, ¿qué tal? Soy Manuel Castaños y esta es la información que tienes que saber. Alertan acumulado de lluvias por monzón mexicano en el mes de septiembre. Instalará la Universidad Autónoma de Sinaloa módulos para el trámite de la CURP biométrica en Ciudad Universitaria. Con la cuarta transformación, los trabajadores viven una primavera laboral. Así lo dijo la presidenta Claudia Sheinbaum en su segundo informe. La gobernadora Graciela Domínguez consideró el informe de Claudia Sheinbaum de honesto y de resultados. Hasta aquí el resumen informativo. Recuerde que más información puedes encontrarla en alairenoticias.com.mx.
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1: Hola, ¿qué tal? Soy Ramón Cota y esta es la información que tienes que saber.
2: La paz y tranquilidad de las familias son prioridad del gobierno, afirma la presidenta Claudia Sheinbaum. Destaca reducción del 51% en homicidios dolosos. Ante el nuevo ciclo escolar, el Episcopado Mexicano advirtió que hay una crisis en las aulas debido a la enseñanza de la ideología de género y la violencia. Después de 2 años, se inicia la zafra de pesca de tilapia en la presa El Salto. Pescadores reactivan su actividad. Comerciantes de Culiacán buscan evitar pérdidas tras quedarse con inventario de regreso a clases.
1: Hasta aquí el resumen informativo. Recuerde que más información la encuentra en alairenoticias.com.mx.
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3: Hola, ¿qué tal? Soy Manuel Castaños y esta es la información que tienes que saber. Alertan acumulado de lluvias por monzón mexicano en el mes de septiembre. Instalará la Universidad Autónoma de Sinaloa módulos para el trámite de la CURP biométrica en Ciudad Universitaria. Con la cuarta transformación, los trabajadores viven una primavera laboral. Así lo dijo la presidenta Claudia Sheinbaum en su segundo informe. La gobernadora Graciela Domínguez consideró el informe de Claudia Sheinbaum de honesto y de resultados. Hasta aquí el resumen informativo. Recuerde que más información puedes encontrarla en alairenoticias.com.mx.
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1: Hola, ¿qué tal? Soy Ramón Cota y esta es la información que tienes que saber. La paz y tranquilidad de las familias son prioridad del gobierno, afirma la presidenta Claudia Sheinbaum. Destaca reducción del 51% en homicidios dolosos. Ante el nuevo ciclo escolar, el Episcopado Mexicano advirtió que hay una crisis en las aulas debido a la enseñanza de la ideología de género y la violencia. Después de 2 años, se inicia la zafra de pesca de tilapia en la presa El Salto. Pescadores reactivan su actividad. Comerciantes de Culiacán buscan evitar pérdidas tras quedarse con inventario de regreso a clases.
2: Hasta aquí el resumen informativo. Recuerde que más información la encuentra en alairenoticias.com.mx.
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1: Hola, ¿qué tal? Soy Manuel Castaños y esta es la información que tienes que saber. Alertan acumulado de lluvias por monzón mexicano en el mes de septiembre. Instalará la Universidad Autónoma de Sinaloa módulos para el trámite de la CURP biométrica en Ciudad Universitaria. Con la cuarta transformación, los trabajadores viven una primavera laboral. Así lo dijo la presidenta Claudia Sheinbaum en su segundo informe. La gobernadora Graciela Domínguez consideró el informe de Claudia Sheinbaum de honesto y de resultados. Hasta aquí el resumen informativo. Recuerde que más información puedes encontrarla en alairenoticias.com.mx.
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1: Hola, ¿qué tal? Soy Ramón Cota y esta es la información que tienes que saber.
2: La paz y tranquilidad de las familias son prioridad del gobierno, afirma la presidenta Claudia Sheinbaum. Destaca reducción del 51% en homicidios dolosos. Ante el nuevo ciclo escolar, el Episcopado Mexicano advirtió que hay una crisis en las aulas debido a la enseñanza de la ideología de género y la violencia. Después de 2 años, se inicia la zafra de pesca de tilapia en la presa El Salto. Pescadores reactivan su actividad. Comerciantes de Culiacán buscan evitar pérdidas tras quedarse con inventario de regreso a clases.
1: Hasta aquí el resumen informativo. Recuerde que más información la encuentra en alairenoticias.com.mx.
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1: Hola, ¿qué tal? Soy Manuel Castaños y esta es la información que tienes que saber. Alertan acumulado de lluvias por monzón mexicano en el mes de septiembre. Instalará la Universidad Autónoma de Sinaloa módulos para el trámite de la CURP biométrica en Ciudad Universitaria. Con la cuarta transformación, los trabajadores viven una primavera laboral. Así lo dijo la presidenta Claudia Sheinbaum en su segundo informe. La gobernadora Graciela Domínguez consideró el informe de Claudia Sheinbaum de honesto y de resultados. Hasta aquí el resumen informativo. Recuerde que más información puedes encontrarla en alairenoticias.com.mx.
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1: Hola, ¿qué tal? Soy Ramón Cota y esta es la información que tienes que saber.
2: La paz y tranquilidad de las familias son prioridad del gobierno, afirma la presidenta Claudia Sheinbaum. Destaca reducción del 51% en homicidios dolosos. Ante el nuevo ciclo escolar, el Episcopado Mexicano advirtió que hay una crisis en las aulas debido a la enseñanza de la ideología de género y la violencia. Después de 2 años, se inicia la zafra de pesca de tilapia en la presa El Salto. Pescadores reactivan su actividad. Comerciantes de Culiacán buscan evitar pérdidas tras quedarse con inventario de regreso a clases.
1: Hasta aquí el resumen informativo. Recuerde que más información la encuentra en alairenoticias.com.mx.
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3: Hola, ¿qué tal? Soy Manuel Castaños y esta es la información que tienes que saber. Alertan acumulado de lluvias por monzón mexicano en el mes de septiembre. Instalará la Universidad Autónoma de Sinaloa módulos para el trámite de la CURP biométrica en Ciudad Universitaria. Con la cuarta transformación, los trabajadores viven una primavera laboral. Así lo dijo la presidenta Claudia Sheinbaum en su segundo informe. La gobernadora Graciela Domínguez consideró el informe de Claudia Sheinbaum de honesto y de resultados. Hasta aquí el resumen informativo. Recuerde que más información puedes encontrarla en alairenoticias.com.mx.
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0: modos, págame regalías cuando lo hagas, ¿eh? Porque a mí se me ocurrió primero.
1: Ok.
0: Mi querido Mau, ¿qué le quieres decir a Perlita ante este detalle de amor?
2: La cachimba móvil.
1: Ay, pues, nada, que también yo la quiero mucho.

0: que, bueno, ahora sí que sean muchos más.
1: Pues Mauricio, yo te quiero decir una cosa. Después de 10 años ya nada te costaría casarte con la muñeca, ¿eh? Ella sería muy feliz.
0: Sí.
1: O sea, te cuento que un anillito en su mano la haría muy feliz. Y ver que tú tienes toda la intención de ponerte un traje y firmar un papelito en un juzgado que diga lo que ya son, créemelo, a ella como mujer la haría muy feliz. Y a ti como hombre nos dejaría saber el tamaño de caballero que tiene ahí en su casa.
2: Y yo me ofrezco como voluntario para leer la epístola de Melchor.
1: No le leas la epístola a nadie.
3: Y yo me ofrezco para ponerle su canción. ¿Cuál le vas a dedicar?
4: Igual es una que él siempre pone en los sonidos cuando toca, creo que ya sabe cuál.
3: Ok, mi amor.
2: Cuando lo tocan sus amigos.
1: Ay, sus amigos lo tocan.
3: Y siendo honesto, preciosa, ¿para una tocada sí lo preferirías a él? ¿O sí, le llamarías a otro sonidero?
4: No, a él, obviamente.
1: Dinos la verdad, cuando eran en la carretera, ¿tú andas buscando otro sonido?
3: Sí. En una de esas prefieres a la changa, ¿no?
2: ¡Es un trailer, papi!
1: ¡Ay, no, que se depile! ¡Qué feo!
3: El sonido la cha-cha-cha-cha-changa.
2: La cha-cha-cha-cha-cha-changa.
3: Vamos comenzando labores, señoras y señores.
1: ¡Ay, mi don Rey!
3: Ramoncito Rojo Villa, sonido la changa. Oye, también saluditos a Mayeli,
1: queridas.
4: Sonido de la conga.
3: ¡Ah, mira! Está sonido la conga, está...
1: ¡La changa!
3: Es la conga de Pedro Perea, ¿no?
4: Así es.
1: Está... Está la conga, la changa, la ching...
3: Está el sonido Siboney de Mayi Linares.
1: Oh, está también...
3: La clave.
2: Pancho, Pancho, Pancho de Tepito.
3: La clave anda bien viral.
1: El Calibus de Tacubaya.
2: Polimarch.
1: Ese no es sonido, mamá.
3: El Padilla. Ok, me parece perfecto. Mi amor, aquí te dejamos tu canción. Y antes una última pregunta.
1: Ustedes...
2: Y nosotros vamos...
1: Se dice para arriba.
3: Para el baile, ¿para o arriba? Para la tocada, mija. O
1: Mauricio, tú también tienes que decir para arriba.
0: Ah, ok.
1: Pues di para arriba.
2: ¡Ánimo!
3: Y está no, también Patrick ánimo. Miller.
1: Ay, Mauricio, no, pues, es tampoco es sonido.
3: No, pues.
2: Y David Guetta. Es hoy, tampoco es sonido.
1: Y también está el Auditorio Nacional.
3: Está Ucielito Mix.
1: Ese no es sonido tampoco.
3: Ah, ok.
2: Claudio y Arco.
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0: Tiempo de hacer una pausita, regresamos. Ahí los efectos cortesía del sonido Baby Mix. Vamos a la pausita y volvemos con más.
1: Esto es pa' arriba.
2: Regresamos, Mamuchino. Efectivamente, mi querido Coquín, pide tu dedicada al 5551-668-929 y ahí viene la reflexión.
1: La

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0: Hola, hola, la qué buena, buenos días.
1: Sí, hello.
2: La canción que me da para arriba es la de El dueño de tu amor.
3: ¡Órale! Pues pónsela, baby mix.
1: Venga, llámalo presente. Son las 7:32.
4: La

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1: Son las 7:34.
0: 7 de la mañana con 34 minutos para arriba.

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1: Hoy presentamos La Reflexión del Vuelo. Un Boeing 777 vuela sobre el Atlántico en dirección a su destino. Su vuelo muy tranquilo y estable, a 800 kilómetros por hora, a 30.000 pies de altura. De repente se ve interrumpido cuando aparece un avión caza F-18 a 2.500 kilómetros por hora. El piloto del avión de combate disminuye la velocidad, vuela junto al Boeing en circulación, saluda al piloto y le dice: ¿aburrido su vuelo? El piloto del Boeing responde desconcertado: ¿qué? ¿Que si su vuelo es aburrido hasta este momento? Sin previo aviso, el caza se invierte, acelera, realiza una leve picada y luego remonta rompiendo la barrera del sonido. Sigue subiendo rápidamente a una velocidad vertiginosa para después volver a descender casi al nivel del mar. En una picada impresionante, reduce la velocidad y se vuelve a colocar al lado del Boeing y le pregunta: ¿qué le pareció esto, señor piloto? El piloto del Boeing le respondió: muy bien, estoy impresionado, pero ahora mire usted lo que yo voy a hacer. El piloto del avión de combate mira el Boeing, pero no pasa absolutamente nada. El avión comercial sigue volando de la misma forma, a la velocidad moderada, con la actitud. Y después de 5 minutos, el piloto del Boeing le dice por radio: ¿y a usted qué le pareció lo que acabo de hacer? Pero si usted no hizo nada. Claro que sí. Me levanté de mi asiento, estiré las piernas, fui al baño en la parte de atrás, me tomé una taza de café, me comí 2 donas con canela, hice una cita con una de las azafatas y voy a llegar a un hotel de 5 estrellas cuando aterrice pagado por mi empleador. La moraleja de la historia es simple. Cuando eres joven quieres impresionar con todo lo que tú sabes hacer. Pero cuando eres un hombre maduro, reconoces que no importa lo que los demás opinen de ti. Mientras tú estés buscando tu felicidad, con eso te debe bastar.

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3: Vamos a presenciar un acto de perdón totalmente en vivo en esta estación, en cadena nacional. Tenemos a don Emanuel que en este momento está un poco afligido, está un poquito triste. Don Emanuel, buenos días.
4: Buenos días.
3: Sabemos que estás un poquito triste, Manuel. Estamos el cocodrilo. Saluda, Coquito.
2: ¿Qué hiciste, hola, Manuel?
3: El gallito.
1: Hola, Manuel.
3: El mamuchín. Hola, Manuel. Pues fíjate que Karina Clemente es la esposa de don Emanuel, pero él ha cometido algunos errores que hoy lo orillan en esta mañana a pedir perdón públicamente a través de más de 77 estaciones de radio.
2: Luis de Llano, fíjate.
3: Pero vamos a pedir primero la presencia de doña Karina. Karina, buenos días. ¿Cómo está, señora?
1: Hola, Cari.
2: Hola, Cari.
3: Hola, Cari. Señora Karina, por favor, recíbame la llamada. Soy el Mamut Padilla. Quiero hablar con usted. Ya después, si quiere, me cuelga. Pero quiero que le demos oportunidad a don Emanuel de que le diga unas palabras. ¿Sí me apoya con eso, doña Cari?
5: Sí.
3: Muy bien, doña Cari. Sé que está enojada. Sé que mi compa se ha portado de una forma deleznable, pero solo le pido por estos tres que conformamos este programa que nos dé la oportunidad de que don Emanuel le diga lo que le tiene que decir y ya después usted toca sus propias conclusiones, ¿ok?
5: Sí, está bien.
3: Bueno, pues aquí le dejo a su marido porque está dedicada.
1: Es para usted.
2: ¡Adelaida!
3: Venga, Manny.
4: Karina, quiero que sepas que te amo y que yo te he dicho muchas cosas que te han lastimado demasiado. Han lastimado demasiado nuestro matrimonio, pero igual quiero que sepas que muchas de las cosas que te dije enojado no fueron ciertas y que yo mi vida la veo nada más contigo. Yo la veo contigo y no me veo sin ti.
3: Por eso hay que aprender a conectar la boca con el cerebro, aunque uno esté enojado, mi querido Coquín.
2: Sí, no, ni hablar.
3: Doña Cari, ¿qué opina? ¿Qué opina usted, doña Cari? Yo veo un hombre arrepentido, sí, un hombre que cometió errores, un hombre que la regó, que está completamente convencido de que dijo una sarta de estupideces, pero veo arrepentimiento.
2: ¿Cómo? ¿Estamos hablando de él o estamos hablando de ti?
3: No, estamos hablando de él.
2: Ah, es que oye, que decías una sarta de estupideces, seguramente.
3: Contigo aprendí. Doña Cari, dígame, por favor, ¿qué opina de lo que le está diciendo su marido?
5: Que las palabras se las lleva el viento. Y ahorita no creo en lo que él me dice, porque está herido y yo también estoy lastimada.
2: Nena, ¿puedo preguntar algo con todo respeto del mundo?
5: Sí.
2: ¿Qué fue lo que pasó? ¿Por qué es tan grave? Digo, porque pues en pareja peleamos todos, ¿no? En algún momento de la historia, pero ¿qué pasó? ¿Por qué tan fuerte? ¿Qué ocurrió esta vez?
5: No fue lo que ocurrió, no fue algo tan grave, pero es que es como yo le digo a él. O sea, cuando tienes problemas y es como un vaso, se va llenando poco a poquito y llega el día que tarde o temprano pues ya no le cabe ni una gota a ese vaso.
1: ¿Llegó tarde, mija?
2: Ay, siempre impuntual, maldita sea contigo.
3: El vaso derrama tarde que temprano.
5: Exactamente, entonces.
3: O sea que las últimas palabras fueron lo de menos. Ya había un antecedente, ya había una carga emocional, ya había problemas, había conflictos, había discusiones, había muchas cosas muy graves, ¿verdad?
5: Exactamente, llevamos 13 años de matrimonio y en esos 13 años siempre fue lo mismo. Y llegué a mi límite.
3: Si algún día él cambiara, que no sabemos si será así o no, pero si él llegara a cambiar y modificara su comportamiento y te pidiera otra oportunidad, ¿serías capaz de perdonarlo sin reprocharle todos los días de tu vida lo que hizo? Porque si tu respuesta es no, mejor ya ni le busquen. Porque cuando una persona perdona a otra, la debe de perdonar y no a cada instante. ¿Te acuerdas cuando me hiciste? ¿Te acuerdas cuando me hiciste aquello? O sea, perdonas o no perdonas, pero no estés martirizando a tu pareja recordándole cosas que ya pasaron y que ya perdonaste según tú.
2: No quiero.
3: O sea, esa pregunta es lógica. ¿Crees poder perdonarlo algún día o no?
5: Probablemente sí. Pero como le dije a él, yo necesito tiempo para mí, necesito tiempo para sanarme, necesito tiempo para poner en orden mis sentimientos. Y eso es lo que él no me quiere dar. No me quiere dar mi tiempo.
3: Emanuel, Emanuel, no esperes que
6: no. No esperes. Ya, se apellida Gutiérrez, ¿verdad, Emanuel?
3: Oye, Emanuelito, no la presiones, compa. O sea, con todo el debido respeto, primero la riegas y luego la presionas. Pues no, gordo.
6: Primero,
3: o sea,
6: la bebes
1: y luego la derramas. Primero la risa y luego la ganas.
3: No, gordito. Mira, ella te está dando apertura a que tal vez te va a perdonar algún día, pero no esperes que se solucione el daño de 20 años.
6: A ver, no nos llenemos de esperanza tonta.
3: Absurda.
6: Sí, ¿no? A ver, también seamos francos. Aquí vemos, en esta tríada de gente que te habla, Manuel, en estos tres hombres que hay aquí, hay dos divorciados, mijo. Y vamos a ser muy sinceros.
3: Bueno, un divorciado y un separado y un casado.
6: Ah, chirrión, yo sí me divorcié, ¿tú no?
3: No.
6: Ah, bueno.
1: Bueno, pero ya
6: habemos, no divorciado. Habemos ya, un ya. casado. Un abandonado separado. Como perro y un divorciado.
1: Vamos.
6: Entonces, pongámonos de acuerdo en algo, mijo. Y quiero que seamos muy sinceros. Las cosas tienen un tiempo de reparación. Las cosas, hay un momento en que uno dice, chin, la regué, me perdonaron. Chin, la regué, me perdonaron. Chin, la regué, me perdonaron. Chin.
3: Claro.
6: O sea, y al final de cuentas, carnal, un día dices, chin, la regué, ya no me perdonaron.
3: Y la vida sigue, carnal.
6: Y no es mala onda, lo digo con cariño, lo digo con respeto. Uno no se pone a dimensionar de que le pasaron una y la otra y la que siguió y la de después y la de otro. Hasta que ya no hay modo, carnal. ¿Y sabes qué pasa? Avanzar. ¿Sabes qué hay que hacer? Caminar. Déjale en paz. Si ya reventaron y fue culpa tuya, déjale en paz. Si ya reventaron y fue culpa de ella, ya te libraste. No sé de quién te da la culpa, ni me importa, ¿eh? No soy tu amigo, ni soy su amigo. Pero sí quiero decir algo con toda la honestidad del mundo. Si ya no hay reparación, si ya se calmaron, si ya se colmaron, si ya pasaron décadas y se seguían fregando la vida, ya.
3: Que parece que no es el caso, Coquito.
6: Ella lo acaba de decir. Hay ella cosas que se van que... hartando hasta que uno dice, ya estuvo.
3: No, pero ella dijo que tal vez, está abriendo una ligera esperanza. No,
6: también como se... A ver, ahí yo quiero preguntar. Nena,
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3: Hola, ¿qué tal? Soy Ramón Cota y esta es la información que tienes que saber.
4: La paz y tranquilidad de las familias son prioridad del gobierno, afirma la presidenta Claudia Sheinbaum. Destaca reducción del 51% en homicidios dolosos. Ante el nuevo ciclo escolar, el Episcopado Mexicano advirtió que hay una crisis en las aulas debido a la enseñanza de la ideología de género y la violencia. Después de 2 años, se inicia la zafra de pesca de tilapia en la presa El Salto. Pescadores reactivan su actividad. Comerciantes de Culiacán buscan evitar pérdidas tras quedarse con inventario de regreso a clases.
3: Hasta aquí el resumen informativo. Recuerde que más información la encuentra en alairenoticias.com.mx.
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Hola amigos, ¿qué tal? Buenos días, gusto en saludarles. Pues muy buenos días, ¿eh? Hoy 3 de septiembre de 2026. Pues aquí estamos listos para informarles lo más importante, lo más trascendente, lo que está sucediendo en Sinaloa, en México y a nivel internacional. Pero rápidamente, me permiten, vamos con el reporte del Servicio Meteorológico Nacional. Les saluda con muchísimo gusto su servidor Manuel Castaños Gutiérrez. 24 grados centígrados ya en la capital. Hay una sensación igual, estable, de 24 grados centígrados. Vamos a ver cómo va a prevalecer el día de hoy aquí en, pues en Culiacán, sobre todo. Tenemos que tener el clima al dedillo, al instante de la capital del estado, a ver qué nos informan el día de hoy en este momento, el pronóstico pues de la capital sinaloense. ¿Cómo estamos? 24 grados centígrados es lo que nos indica el reporte del Servicio Meteorológico de la capital del estado. A ver si tenemos por el tiempo, por horas, va a prevalecer parcialmente nublado durante toda la mañana, toda la tarde y toda la noche. Es lo que están pronosticando. Una máxima temperatura de 36 grados centígrados el día de hoy entre las 13 horas, 1 de la tarde y las 4. Y va a continuar el cielo de nublado a medio nublado, finalizando el día con 27 grados centígrados. Mañana muy temprano, Culiacán va a amanecer en 26 grados. Ese es el pronóstico que nos tiene para la ciudad de Culiacán, la capital del estado. Y vamos al sur de Sinaloa, en este momento en Mazatlán. ¿Cómo estamos en Mazatlán? Mazatlán tiene 26 grados también en este momento, en este preciso momento. El puerto de Mazatlán. Tormentitas dispersas, hay una probabilidad del 50% de que pueda llover. Estará parcialmente nublado el día de hoy en el puerto de Mazatlán. Máxima temperatura serán 33 grados centígrados. Vamos a finalizar el día con 25 grados. Pues así está la temperatura, el pronóstico 26 allá en Los Mochis, con una sensación de 28 grados centígrados, cielo soleado las primeras horas del día, posteriormente tarde-noche de nublado a medio nublado, alcanzando una máxima temperatura de 36 grados en la ciudad de Los Mochis. Finalizamos el día con 26 grados para amanecer mañana muy temprano en 24 grados centígrados. Esa es la temperatura para Sinaloa, las principales ciudades del estado de Sinaloa. Pues bien, amigos, hoy felicitamos, pero antes decirles que estamos ya en el día 246 de este año. Nos restan 119 días para finalizar el 2026. Hoy celebran las personas que llevan los nombres de Gregorio. Para todos los goyos, felicidades, que la pasen muy bien. También Magno, Aigulfo y Sándalo. Para ellos muchas felicidades, quienes cumplen años también el día de hoy o festejan algo en especial, pásenla muy bien, sean muy, pero muy felices.

0: Y como siempre les decimos, déjese amar, déjese querer, déjese felicitar y sobre todo, déjese abrazar. Espero que reciba muchos abrazos el día de hoy, todos los cumpleañeros y también quienes pues festejan alguna fecha importante, pásenla muy bien. Este es el resumen de las actividades más importantes de hoy. Villa Unión vuelve a escuchar la violencia esta madrugada. También informarles que Sinaloa suma 79 feminicidios en 2026 tras 4 casos en el mes de septiembre. La Secretaría de Seguridad y Protección Ciudadana, o sea, los Harfush, piden retirar escolta de Guardia Nacional a la diputada Paola Gárate. El Congreso analiza llamar al suplente de Sergio Torres. La familia pide que conserve el cargo. En más que informarles esta mañana, se instalará la próxima semana 3 grupos de trabajo técnico para dar certeza al plan integral de la Bahía de Ohuira. El gobierno de Sinaloa impulsa la profesionalización de servicios públicos mediante el programa de titulación por experiencia laboral. Más de 200 pescadores retoman actividades allá en el OTA, entregan además el gobierno del estado motores y pangas para fortalecer el sector. Se presenta la temporada 2026-2027 del Camino del Arte en Mazatlán. Esta actividad se va a llevar a cabo del 6 de noviembre al 2 de abril. En la Universidad Autónoma de Sinaloa se firma un convenio de colaboración con la Red de Educadores Ambientales de Sinaloa. Unen esfuerzos, pues, para consolidar una cultura de sustentabilidad en Sinaloa. Hay más que informarles. Con más de 300 títulos y cerca de 1.200 ejemplares, la universidad fortalece su presencia editorial y proyección internacional en la Filuni 2026. Se fortalece la Secretaría de Salud en atención oportuna ante eventos cerebrovasculares con capacitación en código ICTUS. Promueve transparencia y rendición de cuentas, el servicio público responsable y honesto. El Partido Acción Nacional, el PAN Sinaloa, cuestiona informe de Claudia Sheinbaum y acusa cifras maquilladas frente a la realidad que estamos viviendo en el país. Bien, amigos, vamos a entrar de lleno a la información. Muy buenos días. Pues el gobierno mexicano informa que como resultado del diálogo con las comunidades de la ribera de la Bahía de Ohuira, los asesores académicos y representantes de la empresa GPO, pues ahí se definió una metodología de trabajo de 3 grupos técnicos para analizar el cambio de los puntos de extracción del agua y la descarga, actualizar la línea de base ambiental y también elaborar un programa integral de restauración y conservación de la Bahía de Ohuira con la finalidad de contar con las certezas técnicas. Esto para que le van a dar vialidad pues al plan integral para la conservación y desarrollo sustentable de esta Bahía de Ohuira. En este documento, la Secretaría de Medio Ambiente y Recursos Naturales, la SEMARNAT, la Comisión Nacional del Agua, CONAGUA, así como los académicos ambientalistas que asesoran al colectivo, van a exponer la información disponible. Representantes de las comunidades van a aportar sus conocimientos y la experiencia en materia de conservación comunitaria. Y a partir del diagnóstico, ambos grupos van a definir en sus respectivos ámbitos las necesidades, las prioridades y sobre todo las acciones inmediatas de corto, mediano y plazo y largo plazo, así como las actividades permanentes. Su tarea será determinar las modificaciones técnicas, jurídicas, administrativas que sean necesarias para que el agua que pudieran utilizar las empresas no se extraiga de la Bahía de Ohuira, tampoco sus descargas, que no lleguen a ella, pues. Los resultados de este análisis serán en base a definir el plan de reingeniería correspondiente. Y a esto el gobierno de México reafirma su confianza en el diálogo como vía para atender las preocupaciones de las comunidades y construir acuerdos. La confianza se fortalece con una escucha respetuosa, con información verificable, con cumplimiento de los compromisos. Con esta convicción, mantendrán abierto este proceso y acompañarán los trabajos con respeto a los derechos de las comunidades y el conocimiento que se aporte. Esto para avanzar, pues, en la protección de la Bahía de Ohuira y, sobre todo, en el bienestar de todos sus habitantes. Amigos, me permiten, vamos a ir a un corte de estación. Son las 7 de la mañana, ya con 15 minutos, tiempo de la capital del estado. 7:15 y regresamos.
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Bueno, amigos, son las 7 de la mañana con 19 minutos. Ha de haber mucho tráfico, ¿eh? Ha de haber... Bueno, nos están reportando allá en el sector de Villas del Río que siguen haciendo de las suyas el ejército mexicano con estos retenes y más a esta hora. ¡Qué bárbaro! No sé qué están pensando. No sé de qué sirven las mesas de seguridad donde... pues se desarrolla el protocolo de los de estos retenes que no sirven para nada, porque además de que ni esculcan ningún automóvil, lo único que están provocando es de veras el congestionamiento tremendo en los automóviles y más a esta hora. De veras no sé dónde tienen la cabeza el ejército mexicano para implementar a esta hora, los retenes. Allá por el lado de Villas del Río, tremendo caos vial está provocando el ejército mexicano. A ver si se arregla esta situación, si se soluciona, si hacen las cosas con más inteligencia, que se necesita inteligencia. Mesas de seguridad, a ver, ¿de qué sirven? Se hace un llamado atento, serio, responsable, porque la gente ya está harta de estos momentos en los que el ejército mexicano implementa pues estos operativos. Bueno, a ver qué pasa. Y con disculpas y disculpas y más disculpas. Pero bueno, vamos con más información. El gobierno del estado está impulsando la profesionalización de servicios públicos mediante el programa de titulación por experiencia laboral. Este programa está dirigido a personas de 25 años o más que cuenten con al menos 3 años de experiencia laboral, quienes a través de este programa podrán aprovechar su trayectoria para obtener el título profesional en tan solo 2 veces sin dejar de lado sus actividades laborales. Y como parte de esta iniciativa, los servidores públicos del gobierno del estado, así como sus familias, podrán acceder a una de las becas del 50% de descuento, facilitando el acceso a opciones de profesionalización y fortalecimiento académico. Entre los principales beneficios que otorga este programa se encuentran titularse aprovechando la experiencia laboral adquirida durante la trayectoria profesional, obtener el título profesional en solo 2 meses, acceder a una beca del 50%, continuar trabajando mientras se avanza en el proceso de profesionalización. El inicio de clases está programado para el 5 de septiembre de 2026, por lo que se invita a las personas interesadas, pues que conozcan bien los requisitos y que realicen su registro, que se animen. Para más información está la página www.rededucativamexico.org. Red Educativa México.org. El teléfono es el 800-044-0189. Hay un WhatsApp, el 156-1038-7189. Ahí puedes solicitar información de los requisitos e inclusive terminar o hacer el registro para que inicies pues las clases junto el día 5 de septiembre, donde se está impulsando la profesionalización de los servidores públicos mediante el programa de titulación por experiencia laboral. Está interesante, ¿eh? Si tú tienes trunca tu carrera, si tú no has iniciado una carrera, tienes nada más preparatoria, bueno, y eres servidor público, pues adelante a profesionalizarse de manera correcta. Ya son las 7 de la mañana con 24 minutos con el inicio de la zafra de tilapia y la entrega de equipo productivo. Bueno, los pescadores, tremendo, están recibiendo un apoyo extraordinario por parte del gobierno del estado. Pues ahí está el compromiso, estimados amigos, con las familias pesqueras de

0: municipio, en este caso fue del municipio de Lota, impulsando condiciones que permitan recuperar y fortalecer una actividad que representa trabajo, sustento y bienestar para todas las comunidades. En este marco se llevó a cabo la entrega de 5 motores marinos y 5 embarcaciones menores, de esas denominadas pangas. Son apoyos que obviamente permiten mejorar las condiciones de trabajo de los pescadores, de fortalecer su capacidad productiva y contribuir, pues, a la economía de las familias. El inicio de la temporada fue encabezado por la secretaria de Pesca y Acuacultura del Gobierno del Estado, Flor Emilia Guerra, quien destacó la importancia de este momento con las comunidades pesqueras. Celebró también que entre las personas beneficiadas con este equipo productivo se encuentren 2 mujeres. Bueno, pues hay que decir, pues, que es un día para festejar en esta entrega. Hicieron, pues, el inicio, primero fue el inicio de la zafra, pero también hay 5 personas que recibieron equipo, recibieron un motor y una panga. Y esto, pues, es orgullo, porque 2 mujeres le entran a la pesca, tienen rostro de mujer ahora a la pesca, bueno, con 2 mujeres. Pero muchas felicidades. Guerra Mena destacó que las mujeres pescadoras forman parte de las prioridades en atención del gobierno de Sinaloa. Refrendó también el compromiso de continuar acompañando al sector con programas que contribuyan a mejorar las condiciones de trabajo. Pues muchas felicidades a los pescadores de Elota, del inicio de esta zafra de tilapia y la entrega por parte del gobierno del estado de equipo para seguir con la producción, con este trabajo extraordinario que es la pesca allá en el municipio de Elota. En más que informarles, se presenta la temporada 2026-2027 del Camino del Arte de Mazatlán. Esta actividad se llevará a cabo del 6 de noviembre al 2 de abril del 2027 y serán los días el primer y el tercer viernes de cada mes. Por ejemplo, este Camino del Arte es una actividad que permite que residentes y visitantes conozcan las galerías, los talleres y los espacios creativos ubicados en el centro histórico, pero sobre todo que tengan un encuentro directo con quienes hacen arte ahí en el puerto de Mazatlán. Repito, va a ser el primero y el último viernes, el tercer viernes, el primero y el tercer viernes de cada mes. Y ahí les van las fechas. El 6 y 20 de noviembre, 4 y 8 de diciembre, 8 y 22 de enero, 5 y 19 de febrero y 5 y 19 de marzo y el día 2 de abril. Marisol Galván, artista visual y coordinadora de la actividad, aseguró que estos artistas pues forman parte de un conglomerado ahí en Mazatlán que van a presentar estos trabajos y también forman parte de la temporada. Ya tienen hasta el 30 de septiembre quienes quieran inscribirse para que formen parte de esta temporada, puedan participar en galerías, en diseños, en fotografías, como escultores. También se hace un llamado a los joyeros, a los artesanos y cualquier espacio creativo ubicado ahí en Mazatlán. Quienes deseen formar parte de esta temporada pueden comunicarse al 6691-390939, 6691-390939. Para más información pueden consultar también las páginas oficiales de Facebook e Instagram de Camino del Arte Mazatlán. Sí, ya es la media, ya es la hora de irnos a un corte de estación, de regresar. Tenemos información deportiva y tenemos más que informarles, estimados amigos, esta mañana de hoy, 3 de septiembre de 2026. Regresamos.
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0: Amigos, continuamos. Buenos días, 7:33 a.m. Pues vamos con más que informarles, estimados amigos. Y antes de los deportes, mis estimados, vamos a informarles esto que está sucediendo. Una persona murió y otra resulta lesionada durante un ataque a balazos ocurridos minutos antes de la medianoche del miércoles en el interior de una farmacia ubicada sobre el principal corredor comercial allá en Villa Unión, que vuelve Villa Unión a estar bajo, pues se vuelve a encender la violencia ahí en Villa Unión. En más que informarles, Sinaloa suma 79 homicidios en 2026 tras 4 casos registrados en Mazatlán y Culiacán entre el 1 y 2 de septiembre. Esta cifra supera todo lo ocurrido en feminicidios en 2025. Paola Gárate, la diputada, mantiene protección de la Guardia Nacional. Pero mientras un juez federal analiza la petición, fíjese, la propia Secretaría de Seguridad y Protección Ciudadana, Harfuch, García Harfuch, está pidiendo retirar este esquema de seguridad a la diputada Paola Gárate Valenzuela, que enfrenta una disputa legal por la continuidad de las medidas de protección que actualmente recibe por parte de la Guardia Nacional, luego de que la Secretaría de Seguridad y Protección Ciudadana solicitara a un juez federal revocar este esquema de seguridad. Así las cosas. Solo para los morenistas es la seguridad. Vamos a los deportes. Ya está listo Fabricio Urías, lo más importante y trascendente del mundo de la acción.
1: Manuel Auditorio, bienvenidos al apasionante mundo de los deportes en Al Aire Noticias. Vámonos de lleno con la información. El infielder sonorense Jared Serna ha sido llamado por el equipo grande de los Marlins de Miami luego de que enviaran a la lista de lesionado al infielder Xavier Edwards. Serna se encontraba jugando con la principal sucursal AAA de Jacksonville, donde tenía una línea de bateo de 221 de porcentaje al bat con 12 cuadrangulares y 51 carreras impulsadas. El sonorense es el quinto pelotero que es llamado este 2026 a la Gran Carpa, luego de que lo hicieran Brandon Valenzuela con los Azulejos de Toronto, Sammy Natera con los Angelinos de Anaheim, Luis Enrique Gastelum con los Cardenales de San Luis y Gerardo Carrillo con los Diamondbacks de Arizona. Y en más de la información de los mexicanos en Grandes Ligas, Andrés Muñoz tuvo la oportunidad de salvamento, sin embargo, le empataron el encuentro luego de abrirle con triple y ese corredor terminó anotando la carrera del empate para que al final el equipo de Medias Rojas de Boston en extra inning terminara imponiéndose por pizarra de 9-8 a los Marineros de Seattle. Muñoz, durante el encuentro, lanzó por espacio de una entrada un tercio en el que permitió un imparable. Le anotaron una carrera y su efectividad ahora es de 4.38 en carreras limpias admitidas. En este juego, Randy Arozarena conectó 4 imparables en 5 oportunidades, incluido su cuadrangular número 21 de la temporada para llegar a 62 remolcadas en la campaña. Mientras tanto, por los Patirrojos, Jarren Durán conectó un imparable en 4 oportunidades y fue su palo de vuelta entera número 19 de la temporada para llegar a 68 remolques en la campaña. Mientras tanto, los Mets de Nueva York superaron 3-2 a los Rays de Tampa Bay en un juego donde Jonathan Aranda se fue en blanco en 4 oportunidades dejando un promedio de 277 de porcentaje al bat. Mientras tanto, Daniel Duarte trabajó 2/3 de entrada, le conectaron 3 imparables y le anotaron 2 anotaciones para dejar un promedio de efectividad de 2.19. Los mellizos de Minnesota se impusieron por paliza de 11-1 a los Medias Blancas de Chicago. En este encuentro, Todd Bradley lanzó por espacio de 7 entradas en las que recetó 8 ponches, permitiendo solamente una carrera para dejar una efectividad de 3.85. Ahora pone marca de 10 victorias y 6 descalabros, luego de llevarse el triunfo en este encuentro. Mientras tanto, en las ligas menores, Joey Meneses ha impuesto nueva marca de carreras producidas para un mexicano luego de llegar a 106 remolques en la temporada con los Aviairos de Las Vegas, superando así las 105 que tuvo Roberto Ramos con los Isótopos de Albuquerque en el 2019. Durante esta temporada, Meneses ha tenido una estupenda campaña donde batea para 317 de porcentaje al bat con 16 cuadrangulares y 106 carreras impulsadas. Y en información de la Liga Mexicana del Pacífico, los Algodoneros de Guasave y Águilas de Mexicali han hecho un cambio definitivo de jugadores. Tigres entre ambos conjuntos. El equipo de los Águilas de Mexicali recibe al toletero zurdo Roberto Ramos, quien llega procedente de los Algodoneros de Guasave después de militar en franquicias como los Naranjeros de Hermosillo. A lo largo de su carrera en el circuito invernal mexicano, ha conectado 30 cuadrangulares, además de 118 carreras impulsadas. Mientras tanto, los Algodoneros de Guasave fortalecen su bullpen con la llegada de Isidro El Chilín Márquez, quien tiene 59 holds en su carrera dentro del circuito invernal mexicano, jugando para Mayos de Navojoa y Venados de Mazatlán. Asimismo, suma 3 salvamentos, además de récord de 5 ganados y 6 perdidos a lo largo de su trayectoria. Los Algodoneros de Guasave han anunciado al cuerpo técnico que acompañará al manager Oscar Robles. Ramón Orantes se mantiene como coach de banca. Como coach de pitcheo llega David Rosario, quien tiene experiencia en la Liga Dominicana con Tigres del Licey, Toros del Este y Águilas Cibaeñas. En Venezuela, con Tigres de Aragua y el Águila de Zulia. Mientras que en Puerto Rico, ha formado parte de cuerpos técnicos de los conjuntos atenienses de Manatí, así como también Cangrejeros de Santurce. Y durante su paso por la Liga Mexicana del Pacífico, ha trabajado con las Águilas de Mexicali. También se mantiene como coach de pitcheo Carlos Elizalde, mientras que como coach de bullpen estarán Natanael Reyes e Isidro Rodríguez. Como coach de bateo se mantiene Darryl Brinkley, mientras que dirigiendo el tráfico por la tercera estará José Nieves, quien fue el coach de calidad durante la temporada pasada, y en la inicial estará Domingo Castro, mientras que como coach de receptores, Rogelio del Campo, así como Alejandro Reséndiz. Y en información del fútbol internacional, el astro argentino Lionel Messi ha dicho adiós a la selección argentina de fútbol luego de casi 2 décadas de estar formando parte del combinado nacional de su país. Fue justamente a través de una emotiva carta que colgó en sus redes sociales, donde hizo el anuncio agradeciendo a toda la afición, así como a las directivas de los respectivos equipos por las oportunidades que le dieron durante toda su carrera. Durante su palmarés como parte de la selección argentina de fútbol, logró conquistar la Copa del Mundo Qatar 2022, así como 2 Copas América, una finalísima, y en selecciones menores concretó campeonatos con la selección sub-20, así como la medalla de oro de Beijing 2008 en los Juegos Olímpicos. Mientras tanto, Santiago Jiménez tendrá nuevo equipo luego de haber llegado vía préstamo al Porto de Portugal procedente del AC Milán de Italia. El Bebote buscará retomar regularidad con el equipo portugués después de la baja de juego que tuvo en la Serie Italiana de Fútbol. Cabe resaltar que este préstamo es por 1 año con opción a compra, dependiendo de los resultados que tenga en la cancha en base a los goles anotados, así como a los minutos jugados. La tasa de tu transferencia sería justamente de 18 millones de euros. Yo soy Fabricio Urías, con los deportes en Al Aire Noticias, Manuel Auditorio, la información al momento.
0: Muchas gracias, Fabricio, por la información de los deportes al momento, lo más importante y trascendente del mundo de la acción. ¿Va usted en su automóvil? Maneje despacio, maneje tranquilo, con mucha precaución. Aplique los 5 sentidos al conducir. Recuerde que usted es muy importante en este espacio de la vialidad. Súper importante. Usted marca la diferencia. Por favor, no se me acelere. Sabemos que el ejército mexicano sigue implementando los operativos, estos filtros que le llaman ellos de seguridad, que no tienen nada de seguridad, pero los implementan a la hora del tráfico. Es un caos vial y está reportado ya el caos vial que están ejerciendo por allá por el sector de Valle Alto, de Villas del Río, unas colas inmensas ahí por del Hospital de la Mujer, por ahí, por ese lado, que tengo entendido que la cola llega hasta donde está el queso. ¿Saben ustedes dónde está el queso? Bueno, del queso hasta el Hospital de la Mujer, por todo ese bulevar Espinosa de los Monteros, porque los señores del ejército mexicano se les ocurre poner filtros a esta hora, filtros innecesarios. No checan absolutamente nada, lo único que hacen es parar el tráfico, es alentar la vialidad. Y otra más, otro granito negro en el arroz para el ejército mexicano. Y eso se ve en las mesas de seguridad, los elementos que andan trabajando en calle del ejército, ellos no son los culpables, ellos los mandan. Desde las mesas de seguridad es donde se gesta todo esto. Pero bueno, Con convenio de colaboración, la Universidad Autónoma de Sinaloa y la Red de Educadores Ambientales de Sinaloa unen esfuerzos para consolidar una cultura de sustentabilidad en el estado. En un firme compromiso, pues, con esta sustentabilidad y la preservación del medio ambiente, la UAS y la Red de Educadores Ambientales, ACE, celebraron este convenio general de colaboración. Esto permite consolidar la cooperación y el intercambio de conocimientos de recursos entre ambas instituciones, así como brindar asesoría especializada para el desarrollo de proyectos que impulsen el desarrollo sustentable en todas las esferas. Vamos a escuchar al rector Jesús Madueña Molina lo que dijo al respecto.
2: Esta mañana hemos firmado un convenio de colaboración que nace de una compatibilidad absoluta de nuestras funciones, donde ambas instituciones firmantes tenemos la convicción de sembrar conocimiento y afianzar valores en las actuales y futuras generaciones. En la Universidad Autónoma de Sinaloa tenemos claro que impartir temas ambientales es de suma relevancia, lo que se refleja en los mapas curriculares de todos nuestros programas educativos.
0: Indicó también que la Universidad Autónoma de Sinaloa, ahí se está trabajando para construir una verdadera cultura ambiental en la que participen cotidianamente los principios de la sustentabilidad. Como ejemplo, citó los programas de reciclaje de cartón, papel y PET, elaboración, ahorro del agua, de energía, de consumibles, los cuales se coordinan desde Bienestar Universitario y se implementan en todas las unidades académicas. De igual forma, el rector señaló que los programas de preservación de especies de fauna, como la guacamaya, la tortuga, el jaguar, así como las acciones de difusión de los objetivos de desarrollo sustentable, pues están llevando a cabo en este proyecto. Vamos a escucharlo.
2: La universidad continuamente está acercándose y está haciendo compromisos con instituciones, tanto públicas como privadas, con la sociedad civil, para ayudar en lo que tiene que ver, pues, con las mejoras de todo lo que tiene que ver con la vida. Por eso, educar es una de las misiones más trascendentes de la humanidad, y educar para el cuidado de la naturaleza multiplica la trascendencia de esta noble labor.
0: Y por su parte, también dijo el rector, señaló, pues, que los programas de prevención de las especies de fauna, repito, es muy importante la guacamaya, lo que es el jaguar, la tortuga, todos estos están bien, bien cimentados. Por su parte, el director general de Vinculación y Relaciones Internacionales, el doctor Jesús Enrique Sánchez Azueta, informó sobre los compromisos asumidos por las partes firmantes, entre los que se encuentra el intercambio del acervo bibliográfico, la participación o impartición de pláticas, de conferencias, de capacitaciones, la realización de cursos y talleres, la divulgación de eventos académicos, así como la realización de prácticas profesionales en el servicio social. El presidente de la Red de Educadores Ambientales, Gustavo Castañeda, indicó que esta asociación trabaja desde hace 30 años y con este convenio de que es un potencial impacto de las acciones en beneficio de la sociedad sinaloense, se fortalecen, pues, de manera extraordinaria las actividades que ya se vienen realizando con la universidad a través del bienestar universitario. Esto fue lo que dijo. Son las 7:47, me permiten, vamos a ir a un corte de estación y regresamos.

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1: Amigos, continuamos, 7 de la mañana, 51 minutos. Fíjense que, bueno, continuando con más de lo importante y trascendente que se realiza en la Universidad Autónoma de Sinaloa, la UAS consolidó su proyección internacional durante la octava Feria Internacional del Libro de los Universitarios, lo que es la FILUNI 2026, que se celebró del 25 al 30 de agosto en el Centro de Exposiciones y Congresos de la UNAM. Ahí se logró una importante respuesta del público y se logró fortalecer también la vinculación con instituciones internacionales. Así lo dijo Azucena Manjarres Bastidas. Ella es la directora editorial de la Universidad Autónoma de Sinaloa. Durante este encuentro se reunió con más de 40.000 visitantes. Participó la universidad con una oferta de más de 300 títulos y cerca de 1.200 ejemplares de novedades literarias y académicas. Y esto permitió registrar un importante volumen de ventas, una gran demanda por parte de estudiantes, de académicos, de libreros especializados que asistieron a esta exposición, a esta feria, que son interesados en la producción editorial. Entonces, pues en todo este acervo de instituciones educativas y bibliotecas de México y de Estados Unidos que también participaron. Vamos a escuchar lo que nos dijo precisamente Azucena Manjarres Bastidas, directora editorial de la Universidad Autónoma de Sinaloa.
2: Esta ocasión tuvimos pues, la oportunidad de que se llevaran libros para el Instituto de Investigaciones sobre la Universidad y la Educación, el Instituto de Investigaciones Filológicas, el Centro de Investigación sobre América del Norte y el Instituto de Investigaciones Antropológicas y Universidades de Estados Unidos o en los espacios de las bibliotecas. Estos libros de la universidad van a estos espacios.
1: De igual manera, se informó que la institución forma parte de los trabajos de la Red Nacional de Altexto, que reúne 60 instituciones de educación superior, así como de la reunión de rectoras y rectores. En ambos encuentros se abordaron temas prioritarios como la inclusión, la perspectiva de género, el impulso a las publicaciones digitales y los retos que se presentan en inteligencia artificial para esta edición académica. Como parte de esta alianza institucional y como resultado de la participación en estas reuniones, la funcionaria universitaria dio a conocer que se encuentra en fase de desarrollo una cohesión con la Universidad de Guadalajara.
2: Nosotros consideramos que fue una buena participación porque el stand de la UAS siempre, aparte que nos da presencia, trae nostalgias, ¿no? ¿Por qué? Porque la gente que está en Ciudad de México anda buscando el stand de la... Y para nosotros esto son buenas noticias, ¿por qué? Porque esta administración del doctor Jesús Madueña Molina sigue apostando a la visibilidad de los libros y a su difusión, que eso es lo que estamos trabajando nosotros de manera permanente.
1: También dijo que estos resultados responden al compromiso de la máxima casa de estudios de fortalecer la difusión cultural, de promover la lectura y proyectar la calidad de producción académica.
2: Siempre es bueno estar en estas ferias porque nos damos cuenta que estamos haciendo un trabajo importante. Un trabajo que con esta era de la tecnología en algunas universidades ha ido bajando un poco, pero nosotros nos hemos mantenido con una buena cartera de libros, de publicaciones, y eso siempre va a ser importante, no solo para nosotros, sino para la universidad y para los sinaloenses, porque somos en estos espacios esa cara de Sinaloa.
1: Bien, amigos, tenemos más que informarles. Ya faltan 5 minutos para que sean las 8 de la mañana, tiempo de la capital del estado, y con el objetivo de fortalecer la identificación temprana de los signos y síntomas de un evento cerebrovascular y de mejorar la capacidad de respuesta ante estas emergencias médicas, el Centro de Regulador de Urgencias Médicas, lo que es el CRUM de la Secretaría de Salud, llevó a cabo la capacitación en código ICTUS dirigida al personal de salud. Durante esta capacitación, el secretario de Salud de Sinaloa, Cuitlagua González Galindo, destacó la importancia de fortalecer la atención prehospitalaria y hospitalaria para brindar una respuesta rápida y eficiente ante los eventos cerebrovasculares, debido a que el tiempo es un factor determinante para reducir complicaciones, las secuelas y las defunciones. Vamos a escuchar lo que dijo Cuitláhuac González Galindo al respecto.
0: Hay una gran labor que tenemos que hacer en torno al EBC, y creo que fortaleciendo la atención prehospitalaria, sin duda vamos a generar un gran impacto en la población. Antes hablábamos código infarto, pero pues el cerebro también es un organismo obviamente indispensable, y creo que gran parte del trabajo que hoy podemos ir fortaleciendo desde la Secretaría de Salud y todas las instituciones, pues es en torno a fortalecer el código cerebro.
1: Bueno, el funcionario estatal señaló que más del 80% de los eventos cerebrovasculares son de tipo isquémico, en los que existen alternativas terapéuticas que puedan mejorar el pronóstico de los pacientes cuando se brinda atención de manera oportuna. Con esto nos vamos, estimados amigos. Gracias por el favor de su atención. Yo regreso hoy en punto de las 14:02 p.m. a la segunda emisión de Al Aire Noticias, ya preparando el esquema de la información para hoy por la tarde, lo que suceda a partir de este momento. Y hasta las 2 lo tendrá usted al momento. Todo lo de Sinaloa, de México y a nivel internacional. Les saluda su servidor Manuel Castaños, los invita para que continúen en el 91.9. Está Rubén Aguirre ya listo para iniciar el show por la mañana junto con Luisín Sánchez. Con permiso, buenos días.

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4: Hola, ¿qué tal? Soy Manuel Castaños y esta es la información que tienes que saber. Alertan acumulado de lluvias por monzón mexicano en el mes de septiembre. Instalará la Universidad Autónoma de Sinaloa módulos para el trámite de la CURP biométrica en Ciudad Universitaria. Con la cuarta transformación, los trabajadores viven una primavera laboral. Así lo dijo la presidenta Claudia Sheinbaum en su segundo informe. La gobernadora Graciela Domínguez consideró el informe de Claudia Sheinbaum de honesto y de resultados. Hasta aquí el resumen informativo. Recuerde que más información puedes encontrarla en alairenoticias.com.mx.
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0: 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Eso, señoras y señores, buenos días, Sinaloa, buenos días, Culiacán, buenos días, Navolato, El Dorado, Laguna Colorada, Mocorito, hasta donde llegue nuestra señal, buenos días. Ya después de estar bien informado en todo Sinaloa, con nuestro amigo Manuel Castaños, en Al Aire Noticias, primera emisión. Así que quédate con nosotros, diviértete, sal de la rutina. Vamos a agarrar cura, cotorreo. Y por supuesto, a ver, vamos a checar datos por acá. Épale, teníamos conectado algo. Manda tu WhatsApp al 6673-164215.
1: Mándame un WhatsApp.
0: Ahorita vamos a entrar con la adivinanza. La vez pasada quedó pendiente, la adivinanza. De hecho, efectivamente, o sí lo comenté, era el coco. El coco. Ahí nomás, te digo cuál fue la adivinanza pasada. De hecho, hubo varias personas, una disculpa, que no le pudimos responder. La adivinanza fue, sí, era el coco. ¡Rubencho!
2: ¡Wembley! Buenos días a toda la audiencia. Buenos días, Luisín, buenos días.
0: Buenos días, amigo.
2: Agradeciendo
0: feliz,
2: primeramente feliz a Dios.
0: Cumpleaños.
2: Agradeciendo, amigo, al Eterno la oportunidad que nos dan de ver la luz
0: de un nuevo amanecer.
2: Muchísimas gracias, Luisín, muchísimas gracias. Efectivamente, Dios nos ha dado la oportunidad, el privilegio de cumplir un año más de vida.
0: Ajá.
2: Agradecemos pues a Dios esa bendición tan grande. Así de que, bueno, pues vamos a ir nosotros a rápidamente al Mercurio. ¿Cómo está el Mercurio en la capital, aquí en Culiacán? Bueno, pues en estos momentos está registrando 29 grados centígrados con una sensación térmica de 32 grados. Uh-huh. Una temperatura máxima 35, mínima 25. El pronóstico de lluvia será como a las 5 de la tarde. Y la sensación térmica más alta alcanzará los 37 grados, esto a la 1 de la tarde. Así el clima en Culiacán, algo de calor para que usted esté bien prevenido. No se vaya usted a exponer mucho al sol. Manténgase hidratado. Cuando salga, llévese la sombría.
0: ¡La sombría! Bien cuidado, ya cuide la pelonera todo lo que da.
2: Ahí está, sí.
0: Hay que cuidar la pelonera. Bueno, por supuesto, oiga. Tome las recomendaciones que le da el Rubencho. Por algo se lo dice. Viejo lobo de mar. Bueno, vámonos con el santoral del día. Échale, Zacahuil. Échale bonito, amigo.
2: Échale.

0: Bueno, ¿qué celebramos el día de
1: hoy? Bueno, es el día de hoy, 3 de septiembre, aparte de celebrar mi cumpleaños. Ajá. Bueno, pues vamos a saludar a las personas que llegan por nombre. Hoy se festeja a San Gregorio Magno, a San Aigulfo y San Sándalo.
0: Sándalo.
1: Sándalo. Nombre muy común. El más común es Gregorio aquí. Y Aigulfo. No lo había escuchado este nombre. Aigulfo.
0: Aigulfo.
1: Fíjate bueno. nomás. Bueno. Y cosas.
0: Ay, Dios mío, santo.
1: ¿Cómo
0: mi
1: se
0: vida.
1: Complican la vida?
0: Ave María por encima. Oh, qué día Ave sí. María purísima. Todo, ves? Todo lo que. No, hombre. Lo atrasaron definitivamente a la persona. Ni moño, dijo la pelona.
2: El santo, el cavernario, tú demonio.
0: Bueno, pues vámonos al cumpleañero. ¿Qué te parece, mi estimado?
1: Vámonos.
0: Fíjate que el día de hoy saludamos con muchísimo gusto a mamá Rosina Montoya. También saludamos a Fernando Morales, también para Luis García. También, con muchísimo gusto, a Jackie Velázquez, a Fernando Navidad, a Daisy Franco, también para Carla Favela, muchas felicidades. Y por supuesto, con muchísimo gusto, le deseamos otro bendecido año más de vida a mi compañero Rubén Aguirre, que el día de hoy pues está celebrando pues sus 15 primaveras. Ahorita le vamos a hacer el vals. Muchas felicidades, amigo, te deseo todo lo mejor y que pues sea un día lleno de bendiciones y por supuesto pues de salud. Todo lo mejor para el Rubencho.

0: ¡Ea! ¡Huepa, huepa! Muchas felicidades a nuestro amigo Rubencho. Bueno, pues, fíjate que te comentaba ahorita.
1: Dímelo.
0: No te platicaba sobre la adivinanza que teníamos por acá. Fíjate, ahí te va. La adivinanza era el coco. Sobre tengo corona. Espérame, ahorita se me perdió.
1: Ya se te olvidó.
0: No.
1: Tienes ojos y no ves.
0: Anda, tienes ojos
1: y no ves. Tienes corona y no eres rey.
0: No eres rey. Ándale, y tienes agua y no la tomo. ¿Qué soy? El coco.
1: Bueno, la corona del coco, ¿cuáles son los ojos del coco?
0: Así, los hoyitos, según, ¿no? Los hoyitos
1: que tienen. Eso tiene cara de chango.
0: Ahí te va, fíjate que tenemos otra por acá. Ahorita los niños que van a la escuela, pues a algunos niños, pues ya nos han mandado mensaje que les gustan las adivinanzas. Vámonos con voy sin pierna, no, y no me canso. Llevo casa y no soy humano. ¿Quién soy?
1: A ver, otra vez.
0: Ahí te va. Voy sin pierna y no me canso. Llevo casa y no soy humano. ¿Quién soy?
1: Ya sé quién
0: la
1: es.
0: Fácil.
1: Oh, cómo no.
0: Facilísima.
1: Sí.
0: Al 6673.
1: Te lo digo, te lo no.
0: No, bueno. Al final. 6673-1642-15. Tú mándanos tu WhatsApp y coméntanos la respuesta, ¿sale? Aquí lo tenemos. Mándanos.
2: Mándame un WhatsApp.
0: Ahí va. Voy sin piernas y no me canso. Llevo casa y no soy humano. ¿Quién soy? ¡Vámonos con Rola!
1: La banda blanca tiene la respuesta.
0: Ah, sí, de hecho. Levantando las manos. Buenos días.
1: Vamos.

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1: Estar sin
2: eso, vamos con qué personaje, Los Ángeles Azules, de la A a la Z. 6673164215. Manda tu WhatsApp, participa con nosotros a la dinámica que tenemos para ti en la adivinanza. Manda tu WhatsApp. Aquí suena la qué buena. Mándalo directamente.
3: Mándame un WhatsApp.

0: rápidamente con nuestros patrocinadores y regresamos con más en el show por la mañana. Regresamos.
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0: Ya regresamos al show por la mañana.

0: El show por la mañana. Porque no todo es risa. Tengamos un tiempo de reflexión. Empezamos con la reflexión del día.
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6: ¡Épale! Señoras y señores, ya estamos por acá en la clásica Premier Chevrolet y el día de hoy vamos a hablar nada más ni nada menos que me estaba enamorando. ¡Épale! Me estaba enamorando y es un conocido tema del género regional mexicano, interpretado por la original banda El Limón. Pues esta rolita es un tema muy, muy cortito que te habla de desamor y decepción. Al descubrir a tiempo que la otra persona, pues, estaba jugando con él, con sus sentimientos, pues. Antes de esa persona entregarse por completo. Es por ello que este tema, pues, tomó mucho hit, mucho éxito, tanto en redes sociales, en diferentes plataformas digitales y, por supuesto, una de las rolas más solicitadas. Es por ello que en las clásicas Premier Chevrolet traemos para ti Me Estaba Enamorando. Es una biografía cortita de este tema, pero que tiene mucha reflexión. Tiene muy buena palabra, muy buena letra, así que te invitamos a que la escuches con nosotros. Me Estaba Enamorando, te vas. Más de algunos se va a identificar con este tema. Aquí, en las clásicas Premier Chevrolet.
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6: Ya regresamos al show por la mañana.

Épale, regresamos, continuamos. Viene a continuación el Jerry Basúa con el tema Baby, te quiero a ti. Grupo Frontera, Alejandro Fernández, cada vez, ay chiquilla, cada vez me gustas más. Vámonos de frente con Tropicalísimo Apache. Pa' allá, pa' acá. ¡École! Aquí suena la que buena, estás en el show por la mañana.

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1: Hola, ¿qué tal? Soy Ramón Cota y esta es la información que tienes que saber. La paz y tranquilidad de las familias son prioridad del gobierno, afirma la presidenta Claudia Sheinbaum. Destaca reducción del 51% en homicidios dolosos. Ante el nuevo ciclo escolar, el Episcopado Mexicano advirtió que hay una crisis en las aulas debido a la enseñanza de la ideología de género y la violencia. Después de 2 años, se inicia la zafra de pesca de tilapia en la presa El Salto. Pescadores reactivan su actividad. Comerciantes de Culiacán buscan evitar pérdidas tras quedarse con inventario de regreso a clases.
2: Hasta aquí el resumen informativo. 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

0: ¡Épale! ¡Épale, mi raza! Continuamos, seguimos avanzando con más. Fíjate que el día de hoy vamos a hablar de algo que no, pues no agrada, es algo muy desagradable, pero pues también es algo que anda ahorita, pues, la música, pues, en el tema de lo que viene siendo, pues, también la información. Pues resulta y resalta, mi estimado Rubencho, que por allá en Atizapán de Zaragoza, en el Estado de México, pues asesinan a Jonathan Meléndez, músico de Camilo VII, por allá en Atizapán. El tecladista de la
1: banda. Bueno, es una agrupación Camilo VII,
0: sí,
1: ¿no?
0: Sí, claro, claro. Uh-huh. Y algunos podrán decir, no, Camilo VI no será, ¿no?
1: No, este es séptimo.
0: Séptimo. Es una banda de pop. Entonces, Jonathan Meléndez, que pues la verdad que vivieron momentos de terror en su departamento, pues resulta ser, mi estimado Rubencho, que muy cobardemente, pues le quitan la vida.
1: Lo desviven.
0: A él, a su esposa, Ana Paula, que pues Ana Paula viene siendo su esposa, también una Sofía, una niñita de pues de 3 años.
1: 3 años, imagínate.
0: Y también la trabajadora doméstica de 21 años que también pues en ese momento se encontraba y lamentablemente pues también perdió la vida.
1: Desvivieron ahí.
0: Así es. Quien sobrevivió a esto fue un menor de 6 años, mi estimado Rubencho. No estaba en el momento,
1: se dieron
0: cuenta que pues he de decirte que aquí dicen que hasta el canino le quitaron la vida.
1: Ay, no más.
0: Por allá en...
1: ¿Tanta era la hazaña?
0: Sí. Qué tristeza tan más grande se está cosas. Viendo en el tema de la música.
1: No, y en todos los ámbitos. Es de terror lo que se está viviendo, no solamente en el estado, en todo el país.
0: Pero esto no tiene nombre, tú, no hay precedente
1: no, no,
0: para
1: no,
0: esto.
1: No, imagínate.
0: O sea, yo creo que ni siquiera lo podemos comparar con los animales, porque le estaríamos faltando el respeto a los animales.
1: Cuidado con eso, son cosas muy delicadas,
0: sí,
1: y,
0: claro.
1: Híjole, y lamentable sobre todo.
0: Así es, pues... Resulta ser que hubo gritos, ¿no? De las presuntas detonaciones de arma de fuego que rompieron la tranquilidad de los vecinos, quienes de inmediato pues alertaron a las autoridades, y al acercarse al departamento para tocar repetidas ocasiones, pues sin recibir respuesta, ¿no? Solicitaron el apoyo a los cuerpos de seguridad. Minutos después, la policía pues municipal y estatales llegaron al inmueble y entraron a verificar la situación, ¿no? A checar la escena y encontraron, y efectivamente se confirmó la tragedia. En el cuarto de servicio, pues estaba el cuerpo sin vida de la trabajadora doméstica. Y dieron más inspección y todo el rollo, donde los agentes localizaron también el cuerpo del músico, ¿no? Ya en el baño. Ahí estaban en la habitación, pues donde ellos, pues, lamentablemente y cobardemente le arrebataron la vida, ¿no? Pero imagínate, no arrebatarle la vida a una bebé que apenas, pues imagínate. No hay palabras, hasta se me enchina la piel, Rubencho.
1: No, es lamentable esto y triste, Luisín.
0: Así es. Bueno, pues una nota corta, porque esto no es muy, pues, muy no es bueno ni la verdad. Ahí las autoridades tienen que pues aplicar todo el peso de la ley, donde pues toda una nación pues está pidiendo justicia, que se haga justicia y no haya condenas tan muy a la ligera. Estas personas no pueden estar libres en la calle. Debería aplicarse todo el peso de la ley. Bueno, vámonos, mi estimado Rubencho.
1: Vámonos a lo que sigue.
0: ¡Vaquero! ¡Vaquero! ¡Musical! Un amor como el mío, chiquilla. Ay, ay, ay, no lo vas a encontrar. El amor de mi vida, Los Ángeles Azules. ¡Gay Nieto! ¿Quién perdió? 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

0: ¡Épale! Continuamos, mi raza, seguimos avanzando. Voy sin piernas y no me canso. Llevo casa y no soy humano. ¿Quién soy? Ay, ay, ay, mándalo.
1: Mándame un WhatsApp.
0: Mándame un WhatsApp. ¡Épale! Bueno, pues vamos. Vamos aquí.
2: Vamos a recordarla.
0: Aquí te la recordamos.
2: Porque recordar es volver a vivir. Aquí te la recordamos.
0: ¡La canción!
2: Muy bien, Luisín, efectivamente. Vamos a recordar una canción.
0: ¿Qué tenemos?
2: Que fue un éxito.
0: Uy, no te la
2: hace unos añitos atrás. La canción se llama Hasta la miel amarga, interpretada por los Ciudadanos del Norte. Es una canción que es un desgarrador testimonio de amor y miedo a la pérdida. Así es. A través de sus versos se transmite la profunda dependencia emocional del protagonista hacia su amada, hasta el punto de no concebir la vida sin su presencia. La repetición de preguntas retóricas al inicio de la canción refleja la angustia ante la sola idea de que su pareja lo abandone, lo que sugiere una relación donde el amor se ha convertido en el eje central de su existencia. El uso de metáforas como hasta la miel amarga y se nos congela el alma ilustra la transformación del amor en algo doloroso y la sensación de vacío que seguirá a una ruptura. Así es, estas imágenes poéticas resaltan la intensidad de los sentimientos del protagonista y su temor a que el amor, que es dulce y reconfortable, se vuelva amargo y frío. La canción también refleja la lucha interna entre el amor incondicional y el miedo a sufrir, lo que es una experiencia humana universal. De la inspiración de Eva Torres.
0: Hasta
2: porque recordar es volver a vivir. Aquí te la recordamos.
0: ¡La canción!
2: ¡A la miel amarga! Los Tiranos del Norte, de la producción Hermosa Tirana.

0: 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Regresamos.
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18: Machúcalo, machúcalo, machúcalo. Machúcalo, machúcalo,
19: machúcalo. ¡École! Eso, señoras y señores, continuamos, vamos con más. El día de hoy, el Rubencho nos trae mitos, historias y leyendas de Sinaloa. ¿Qué nos traes ahora?
20: Bueno, pues vamos a hablar ahora, es algo corto, sencillo, sí, pero es aparecido en la presa Eustaquio Buelna.
19: A ver,
20: ¿cómo la ves?
19: Venga.
20: Esto en Guamúchil, la presa Eustaquio Buelna. Cuando hicieron la presa en el año 1972, arriba de Guamúchil, mucha gente tuvo que dejar sus tierras que quedaron bajo el agua. Uno de ellos se quedó cuidando el agua y todavía sale en las noches con sombrero viendo la presa. La gente dice que no espanta, solo cuida. Los pescadores de la presa dicen que a veces lo ven parado a la orilla cuando baja mucho el nivel del agua, como en este tiempo. Ajá. La presa Eustaquio Buelna es la que da el agua a todo Guamúchil. Si la cuidas, el aparecido te cuida.
19: ¡Ay!

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1: Pues yo creo que también sería como una recomendación, ¿no? O sea, así que cuida, cuide el agua, porque si no la cuidas también desaparece. ¿Sabes qué? Por la nada te andan queriendo cortar el agua, nomás así. Oye, te cortan el agua y te llega el recibo de todas maneras. ¿Cómo está ese rollo, pues? Hola, ¿ver, Rubencho?
2: No, cuidado con eso.
1: Ahí sí te aparece el recibo. El desaparecido, pero sí aparece.
2: Sí. Así se es. Cuide el agua.
1: Cuide el agua de todas maneras.
2: No espanta.
1: Oye.
2: Solamente se aparece en la orilla, dice.
1: Pero fíjate que también hay raza, ¿no? Que cuando se van a lavar los dientes, dejan el chorrón corriendo,
2: sí,
1: ¿no?
2: Se están bañando, están cepillándose los dientes, están lavando las manos.
1: Sí, o está lloviendo y están regando.
2: Y el agua está muy escasa,
1: ¿no? No, ahorita ya queríamos agua, ya ahorita
2: No. Afortunadamente ha llovido, sí, ayer pegó una buena lluvia, bendito. No en toda la ciudad, ¿no? Pero, más hacia la zona sur de la ciudad. Pero
1: el año pasado sí estuvimos.
2: Que las presas, mal, las presas necesitan almacenar el vital líquido.
1: Sí, ahorita ya estamos más de la mitad.
2: Sí, o la gente que se pone con la manguera a lavar el carro, imagínate.
1: Y lloviendo.
2: Sí, lloviendo y yo riendo
1: yo,
2: también.
1: Lloviendo me mojo.
2: Y yo riendo. Sí, ¿no?
1: Así es, mi Rubencho. Si la cachaste, no, volada, ¿no? La cacha en el aire. Claro. Eres bueno para cacharla. Bueno, mi Rubencho, pues fíjate que traemos la adivinanza por acá. Nosotros te la vamos a decir más rápido que veloz. Fíjate que
2: son
1: te comentaba.
2: Son distinguidos por ser un poco babosos, ¿no?
1: Sí, ándale. Y fíjate.
2: Oye,
1: que
2: ¿no te acuerdas
1: la banda Z, ¿no?
2: ¿No te acuerdas tú de las babosas que salían? ¿Sí te tocó conocer las babosas?
1: No me tocó.
2: Los animalitos, ¿sí? Salían y le echaban sal y...
1: Ah, sí, se retorcían, ¿no?
2: Sí.
1: Como tipo sandijuela, ¿no?
2: Ándale, sí, sanguijuela, sí.
1: Sanguijuela, algo así se llama, ¿no?
2: Sí, algo por el estilo.
1: Sí.
2: Algo por el estilo.
1: Y hasta bicarbonato le echaban alguno, ¿no? También.
2: Bueno, yo recuerdo que le echaban sal, ¿no? Pero no sé si bicarbonato. Sí.
1: Y aparte se hacían espumosas.
2: Sí,
1: ¿no?
2: Sí. Ay, entonces, ¿cómo va la adivinanza?
1: Fíjate que ahí te va. Voy sin piernas y no me canso. Eso dice la adivinanza.
2: Era el manco.
1: casi. Llevo casa y no soy humano. ¿Quién soy? Di la respuesta, Rubencho, por favor.
2: Vamos a dejárselo ahí en la banda blanca. Ah, bueno, a la banda blanca.
1: Se la mandamos, sale.
2: Banda blanca. Bueno. Ellos tienen la respuesta.
1: Claro.
2: Por cierto, sí. Dicen que es muy buena esa sopa,
1: sí,
2: ¿no?
1: Sí, muy, muy buena. Aquí la tengo ya. Esta ¿sí? Te la voy a poner para que ya la tenemos, mi Rubencho. La banda tiene la respuesta. Dice por acá.
2: ¡Banda blanca!
1: ¡École! Diego Arellano dice: efectivamente, Diego. También el tremendísimo Carlos Castillo también, el Rodolfo, muy bien. Dice por acá, otro dice la casa rodante, el changoleón, ¿cómo dice? A ver,
3: deja. Es el río, dice Tere.
1: Ah, ¿cómo? No es el río. Cálmese, no es el río. No, ahorita va a escuchar la... La adivinanza. ¡Vámonos! Esto fue El Show por la Mañana. Aquí está la respuesta, señoras.
2: ¡Toma guayaba!
1: Aquí está la respuesta en la canción.

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2: Hola, ¿qué tal? Soy Manuel Castaños y esta es la información que tienes que saber. La policía de Harfush solicita a un juez retirar escolta de la Guardia Nacional a la diputada Paola Gárate. Se instalarán la próxima semana 3 grupos de trabajo técnico para dar certeza al plan integral para la Bahía de Ohuira. La Marina Armada de México asegura armas, más de 700 cartuchos y equipo táctico en la comunidad del Recodo Mazatlán. Gobierno del Estado impulsa la profesionalización de servicios públicos mediante el programa de titulación por experiencia laboral. Hasta aquí el resumen informativo. Recuerde que más información puedes encontrarla en alairenoticias.com.mx.
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Así dicen, ¿no? El exceso de alcohol es perjudicial para ser fiel. Aquí está el parcero de Bucaramanga, Colombia. De Uribe. Bucaramanga, Colombia, que es la capital del departamento de Santander. ¿Qué hubo, le? Estoy en todo yo, ¿eh? Escuchamos al parcero Jesse Uribe por acá a través de la Qué Buena con esta canción que nos canta ¿Qué pasó ayer? ¿Qué pasó ayer? Cuando pues uno se pasa en los excesos de los tragos, donde pierde uno la memoria tras una noche llena de alcohol. ¿Qué pasó? No me acuerdo. ¿A poco sí? Traigo el casete borrado. Me pasaron un imán por la cabeza. Me acordé de... Bueno. Es que en los cassettes o los cartuchos, mucha gente sabrá de lo que hablo. A mí no me tocó, sí, ¿no? De los cartuchos de 8 tracks. Antes se grababa ahí, pues, parte de la música o si no, la publicidad. Y los operadores, grabadores de aquella época, pues, tenían un imán

0: cual pasaban de un lado a otro para borrar la cinta de lo que tenía grabado ahí para poder reutilizarlo y poder seguir grabando la publicidad en aquellos entonces cuando se reproducía por medio de los cartuchos de tracks de 8. ¿De 8 qué? Ah, ya se me olvidó, se me borró el cassette. Ah, qué cosa. Aquí estamos en cabina de La Que Buena. Listos. Vamos a empezar a chicanear hablando del lenguaje colombiano. ¿Sí? Vamos a empezar a alardear o presumir o de llevarles mucha música con un orgullo exagerado para tratar de impresionar a la competencia. Vamos a chicanear, oiga. Quédense con nosotros. ¿Cómo están? ¿Cómo les va? Por acá en cabina les habla José Luis Espinosa. Ya arrancando en este día 3 de septiembre de este 2026. Es jueves. Jueves 3 de septiembre de este 2026 en el mes de la patria. En el mes de los mexicanos y las mexicanas que sienten el orgullo, la sangre correr por todo su cuerpo. Celebrando, pues ya casi no, un aniversario más de nuestra independencia, de nuestro país. Bien, pues aquí vamos a estar en cabina de La Que Buena. Vamos a ir a una pausa, vamos a ir a mensajes de interés y ya regresamos transmitiendo en vivo desde el centro de la ciudad de Culiacán, aquí en Obregón y Madero, Plaza Paladio, la plaza auténtica de la radio, la que tú conoces y conoces bien. Aquí estamos en la planta baja, como muñecos de aparador.
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0: Bien, la hora exacta son las 10 de la mañana ya con 28 minutos. Son las 10:28 ahora. Temperatura en la ciudad de Culiacán marca 33 grados. Hoy llegaremos a una máxima de 36 con sensaciones de 38, 39 grados a eso de la 1, 2, 3 de la tarde cuando incrementa, ¿no? Principalmente pues los calores, la humedad también sofocante que se siente a eso de la 1, 2, 3 de la tarde. El pronóstico de lluvia, hay pronóstico de lluvia a eso de las 5 de la tarde. No sé si sea generalizada, pero sí es un porcentaje importante. Vamos a ver cómo pinta eso de las 4, entre 4 y 5 de la tarde aquí en nuestra capital, como el día de ayer, ¿no? Que también llovió por algunas zonas, principalmente por acá en la zona sur de nuestra ciudad, suroriente o surponiente, que estuvo cayendo bastante agüita el día de ayer con las precipitaciones que se dieron por acá en nuestra capital. Vamos a una pausa, puedes quedarte conmigo hasta las 12 del día. Te acompaño aquí a través de La Que Suena en Culiacán.
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0: Bien, pues aquí está esa historia musical, mi historia. Sí, de Espinoza pasa a través de la que buena. Se llama el tema Solo Cenizas Quedarán.
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0: Vamos a una pausa, tenemos corte de interés y ya volvemos con más, mucho más. Aquí a través de la que buena, donde la música nunca, nunca, nunca para.
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0: Faltan 14 minutos ya para que sean las 11, solo 14 y las 11 ahora.
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0: Bien, estamos de vuelta por acá con todos ustedes. Después de la pausa, seguimos con más música aquí a través de tu estación favorita, la estación grupera líder en Culiacán, que es La Qué Buena, de Grupo Radio TV México. Faltan solamente 10 minutos ya para que sean las 11. Seguimos y vamos a escuchar una canción en la voz de Majo. Es Majo Aguilar. Este es un cover, ya tiene pues algún tiempo que salió y que pues también lo han interpretado otros artistas. Y que bueno, al estilo de Majo, vamos a escucharla a continuación aquí a través de La Qué Buena, donde la música nunca para en esta mañana, jueves 3 de septiembre de este 2026. Aquí está Majo Aguilar. El tema que nos canta se llama Amor Ilegal.

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4: Hola, ¿qué tal? Soy Manuel Castaños y esta es la información que tienes que saber. Inició la zafra de tilapia en el municipio de Lota y más de 200 pescadores retoman actividades pesqueras. 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Hasta aquí el resumen informativo. Recuerde que más información puedes encontrarla en alairenoticias.com.mx.
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Bueno, pues ese es un himno de desamor y empoderamiento dedicado pues a una expareja infiel. Esta va pa él. Una colaboración que hace, ¿no? Y que fusiona en el pop de la cantante argentina con la clásica cumbia sonidera de los de Iztapalapa para el mundo, Los Ángeles Azules, junto con Tini, por acá a través de la Qué Buena. En Qué Buena Música acabamos de escucharle esta canción, que esta va pa él. Son las 11 ya de la mañana con 17 minutos. Son las 11 con 17 ahora. Grupo Firme vuelve aquí a través de la Qué Buena 91.9.

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1: Bien, solamente faltan 25 minutos ya para que sean las 12 del día. Vámonos con Tony Montoya.

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0: Tony Montoya, una chulada. 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
1: Bien, solamente faltan 14 minutos ya para que sean las 12 del mediodía. Faltan 14 para las 12. Ya nos vamos en esta mañana, jueves 3 de septiembre del 2026. Soy José Luis Espinosa. Nos escuchamos mañana por acá tempranito de nueva cuenta con todos ustedes en punto de las 10 a través de esa estación donde la música nunca para. Se van a quedar un momento más con Nancy Medrano. Ya viene por ahí en camino en Qué Buena Energía. Y los dejamos con esta canción a cargo de Jerry Basúa. Algo nuevecito en la programación de Jerry. Este tema que nos canta Baby, te quiero a ti, aquí a través de La Qué Buena. Pásala bien.

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5: Hola, ¿qué tal? Soy Manuel Castaños y esta es la información que tienes que saber. La policía de Harfush solicita a un juez retirar escolta de la Guardia Nacional a la diputada Paola Gárate. Se instalarán la próxima semana 3 grupos de trabajo técnico para dar certeza al plan integral para la Bahía de Oguira. La Marina Armada de México asegura armas, más de 700 cartuchos y equipo táctico en la comunidad del Recodo Mazatlán. Gobierno del Estado impulsa la profesionalización de servicios públicos mediante el programa de titulación por experiencia laboral. Hasta aquí el resumen informativo. Recuerde que más información puedes encontrarla en alairenoticias.com.mx.
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2: 12 del mediodía con 10 minutos, las 12 del mediodía con 10, fluyendo con alegría, fluyendo con buena vibra, ya estamos en qué buena energía, después de mi compañero José Luis Espinosa, después de qué buena música, jueves, casi viernes, un brinquito para el fin de semana ya, 1, 2, 3, 3 de septiembre, el tercer día del mes más mexicanote. El tercer día del mes patrio en este 2026. Avanza. El tiempo no se detiene. Oye, el tiempo no se detiene. Vamos con alegría viviendo nuestro jueves bien y de buenas. Gente trabajadora, gente buena onda, gente de bien, toda esa gente de buen gusto en nuestra frecuencia 91.9, que es la frecuencia correcta para que tú estés cantando y bailando con nuestra buena música las 24 horas del día. Desde Culiacán, Saunaloa, suena la que buena, suena la que buena. Me quedo hasta las 2 de la tarde contigo. Es que buena energía,

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0: Luis Alfonso, partida el Jackie. Que te quieran bonito. Que te quieran bonito con el grupo Firme. El Jackie y el grupo Firme, que el Jackie pues estuvo en la madre de todas las bandas, Banda El Recodo, hace algunos ayeres. 12 del mediodía con 33 minutos, 12 del mediodía con 33, estamos en Qué Buena Energía a través de la Qué Buena Culiacán 91.9 en este jueves, ya 3 de septiembre del 2026, un brinquito para el fin de semana, jueves casi viernes. Que te quieran bonito. Que te quieran bonito, que no te hagan llorar, que no te falte nada, que te mimen, que te cuiden para que no te vayas. Está padre la canción. Está padre. Sí, porque él la perdió y ni modo. Dice, para perderte a mí nadie me gana. A pesar de que lo quiso hacer bien, pues no fue suficiente. No fue un feliz para siempre.
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0: ¿Quién se celebra hoy, oye?
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felicidad para todos los que están celebrando su cumpleaños, su fecha especial, ese aniversario bello, bien recordado. Su santo, santo, santo. Hoy, 3 de septiembre, felicidades a los Gregorios, a las Gregorias, a las Goyis, a los Goyos, que todo el año, así como los Pedros, se celebran siempre. Felicidades a los Magno, a los San... Ah, mira, Sándalo, también. Al Gulfo, felicidades. Quien esté festejando su cumpleaños, muy bien. Ya está todo listo para la party, para el fin de semana. ¿Se va a armar la pachanga? ¿Se va a hacer o no se va a hacer? Felicidades, que la pasen muy bien. Recuerden que siempre les deseamos todo lo mejor nosotros por acá a través de La Qué Buena, y siempre se les recomienda que sean agradecidos. ¡Claro! Agradezcanlo todo. Tengan poquito, tengan mucho, no tengan nada. Agradezcan tener vida. Hay que valorar vivir. Aquí andamos ahorita, mañana, quién sabe. Mucha gente tenía plan para hoy, no amaneció. Tú sí, usted sí. Así que hay que aprovechar y hay que agradecer a los que andan en la chamba, en el trabajo, sin quejarse, que viene bien por ustedes, porque el bendito jale, como luego dicen, ya me voy, vieja, el bendito jale, qué padre, qué bien que hay empleo, qué bien que tengan chamba, agradézcanlo y valórenlo también. El destino es una palabra que usamos para ver en retrospectiva elecciones con dramáticas consecuencias. Frase que estoy checando por acá en este jueves. Vamos a seguirle con la música. Tengo a continuación Ojitos Bellos. Sí, tengo ojitos bellos. Claro. Chiquitos, pero bonitos. Ojitos bellos. Por eso hice ojitos, oye. Sí, sí, sí. Hay otras que son ojos bellos. Es ojitos. Ojitos Bellos es el grupo Frontera. Así como de regalo, pues. ¡Que lo sabrá! ¡Que lo sabrá! ¡Suénala, qué buena!

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1: Grupo Frontera, Ojitos Bellos, se llama la canción Ojitos Bellos. En 20 minutos nos dan ya las 13 horas. 1 de la tarde, 20 minutos y llegamos a la 1. Hoy también felicidades a nuestro compañero Rubén Aguirre. Le mandamos una felicitación con mucho cariño, un gran abrazo para Rubén, que ya tenemos un buen de años de conocer a Rubén Aguirre, nuestro compañero, el madrugador de la Qué Buena. Siempre, siempre bien tempranito por acá, Rubén, puntualito como debe de ser, ¿verdad, Rubén? Felicidades, que bien la pase, a disfrutar con los seres queridos de todo, todo, todo, todo. Que Dios le conceda todo lo que usted quiera hoy. Hoy en su cumple, que la pase muy, muy feliz. A nuestro compañero Rubén Aguirre, que en las mañanitas llega muy temprano. Le toca estar también acá en el noticiero con Manuel Castaños. Luego se va de show por la mañana con Luisín. Siempre, siempre de ambiente aquí, a través de la Qué Buena Culiacán 91.9. ¡Felicidades!
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0: Aquí suena la qué buena la voz de Alfredo Olivas y su Mayday. En 15 minutos nos dan las 13 horas, 1 de la tarde, aquí en La Qué Buena y más buena música. Estamos en Qué Buena Energía, bien mexicanotes, hasta la Jenny Rivera anda bien mexicana, aquí en la cabina de La Qué Buena.
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0: Los Ángeles Azules y Tini, Pael.
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2: Hola, ¿qué tal? Soy Manuel Castaños y esta es la información que tienes que saber. Inició la zafra de tilapia en el municipio de Lota y más de 200 pescadores retoman actividades pesqueras. Presentan la temporada 2026-2027 del Camino de Arte de Mazatlán. La Universidad Autónoma de Sinaloa y Red de Educadores Ambientales unen esfuerzos para consolidar una cultura de sustentabilidad en Sinaloa. Fortalece Secretaría de Salud atención oportuna ante eventos cerebrovasculares con capacitación en código ICTUS. Hasta aquí el resumen informativo. Recuerde que más información puedes encontrarla en alairenoticias.com.mx.
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15: Vamos a bailar, a fluir con alegría, gente trabajadora, gente buena onda, gente de bien. Aquí suena La Qué Buena. Vamos homenajeando a los grandes. Juan Gabriel, Vicente Fernández, Joan Sebastián. Mucho éxito nos dejan. Aquí suenan. Nadie, nadie baila como tú, así nos dice Juan Gabriel. ¿Cómo traes el ritmo? A mí me gusta. 1:05, 1:05. Feliz jueves.

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1: Y el marachito quiere bailar. La gente quiere sabor. ¿Qué tal con el grito? La gente quiere sabor. Estamos en el mes patrio. Oye, qué padre. El orgullo de ser mexicanos, que hay mucha gente, obviamente, que no es mexicana y se muere por... Siempre andan buscando casarse con un mexicano o con una mexicana para andar por acá haciendo lo que se les da la gana. Mira, le quedó. Le rimó un poquillo, ¿verdad? Le rimó un poquillo. Y es que como México... No hay dos, no, no hay dos como México. ¿Cuándo es el 16? Oye, el día del grito. ¿Qué caerá? Estoy checando por aquí el calendario. Mitad de semana, miércoles 16 de septiembre. El 15 nos vamos al grito, al festejo, a la festividad, al argüende, a la party. Andar conviviendo, conviviendo, compartiendo alegría, orgullo sobre todo, ¿verdad? De ser mexicanos, claro que es de orgullo. Mucho, mucho, mucho. Y luego, como buenos mexicanos, somos bien fiesteros, bien argüenderos, bien pachangueros. Todas las personas que conocen a un mexicano o a una mexicana dicen que somos gente como... amorosa, muy cariñosa, trabajadora, gente echada para adelante, y sobre todo los sinaloenses, sobre todo los culichis. Ya me fui yo con la capital, sobre todo los de Culichitown. Claro, saludos pues para toda la gente que se sienta orgullosa de vivir en este bello país que es México. Ahí viene ya nuestro día de la independencia y pues andamos buscando pues los antojitos, mucho, mucho, mucho, en muchos lugares están... Oye, que no nada más están los arreglos, la decoración, vaya, de lo mexicano, que si la bandera... Sí, no nada más está. Ya en algunos lugares, yo hasta chequé, también decoración de Halloween, que no es tradición nuestra. También ahí está la nuestra, que sí es la de Día de Muertos. Y ya también nos tocó ver a Santa. Ahorita en pleno septiembre ya se asomó Santa. Es que ya está toda la decoración en diferentes lugares, porque ya son los últimos meses de este 2026. Ya se nos avisó. Esas veces que decía así: sorpréndeme marzo, sorpréndeme mayo, sorpréndeme septiembre. No, septiembre, tú pásale, tú bien. Sin sorpresas, te dejamos ser tal cual septiembre, pero sí, ya, recta final de este 2026, esos que en el Happy New Year, cuando se estaban empacando las uvas, que son 12 para los deseos, todas las promesas que hicieron, todo lo que dijeron, ay, voy a trabajar, voy a estudiar, voy a meterme al gym, voy a dejar de fumar y todo eso. ¿Cómo vamos en este septiembre? ¿Cómo vamos? ¿Más o menos? ¿O sí se les está dando o ya se les dio? ¡Eso! Nunca es tarde, ¿eh? Nunca es tarde. Todavía quedan meses del año, así que más ganitas, más ánimo, más optimismo, más fe, más emoción, más ilusión. Sí, sí, sí, sí. Vamos a seguirle con la música, porque después de escuchar a la talentosa Carolina Ross, sí, me va a pasar. Carolina Ross con su tema Se Me Va a Pasar. Viene a continuación Jerry Basúa, el guapetón de la sonrisa bella. Jerry Basúa, ajúa, que trae nuevo tema. Trae nuevo tema aquí en la programación de La Qué Buena. Se agarró de un reggae, de una canción de Vic, de reggae de los noventas. Baby, I love your way. Yeah, yeah, yeah, yeah. A la versión español, muy al estilo de Jerry Basúa, que qué bien canta el Jerry Basúa, es todo un guapetón, una sonrisa bella, bonachón, buena onda, talento nuestro. Hemos disfrutado temas, el anterior a este de Baby Te Quiero a Ti, el de Elvis Crespo, ¿verdad? Que el Elvis Crespo decía, tráiganme la tequila. La de Me Voy a Ir, es cierto, la de Me Voy a Ir. Tiene muchas canciones muy buenas. A mí me encanta la de Por un Beso de la Chula. Esa me gusta mucho a mí. Por un Beso de la Chula es muy, muy de ánimo, muy de buenas. Me Tienes Enamorado, qué bonita canción romántica también. Entre Caricias, Esa también es de mis favoritas, la de Me Pregunto Si Tú, porque saca una voz muy, muy. Está la de No Le Temo Ni a la Muerte, Como Nunca Imaginé. Quiero saber de ti también. Las colaboraciones que hizo, la de Puedes Taparte. La de La Que Tuve Que Amar. No, es que ahí están muchas canciones. Aquí están muchas canciones en La Qué Buena. Sí es consentidón el Jerry Basúa aquí en nuestra programación. Y vamos a escuchar este cover, pues, como les digo, de los noventas. Baby, I love your way. Yeah, yeah. O sea, baby, te quiero a ti.

¡Feliz jueves! Con la buena programación te acompaña la Qué Buena Culiacán 91.9. Casi, casi llegando a las 2 de la tarde, solo 23 minutos para las 14 horas.

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0: Seguimos en Qué Buena Energía. Escuchamos a Tini con Los Ángeles Azules pa' él. Yo no dije Espinoza Paz con La Fiera de Ojinaga. Vamos y regresamos. Más buena programación en este jueves desde Culiacán. Suena La Qué Buena.
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1: Vamos a despedirnos de Qué Buena Energía. Escuchamos el culpable, el fantasma, Bu. Vamos a darle paso a la información. Viene al aire Noticias Manuel Castaños con todo lo que tienes que saber. Sigue tu jueves, sigue tu día, como tú quieras, como tú decidas. Siempre te recomiendo que con buena actitud, para que con eso hagas gran, gran diferencia. Jueves 3 de septiembre de este 2026, aquí suena La Qué Buena. Después del aire Noticias regresamos con ustedes con buena música. Es jueves y los jueves toca Verdad o Viral. Y así la buena programación, como siempre, acompañándote las 24 horas del día, a la hora que gustes ponerte de buenas con nosotros. Sintoniza 91.9, sintoniza La Qué Buena. Usted déjese querer. Es La Adictiva con Javi. Escucharemos también a Banda MS con Manuel Turizo, Tuni en Cuenta. Una buena música, linda tarde.

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3: Hola, ¿qué tal? Soy Manuel Castaños y esta es la información que tienes que saber. La policía de Harfush solicita a un juez retirar escolta de la Guardia Nacional a la diputada Paola Gárate. Se instalarán la próxima semana 3 grupos de trabajo técnico para dar certeza al plan integral para la Bahía de Ohuira. La Marina Armada de México asegura armas, más de 700 cartuchos y equipo táctico en la comunidad del Recodo Mazatlán. Gobierno del Estado impulsa la profesionalización de servicios públicos mediante el programa de titulación por experiencia laboral. Hasta aquí el resumen informativo. Recuerde que más información puedes encontrarla en alairenoticias.com.mx.
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Hola, ¿qué tal? Buenas tardes, bienvenidos. Qué rico es escuchar el sinaloense y con mariachi, ¿eh? Estamos en el mes de la patria, el mes de México, hoy 3 de septiembre de 2026. Pues el sinaloense se escucha bonito por todos lados y con mariachi, con tambora, como quiera escucharlo. Amigos, buenas tardes, bienvenidos a la segunda emisión de Al Aire Noticias. Aquí trataremos de hablar y que nos entiendan ustedes bien. Espero que pues así sea, ¿no? Pues estamos un poquito disfónicos. Pues vamos rápidamente con el reporte del Servicio Meteorológico de Nacional, que nos indica que Culiacán hay 80% de probabilidad de lluvia ya desde este momento hasta las 11 de la noche, entre las 2 de la tarde y 11 de la noche, 80% de probabilidad. Obviamente ya después de las 8 de la noche baja la probabilidad al 50 y en la noche a las 11, 30%. Ahorita, en este momento, entre las 2 y las 6 de la tarde hay 80% de que pueda llover en algún momento en algún sector de la capital del estado. Lluvia débil, pero bueno, es agua. Vamos a finalizar el día con 25 grados centígrados aquí en la capital del estado. Pues bien, mañana, a ver cómo andamos, mañana viernes amanece Culiacán en 24 grados, entre 5 y 7 de la mañana, 24 grados. Y rápidamente va a subir, después de las 7 de la mañana a 27 y 32 grados ya. Mañana va a ser mucho calor aquí en la capital del estado. Vamos ahora al sur de Mazatlán. A ver cómo está Mazatlán este jueves 3 de septiembre. En este momento, cielo nublado, de nublado a medio nublado, probabilidad de lluvia en un 30% entre 5 y 8 de la noche. Y finalizamos el día con 28 grados centígrados, con cielo nublado, para amanecer mañana viernes en 26 grados centígrados. Esa es la temperatura en el sur de Sinaloa. Y ahora el otro extremo, vámonos al norte de Sinaloa, en la ciudad de Los Mochis. En este momento indica que tiene 80% de probabilidad de una tormenta allá en Los Mochis entre las 2 y las 11 de la noche. 80% entre las 2 y las 6 de la tarde y baja la probabilidad después de las 8 de la noche a 30%. Así es que espere lluvia en algún sector de Los Mochis. Es alta la probabilidad de lluvia, 80%. Finalizamos el día con 25 grados centígrados y mañana temprano Los Mochis amanece en 25 grados centígrados. Esa es la temperatura, ese es el pronóstico para las próximas horas aquí en Sinaloa. Y desde aquí saludamos, abrazamos y felicitamos con mucho cariño a las personas que hoy celebran algo en especial que recordar con mucha alegría, algún cumpleaños, alguna fecha importante. Pues pásenla muy bien, sean felices, sean déjense consentir sobre todo. En especial las personas que llevan los nombres de Gregorio, de Magno, Aigulfo, Sándalo, Aristeo y Brígida. Para ellos muchas felicidades, que la pasen felices, contentos. Repito, déjese amar, déjese querer, déjese consentir. Hoy es su día, hoy hay que festejarse y déjese consentir enormemente para que usted sea feliz. Amigos, buenas tardes. Vamos a pasar al resumen de las actividades más importantes de esta tarde. La presidenta Claudia Sheinbaum confirma visita oficial a Sinaloa y un encuentro con la gobernadora Graciela Domínguez Nava. Además, estará el Gabinete de Seguridad acompañando ese día aquí en Sinaloa. Acudirá a la entidad como parte de reuniones periódicas, destacó la presidenta. El gobierno de Sinaloa llega con Equipa Sinaloa a comunidades del Fuerte y Choix con 370 equipos productivos. En más que informarles, invita a la Secretaría de Economía a participar en el programa Mujer Exporta 2026 para que productos sinaloenses se comercialicen.
En más de economía, Diego Aguerrevere, que es el secretario, sostuvo un encuentro con empresarios de Culiacán, donde escuchó sus planteamientos y se establece una agenda de trabajo en temas relacionados con financiamiento, capacitación y reactivación económica. Pone la Universidad Autónoma de Sinaloa a disposición de los estudiantes, de los docentes y el personal administrativo el Centro de Cómputo Universitario como zona Wi-Fi para fortalecer la bimodalidad educativa. Con convenio de colaboración, la UAS y Red Educadores Ambientalistas de Sinaloa unen esfuerzos para consolidar una cultura de sustentabilidad en el estado. La Secretaría de Turismo de Sinaloa y el sector turístico suman esfuerzos para fortalecer y diversificar la oferta turística en el norte de Sinaloa. Hospital Pediátrico registra aumento de cuadros respiratorios y accidentes, esto por el regreso a clases. El trabajo de la Secretaría de Gobernación, dijo la presidenta el día de hoy, es ejemplar. Cuida la gobernabilidad y atiende las causas, así lo afirmó el día de hoy en la mañanera la presidenta Claudia Sheinbaum Pardo. En más que informarles, el regidor Rigoberto Torres Ramos pidió respetar la diputación de Sergio Torres Félix y evitar afectaciones a su familia ante su situación de salud. La oposición en Sinaloa acusa de maquillaje las cifras que presentó la presidenta de México, Claudia Sheinbaum, en su segundo informe de gobierno. Amigos, vamos a ir a un corte de estación, me permiten, son las 2 de la tarde, 15 minutos y regresamos con las noticias.

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1: Amigos, son las 2 de la tarde con 17 minutos, tiempo de la capital del estado. Bueno, tenemos más que informarles en esta tarde, entramos de lleno a las noticias. Fíjense que en el marco de la gira nacional por la presentación del segundo informe de gobierno, se va a agarrar al presidente de México por toda la república como si anduviera en campaña. Así va a andar Claudia Sheinbaum. Y lo anunció el día de hoy en la conferencia mañanera, que el próximo 20 de septiembre visitará Sinaloa, destacando que aprovechará la ocasión para sostener un encuentro y dialogar con la gobernadora Graciela Domínguez Nava.
2: Va a ir el gabinete de seguridad pronto a Sinaloa, no recuerdo exactamente el día. Van a ir ellos a las reuniones periódicas que tienen para atender la seguridad de Sinaloa. Y nos toca ir ahora en las giras en septiembre a Sinaloa. El 20 de septiembre vamos a ir a Sinaloa y ahí pues tendré oportunidad de platicar con ella.
1: Bueno, pues qué bueno que va a estar por aquí por Sinaloa. La presidenta Claudia Sheinbaum va a iniciar a partir del día de hoy su gira nacional por los diferentes estados de la República. Qué bonito, ¿eh? Viajar por todo México, sabroso, durante el cual pues se prevé el desarrollo de actividades institucionales, reuniones de trabajo, mismas que en el caso de Sinaloa se darán a conocer en su momento, pero ya lo dijo la presidenta, que se viene todo el equipo de seguridad para hacer las mesas de seguridad ese día cuando vaya a estar aquí en Sinaloa la presidenta Claudia Sheinbaum. Ya son las 2 de la tarde con 18 minutos. De acuerdo con la visión de la gobernadora Graciela Domínguez Nava de atender necesidades de los diferentes sectores y comunidades de Sinaloa, pues fíjese que la Secretaría de Economía entregó 370 equipos productivos a 98 emprendedores y pequeños empresarios de los municipios del Fuerte y de Choix. Esto es dentro del programa Equipa Sinaloa, que lo ha impulsado enormemente desde hace varios años la Secretaría de Economía. Y al respecto, el secretario de Economía, Diego Aguirre Vera, destacó que el programa Equipa Sinaloa se construye de abajo hacia arriba, como debe ser, ¿no?, con una importante participación de las mujeres.
3: La economía se tiene que construir considerando precisamente a todos ustedes. Se construye de abajo para arriba y se construye con gente que normalmente trabaja con sus manos, ¿no? Es el caso de Gary, que es carpintero y también maestro, ¿verdad? Y la otra cosa que es muy importante del programa es que el programa beneficia principalmente a mujeres. Cuando las cosas están difíciles, es siempre una mujer la que entra al kit en la familia, en la escuela, en los negocios y ahora en los gobiernos también, afortunadamente. Este es un programa que va más o menos entre el 60 y el 65% de los beneficiarios son mujeres. Entonces, se construye de abajo para arriba y se construye con mujeres. Esa es precisamente la esencia de este programa que traemos el día de hoy.
1: Bueno, el presidente municipal del Fuerte, Gildardo Leiva Ortega, destacó la importancia de estos apoyos para quienes trabajan diariamente en sus negocios.
4: Hoy es un día muy importante para 52 familias de nuestro municipio que con mucho esfuerzo y trabajo están sacando adelante sus negocios. Equipa Sinaloa es un programa que además de entregar herramientas y maquinaria, también entrega oportunidades para quienes tienen un pequeño negocio que puedan crecer, mejorar sus servicios y generar más ingresos para sus familias. Aquí tenemos panaderos, herreros, carpinteros, comerciantes, personas que venden alimentos, que tienen estéticas, carnicerías, abarrotes y muchos otros oficios. Así, todos tienen algo en común, tienen las ganas de salir adelante. Es por eso que quiero reconocer a nuestra gobernadora, nuestra amiga Graciela Domínguez Nava, y al gobierno que dirige por acercar estos apoyos a nuestro municipio. Desde el ayuntamiento seguiremos trabajando de la mano para que más emprendedores tengan las herramientas que necesitan. A todas y a todos los beneficiarios, aprovechen este apoyo, háganlo crecer y conviértanlo en más trabajo y bienestar para sus familias.
1: En el municipio del Fuerte se entregaron 209 equipos a 52 beneficiarios, 30 mujeres, 22 hombres, nos volvieron a ganar las mujeres, dedicados a actividades como carpintería, electricidad, herrería, mecánica, estilismo, maquillaje, comercio, abarrotes, entre otros. El programa Equipa Sinaloa, impulsado por el gobierno de Sinaloa, ahora en este caso, quien está en turno, Graciela Domínguez Nava, a través de la Secretaría de Economía, pues impulsa estas actividades productivas de emprendedores y pequeños negocios mediante la entrega de equipo, de maquinaria, mobiliario y herramientas vinculadas con su actividad económica. Vamos con más noticias y otro de los programas muy, muy intensos ahí en la Secretaría de Economía es Mujer Exporta 2026. Este es un espacio que busca incentivar al sector de las mujeres en el negocios internacionales, ofreciéndoles oportunidades para su oferta exportable. La Secretaría de Economía, a través de la Dirección de Comercio Exterior, invita a participar en la séptima edición de Mujer Exporta 2026, en donde se desarrollarán capacitaciones en materia de exportación y rueda de negocios para las empresarias. La directora de Comercio Exterior, Astrid Garibay, hizo un llamado a aprovechar este tipo de actividades porque conjugan lo gratuito, además de que es digital, lo que significa que podrán promover sus productos y empresas sin necesidad

0: 6671-799079. 6671-799079. Ese es el WhatsApp. O hay un número telefónico, 6677-587000, que es el conmutador del gobierno del estado, la extensión 2933. Ahí se pueden ustedes comunicar. El correo electrónico es primerolonuestro@sinaloa.gov.mx para que pues te informes de este programa Mujer Exporta, que lo trae la Secretaría de Economía con todo dinamismo en beneficio de todas las mujeres empresarias. El secretario de Economía, Diego Aguerrevere, sostuvo un encuentro con empresarios de Culiacán para escuchar sus planteamientos y establecer una agenda de trabajo en temas relacionados con planteamientos y establecer una agenda bien sólida relacionada al financiamiento, a la capacitación, a la reactivación económica. Durante la reunión, los empresarios presentaron planteamientos en distintas áreas, entre ellos el financiamiento para pequeñas y medianas empresas del sector tecnológico, así como esquemas de capacitación para el control y seguimiento del modelo de franquicias. También se abordó en esta reunión la necesidad de promover y gestionar eventos y actividades que contribuyan a reactivar la economía en el centro de Culiacán. Se planteó la oportunidad de desarrollar actividades que fortalezcan la dinámica económica del puerto de Altata y sus diferentes servicios y giros, además de trabajar en la integración de un directorio de trámites y permisos de dependencias federales, estatales y municipales que faciliten a los negocios conocer los procesos y requisitos necesarios para su operación. El secretario de Economía, Diego Aguerrevere, resaltó la instrucción de la gobernadora Graciela Domínguez de mantener cercanía con el sector empresarial para conocer de primera mano las necesidades y las experiencias y las propuestas. Para el presidente de la Alianza para el Desarrollo y Competitividad de las Empresas, Julio César Silvas, este primer diálogo con el secretario de Economía permitió a empresarios de Culiacán pues compartir las inquietudes y propuestas del sector.
1: Fue un primer diálogo con empresarios, pequeños y medianos empresarios de Culiacán, que han estado haciendo esfuerzos por ser eficientes, por sacar adelante sus negocios. Y este diálogo nos dio la oportunidad de plantearle al secretario de Economía pues, las inquietudes y quedamos en el acuerdo de sostener una agenda de trabajo para de manera particular, ¿no? Pero fue un buen diálogo y el propósito es eso, a generar más economía para Culiacán a partir del esfuerzo de las empresas, con el acompañamiento de la Secretaría.
0: Muy bien, amigos, son las 2 de la tarde con 27 minutos, tiempo de la capital, 2:27. Vamos a los deportes con nuestro compañero Fabricio Urías.
2: Manuel Auditorio, bienvenidos al apasionante mundo de los deportes en Al Aire Noticias. Vámonos de lleno con la información. El mediocampista mexicano Eric Lira se tendrá que mantener al menos un semestre más dentro del fútbol mexicano luego de que el Mónaco no pudo concretar el fichaje de Balogun, el mediocampista norteamericano que estaba siendo solicitado por el Everton de la Liga Premier de Inglaterra. Ante ello, no se pudo desocupar la plaza de extracomunitario, por lo cual no podrá jugar con el equipo del Mónaco en el fútbol francés debido a que ya se han cerrado los fichajes. Hay que resaltar que todo estaba alineado para que el mexicano llegara al equipo en el viejo continente. Sin embargo, no se pudo concretar por cuestiones desconocidas, ya que se cayó la negociación con el Everton para solicitar al jugador norteamericano vía préstamo. Incluso Lira ya se había despedido de sus compañeros en Cruz Azul y al mismo tiempo ya había realizado las pruebas físicas y médicas en la Ciudad de México. Mientras tanto, en más del balompié mexicano, la selección mexicana femenil sub-20 ya se encuentra en Polonia, donde se estará disputando la justa mundialista de la categoría y donde México entrará en acción este viernes 5 de septiembre cuando se mida a Bering, mientras que el día 8 lo estará haciendo ante el anfitrión Polonia y el día 11 cerrará la fase de grupos ante Argentina. Se espera que puedan tener un buen desempeño y seguir avanzando dentro de las siguientes rondas. Y en información de los mexicanos en el béisbol de las Grandes Ligas, aun y cuando el equipo de los Astros de Houston terminó

0: perdiendo por marcador de 5-1 ante los Medias Blancas de Chicago. Isaac Paredes disparó su cuadrangular número 18 de la temporada para llegar a 76 empujadas en la campaña y dejar un promedio de 256 con el madero. Fue la única carrera de los tejanos en el encuentro. Los cerveceros de Milwaukee superaron 9-4 a los Cachorros de Chicago. Joey Ortiz conectó dos imparables en 4 oportunidades, sumando su octavo cuadrangular de la temporada y llegando a 40 carreras impulsadas para dejar un promedio de 257 de porcentaje con el madero. Además, los Marineros de Seattle se impusieron 9-6 a los Medias Rojas de Boston. En este juego, Randy Arozarena despachó su palo de vuelta entera número 22 de la temporada para llegar a 68 carreras impulsadas, además dejar un promedio de 272 con el madero. En este juego, Andrés Muñoz trabajó 2/3 de entrada recetando un ponche, mientras que por los patirrojos, Jarren Durán conectó un imparable en 4 oportunidades. La victoria de los Marlins de Miami, 6-3 ante los Reales de Kansas City. Jared Serna se convirtió en nuevo pelotero liga mayorista después de entrar como emergente en la octava entrada, sin embargo, terminó bateando para doble play. Sammy Natera regresó a la actividad en el béisbol de las Grandes Ligas luego de trabajar 2/3 de entradas en la que permitió 2 anotaciones para dejar un promedio de 2.70 en carreras limpias admitidas. Fue en un juego donde los Yankees de Nueva York se llevaron la victoria sobre los Angelinos de Anaheim. Y en información de la Liga Mexicana del Pacífico, los Cañeros de los Mochis continúan integrando jugadores extranjeros a su plantilla luego de anunciar la llegada de Luis Miguel Romero como nuevo refuerzo para el conjunto Esmeralda. Tiene la oportunidad de haber participado en la Liga Mexicana del Pacífico con los Tomateros de Culiacán y los Yaquis de Ciudad Obregón anteriormente. Este verano trabajó para los Conspiradores de Querétaro, donde dejó marca de 2-6 con una efectividad de 6.79 en carreras limpias admitidas. Este mismo año vio acción en el Clásico Mundial con el equipo de Cuba, al igual que lo hizo en 2023. Mientras tanto, los Jaguares de Nayarit han anunciado la lista de invitados al campo de pretemporada, la cual estará arrancando este jueves 3 de septiembre con los jugadores novatos y los elementos que se encuentran en etapa de rehabilitación, mientras que el campo de práctica se abrirá de manera formal el próximo 8 de septiembre. Cabe resaltar que dentro de los convocados se encuentran peloteros de la talla como Faustino Carrera, Fabián Anguamea, además de los receptores Ricardo Valenzuela, José Berto Félix, quien recientemente llegó al equipo, Carlos Sepúlveda, Brandon Villarreal, además de José Manuel El Manny Orozco. Dentro del plan de trabajo del equipo se tiene contemplada una serie de juegos de preparación, las cuales estarán iniciando el 18 de septiembre en Acaponeta, donde estarán teniendo par de juegos de preparación, además de uno en Compostela. Posteriormente estarán viajando a Phoenix, donde estarán participando en la Mexican Baseball Fiesta. Regresarán a tierras nayaritas para encarar compromisos ante los Charros de Jalisco y posteriormente pagarles la visita con par de encuentros en suelo tapatío y así declararse listos para el arranque de la temporada, que será el próximo 14 de octubre cuando visiten a los Charros de Jalisco en el Estadio Panamericano. Yo soy Fabricio Urías con los deportes en Al Aire Noticias. Manuel Auditorio, la información al momento.
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13: Y con este espíritu mexicano, porque estamos en el mes de septiembre, el mes de México, el mes de la patria, aquí en Al Aire Noticias, pues no nos olvidamos de ese espíritu con diferentes canciones y motivos que les ponemos a ustedes para que pues recuerden que este es nuestro mes. Agradecemos a la licenciada Ariana Patricia Navarro Sillas. Ella es directora del Jardín de Niños de la Universidad Autónoma de Sinaloa. ¿Cómo está, licenciada? Buenas tardes.
14: Buenas tardes, muy bien, bendito Dios. Muchas gracias por la invitación.
13: Al contrario, gracias porque usted nos va a dar a conocer, para que todos conozcan, pues, qué es lo que destaca en el Jardín de Niños de la Universidad Autónoma de Sinaloa. Esta educación preescolar que vemos siempre a todos los niños muy contentos ahí en este Jardín de Niños. ¿Qué les dan?
14: Así es, yo creo que cariño, amor es lo que le damos más, ¿no?, a nuestras niñas y niños del jardín.
13: Excelente. ¿Cuántos alumnos hay actualmente?
14: ¿Ahorita? Sí, actualmente en el ciclo escolar 2026-2027 vamos a atender aproximadamente 380 niñas y niños.
13: 380.
14: Así es, son 4 grupos de primero, 7 grupos de segundo y 7 grupos de tercer grado.
13: Eso quiere decir que hay cupo lleno.
14: Tenemos lleno. Así es, 100% los grupos están llenos.
13: Muy bien. Muchas personas dicen o han ido al Jardín de Niños de la UAS queriendo inscribir a sus hijos, aunque no sean trabajadores de la universidad. Acláreles, por favor, que esto es para los trabajadores.
14: Sí, de hecho, este año el Jardín de Niños cumple 50 años de haber sido fundado. Mira. Y la idea principal, y sigue siendo la idea, es de que es un servicio, es una prestación que todos los hijos que son de trabajadores universitarios son los que pueden inscribirse. Ese jardín es exclusivo para hijos de trabajadores universitarios, ya sea académicos o administrativos.
13: Quiere decir que ha funcionado muy bien, ya tiene 50 años.
14: 50 años vamos a cumplir.
13: ¿Sabrán de algún alumno que estudió en la primera generación de este jardín?
14: Sí, sí. De hecho, sí. De hecho, sí, tenemos, y que son ahorita trabajadores universitarios. Ándale. Y dice, fui de la primera generación, de la segunda generación.
13: Ya esos alumnos, esos muchachos, bueno, esos señores ya ahorita tienen 54, 55 años.
14: De hecho, hay abuelitos, pues, que llevan a sus nietas, a sus nietos, y dicen, yo estudié aquí en el Jardín de Niños.
13: Qué bonita, qué bonito testimonio y una satisfacción enorme, ¿no?
14: Así es.
13: Muy bien. A ver, platíquenos. El Jardín de Niños de la Universidad Autónoma de Sinaloa, que es para los hijos de los trabajadores, ¿en dónde está ubicado?
14: Mire, está ubicado por, no sé, aquí, por el bulevar.
13: Yo tengo entendido que es en la colonia Chapultepec, más adelantito,
14: sí, ¿cómo no, se llama? Nos cambiamos.
13: Ah, ya no están ahí.
14: Nos cambiamos. Okay, ajá. Okay. Tenemos 3 años en un nuevo domicilio. Se ubica, bueno, le puedo dar la ubicación como por todo el malecón nuevo.
13: Sí.
14: Como que va a la limita, al restaurante, ya estoy haciendo.
13: Ya me estoy ubicando.
14: Poquito antes de llegar ahí, está primero, antes era como un recreativo para los trabajadores académicos de la universidad, y ahí se construyó el jardín de niños y enseguida la escuela de artes.
13: ¿Dónde está más a gusto?
14: Ahí estamos. Está mucho más grande donde estamos ahorita.
13: Ok.
14: Mucho más grande, creo que los papás también están más a gusto.
13: Arborizado y todo.
14: Estamos en eso, porque sí es una parte donde pues sí se tuvo que construir, había árboles y pues que podían como... Uh-huh. Donde se construyó la aula, obstruían, había un aula, ¿no? Pero sí, sí tenemos, estamos trabajando con Unidad de Bienestar Universitario, con un programa que es de sustentabilidad.
13: Okay.
14: Entonces sí estamos arbolizando mucho más el jardín.
13: No, y luego si hicieron cambios es para bien.
14: Sí.
13: Todo cambio en la universidad es para bien.
14: En el jardín donde usted dice, que nosotros le decimos el jardín viejito, que en realidad se ha cambiado 3 veces, 4 veces el jardín, había mucho problema con los vecinos porque enseguida el jardín, pues ya había casas, entonces el estacionamiento y todo eso, los papás sí era como, les daba algún conflicto.
13: Pero nada más era un momento a la hora de ir a recoger a los niños.
14: Pero acá en el jardín nuevo donde estamos, que nosotros le llamamos el jardín nuevo, toda la parte enfrente pues es el malecón. Entonces como que hay mucho más lugar para estacionarse y eso es un problema menos que tenemos, aparte de que está mucho más grande el edificio, pues está todo prácticamente nuevo, tenemos 3 años, entonces los espacios para que los niños jueguen tienen mucho más espacio. De áreas recreativas, ajá. Entonces, sí está.
13: Licenciada, a ver, platíquenos, previo a este inicio del ciclo escolar, la Universidad Autónoma de Sinaloa, liderada por Jesús Madueña Molina, instruyó el rector a que se llevaran a cabo algunos cursos, capacitaciones, precisamente para que toda la plantilla docente de la universidad pues esté bien capacitada. ¿De qué se trataron estos cursos?
14: Sí, así es. Tomamos algunos cursos desde el día 10 de agosto que entramos. Estamos como tomando cursos, talleres para hablar. Mire, uno de los cursos que fue risoterapia, que por parte de la Unidad de Bienestar Universitario se nos ofreció, un curso que les encantó. Tuvimos un curso de salud mental porque sabemos que si un docente está bien preparado, si un docente va bien contento a su trabajo, pues eso es lo que uno puede proyectar con nuestros alumnos. Entonces, la salud mental de los profesores y de todo el personal que lo tomamos, todo el personal en el jardín de niños, no solo docentes, también auxiliares, también intendencia, tomamos ese curso y estuvo muy bonito y creo que de mucho provecho. Pero también tomamos toda una semana un taller intensivo de consejo técnico escolar, que es por parte de la Secretaría de Educación Pública, porque el jardín de niños está incorporado a la Secretaría. Entonces también tuvimos toda la semana ese taller, que sí es prácticamente para docentes y auxiliares, donde se ven todo lo que vamos a ver durante todo el ciclo escolar, estar organizado de la manera en que vamos a trabajar con nuestras niñas y niños y con los padres de familia.
13: Bien capacitado toda la plantilla educativa.
14: 15 días estuvimos en capacitación.
13: Excelente, y todo eso hay que aplicarlo ya inmediatamente.
14: Así es.
13: En este sistema educativo de preescolar, a ver, platíquenos. Un día de actividades dentro del jardín, desde que el niño llega, bueno, desde que llegan los maestros temprano, antes que los alumnos, a ver, platíquenos.
14: Sí, pues todos los días son diferentes, ¿no? Todos los días es una aventura nueva para nuestras niñas y niños y claro que también para el personal. Pero la entrada de nosotros a las 8 de la mañana y estamos listos. Los intendentes llegan desde las 6 de la mañana para que nuestro jardín esté limpio para las 8.
13: Uh-huh.
14: Que los niños ya lleguen, vean un jardín bonito, un jardín limpio, un jardín seguro. A las 8 llegan nuestros niños y se van a las aulas. Ahí realizan actividades como de colorear, de pintar, de armar como legos, leer cuentos. ese es un espacio esperando que lleguen a sus demás compañeros. Las 9 de la mañana ya empiezan las clases, las maestras tenemos una actividad que se llama rutina de la mañana, donde los niños ven desde la fecha, qué día es hoy, cómo es el clima. Entonces, y después ya empieza con lo que es la clase, ¿no?
13: Claro que me llama la atención que no me haya dicho que hacen algún acto cívico. El civismo ya se perdió.
14: No, claro
13: que
14: no. A ver,
13: platíqueme.
14: De hecho, no, pero lo que es, por ejemplo, el homenaje.
13: El homenaje.
14: Los hacemos los días lunes. Es que lo está haciendo un día martes. Pero los días lunes y hacemos...
13: Un día martes es igual a toda la semana, todos
14: sí,
13: los días.
14: Sí, excepto el día lunes incluye... que hacemos homenaje. Exacto. Claro que sí. El homenaje le toca cada lunes, una titular lo prepara, le toca a cada grupo, tercero A, tercero B, entonces
13: y lo
14: se
13: hacen
14: van
13: dinámico,
14: rotando.
13: Así con es. Fechas importantes.
14: Invitamos a los papás también para que ellos vean todo lo que sus hijos hacen en el homenaje también, que hacer partícipes a los padres de
13: Porque
14: familia
13: queda,
14: en ese acto
13: se queda
14: cívico
13: grabado,
14: tan importante.
13: Se queda grabado en la mente y en el corazón de los niños los lunes cívicos.
14: Todos los lunes cívicos hacemos nuestro homenaje, tenemos nuestra escolta.
13: Ajá.
14: Entonces, ellos pues practican en días anteriores, pues y todo el ciclo escolar practica lo que es la escolta.
13: ¿Qué les ha dicho el rector del jardín de niños? Por ahí me enteré que está muy contento el rector con el jardín de niños.
14: Sí, pues un saludo a nuestro rector, el doctor Jesús Madueña Molina. Está muy contento, claro que sí, y al pendiente, ¿no? Siempre está muy atento de todo lo que se está trabajando en el jardín de niños y siempre dispuesto a apoyarnos en todo lo que se necesite, desde materiales, desde personal, a cualquier situación que se presente, él está siempre atento y siempre está enterado de todo lo que pasa en el jardín, de todas las actividades. Difícilmente nos puede acompañar por su agenda tan ajustada de tanto trabajo, pero sí siempre está atento.
13: Ahora, son cuatro aulas, cuatro salones.
14: Son 18 aulas.
13: Perdón, ¿qué fue lo que dijo ahorita de cuatro? No me acuerdo, pero bueno, 18 aulas. ¿Todas tienen aire acondicionado?
14: Todas. Funcionan a la perfección. En vacaciones trabajamos. Digo, trabajamos porque estuve presente, ¿no? Uh-huh. Pero se trabajó. La universidad trabajó todas las vacaciones en cuanto a fumigación en el jardín.
13: Okay.
14: En cuanto a darle mantenimiento, tenemos 62 aires acondicionados. Excelente. En el jardín. Todas las aulas están acondicionadas y están limpias, están aptas para que los niños puedan estar en el
13: Es tan importante para los menores de edad, los pequeñitos de la casa, que no sufran estos agobiantes calores que hay en nuestra región, porque es muy peligroso.
14: Así es. Tenemos niños desde los 3 años.
13: ¿Desde los tan chiquitos?
14: Sí, primer año.
13: ¿Como guardería?
14: Pues se trabaja como preescolar, pero sí tienen 3 años, porque la diferencia de una guardería es que en la guardería los niños tienen como su espacio como para dormir, muchas veces porque en la guardería pasan más tiempo que en un preescolar.
13: Uh-huh.
14: Entonces ahí sí es los niños de 3 años, pues es como...
13: ¿Actividades deportivas también realizan ahí en el jardín de niños?
14: Tenemos actividades deportivas y de motricidad fina y gruesa, tenemos un maestro de deporte, pero también tenemos 2 fisioterapeutas, y tenemos una sala de neuromotor que está súper equipada y también hacen ejercicios de motricidad fina y gruesa.
13: Muy bien.
14: De ese deporte también.
13: ¿Cuál es su sentir, maestra? Estamos hablando con la licenciada Ariana Patricia Navarro Sillas, directora del Jardín de Niños de la Universidad Autónoma de Sinaloa. ¿Qué se siente trabajar con niños en un ambiente tan agradable, tan bonito, tan lúdico?
14: Así, no, orgullosa. Orgullosa primeramente de ser guaseña, de trabajar en la Universidad Autónoma de Sinaloa y contenta, feliz por el equipo que tenemos de trabajo. Somos aproximadamente 80 trabajadores en el jardín.
13: ¿Cuántos maestros?
14: Titulares, son 18 titulares, son 18 auxiliares que también están en el grupo como apoyo para la titular.
13: Ajá.
14: Tenemos maestro de deportes, fisioterapeutas, tenemos clases de inglés, clases de arte, entonces...
13: Tienen un buen equipo docente, administrativo, de intendencia, todo un equipazo.
14: Y tenemos el CIAP también, que muchos de los preescolares pues no tienen esa fortuna de tenerlo, ¿no?
13: Uh-huh.
14: Entonces, en el CIAP están las psicólogas, está trabajo social, tenemos nutriólogo, tenemos enfermero, tenemos terapeutas de lenguaje. Entonces, si tenemos un equipo multidisciplinario que trabajamos en conjunto por el bienestar de nuestras niñas y niños.
13: Pues son noticias e información excelente que hemos recibido por parte de la licenciada Ariana Patricia Navarro, directora del Jardín de Niños de la Universidad Autónoma de Sinaloa, y agradecerle, licenciada, que nos haya acompañado. ¿Algo más que quiera agregar?
14: No, no, un placer estar aquí y agradecerles a usted por la invitación. Y pues desafortunadamente no podemos hacer como una invitación para que puedan estar ahí, pero sí, muchísimas gracias por todo el apoyo de nuestro rector hacia el jardín, también de la doctora Sofía, que es la directora de Bienestar Universitario, y ella siempre está atenta. Hay muchos talleres que ella nos ofrece y que también está muy atenta y al pendiente de todo lo que se trabaja en el Jardín de Niños.
13: Agradecerle, licenciada, por haber estado con nosotros.
14: Un placer. Muchísimas gracias por la invitación.
13: Amigos, nosotros vamos a ir a un corte de estación. Ya son las 2 de la tarde, 49 minutos. Regresa.

0: momento regresamos con Manuel Castaños en Al Aire Noticias. 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
0: Regresamos con Al Aire Noticias, segunda emisión.
16: Dice que el sector, la Secretaría de Turismo y el sector turístico de allá de Ahome, pues están haciendo esfuerzos en fortalecer para que haya una diversificación de ofertas extraordinarias y lo puedan disfrutar ahí los nuestros amigos de Ahome. Mireya Sosa, la Secretaria de Turismo, sostuvo una reunión de trabajo con el Consejo Empresarial Restaurantero y la Asociación de Hoteles de la Zona Norte de Sinaloa para fortalecer la promoción, la profesionalización y la atracción de nuevos mercados. El objetivo es fortalecer esta actividad turística, diversificarla en los mercados, que genere pues una mayor derrama económica, que haya eventos, que haya atractivo allá en el norte del estado. A través de la Secretaría de Turismo se trabaja precisamente de manera coordinada con la iniciativa privada en estas nuevas estrategias. Quieren potencializar las ventas, las ventajas competitivas de Ahome y ampliar su oferta turística. Y posteriormente, Mireya Sosa se reunió con la Asociación de Hoteles de la Zona Norte de Sinaloa, que es encabezada por su presidente Rafael Sastre, con cuyos integrantes se acordó trabajar de manera coordinada para atraer un mayor número de visitantes a través de eventos deportivos, impulsar el turismo comunitario, fortalecer el turismo de negocios, inclusive desarrollar estrategias dirigidas al segmento de los baby boomers y de diversificar la oferta turística de AOME. En más noticias, el Hospital Pediátrico de Sinaloa presenta aumento de cuadros respiratorios con motivo del regreso a clases. Así lo dijo el director de este hospital, Carlos Mijail Suárez Arredondo. En lo que va del inicio del ciclo escolar, desde el lunes pasado, 31 de agosto, se compartió que se han tenido 4 niños en el hospital por haber presentado accidentes en las escuelas, tratándose de golpes, de caídas. Sin embargo, pues han sido cuadros leves, que solo han requerido el manejo de medicamentos para dolores. Afortunadamente, estos cuadros son muy leves, dijo el doctor Mijail, el director del hospital pediátrico. Solamente ha requerido un manejo con medicamentos para mitigar dolor. La vigilancia ya se puede ir a casita. Bueno, comentó también que han tenido cuadros respiratorios altos, tales como la rinitis, la rinofaringitis, algunos de bronquitis, señalando que pues se ha incrementado por encontrarse en las escuelas niños en ocasiones asintomáticos, pero en un periodo de incubación muy contagioso. También se han presentado golpes de calor asociados al regreso a clases, estos también sin eventos de preocupación y de deshidratación, una deshidratación moderada. Lo que se quiere con todo esto, estimados amigos, es vigilar muy bien a los menores de edad. Si tienen gripa, pues hay que inmediatamente llevarlos con el médico, que tengan su tratamiento para que no se contagien más y contagien a los demás, o simplemente que no vayan a clases, que se guarden en su casa un rato para que pase este cuadro infeccioso, y sobre todo hidratarlos muy bien constantemente durante todo el día, porque estos calores que hay en esta región de la República Mexicana son calores extremos muy peligrosos. Amigos, con esto nos vamos. Muchas gracias por el favor de su atención. Yo regreso mañana, Dios mediante, en punto de las 7 de la mañana, en la primera emisión de Al Aire Noticias. Soy Manuel Castaños Gutiérrez. Pásela usted muy bien. Se quedan con Nancy Medrano y la mejor música a través de la Qué Buena 91.9. Con permiso, muy buenas tardes.

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3: Hola, ¿qué tal? Soy Manuel Castaños y esta es la información que tienes que saber. Inició la zafra de tilapia en el municipio de Lota y más de 200 pescadores retoman actividades pesqueras. Presentan la temporada 2026-2027 del Camino de Arte de Mazatlán. La Universidad Autónoma de Sinaloa y Red de Educadores Ambientales unen esfuerzos para consolidar una cultura de sustentabilidad en Sinaloa. Fortalece Secretaría de Salud atención oportuna ante eventos cerebrovasculares con capacitación en código ICTUS. Hasta aquí el resumen informativo. Recuerde que más información puedes encontrarla en alairenoticias.com.mx.
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1: Son las 3 de la tarde con 13 minutos aquí en La Qué Buena, ya bien informaditos después de Al Aire Noticias. Seguimos con la programación buenísima de este jueves aquí en el 91.9. Suena La Qué Buena ahora con La Adictiva. Nada iguales.

0: si no quieres, no es broma. Échame el grito, Gerardo Ortiz, la receta, hombre libre, nada igual es de la adictiva. Ya no vives en mí, Yuri, Edwin Luna con la Tracalosa de Monterrey, de todas y de nadie, los dos carnales y cuando una mujer, María Ángela. Puras buenas en la que buena.
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0: Montoya. 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
3: Solo 12 minutos para llegar a las 16 horas, 12 minutos para llegar a las 4 en esta tarde lluviosa de jueves. Está lloviendo en la ciudad de Culiacán, Sinaloa. Bueno, llovió un montonón. O sea, mucho. Hace unos minutitos, ahorita salí un poquillo, parece que ahí va. Bueno. Pero de todas maneras, equípense con su paraguas, por favor. Si no, sí se va a mojar. Espero que traigan paraguas. Espero que sí. Precaución también a los automovilistas. Pavimento mojado, puede ocurrir accidente, así que hay que manejar con mucho cuidadito, con muchísima precaución. Vamos a despedirnos en este jueves 3 de septiembre del 2026. En un momento más, en unos minutos más, ya anda llegando el equipo de Verdad o Viral. Ya anda por acá Carla Gutiérrez, para que se queden esta tarde muy de buenas. Aquí en La Qué Buena, la programación buenísima, como siempre, para que ustedes anden muy, muy, muy, muy. Ya estamos en el mes más mexicanote, en el mes de septiembre. Hay que andar de buenas con La Qué Buena, Culiacán 91.9. Que de mí no van a andar hablando, dice el Tony Montoya, con una chulada. Así se llama la canción, una chulada. Y escucharemos también a Jerry Basúa con Baby Te Quiero a Ti. Quédense esta tarde con La Qué Buena Culiacán. Viene Verdad o Viral.

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2: Hola, ¿qué tal? Soy Manuel Castaños y esta es la información que tienes que saber. La policía de Harfush solicita a un juez retirar escolta de la Guardia Nacional a la diputada Paola Gárate. Se instalarán la próxima semana 3 grupos de trabajo técnico para dar certeza al plan integral para la Bahía de Ohuira. La Marina Armada de México asegura armas, más de 700 cartuchos y equipo táctico en la comunidad del Recodo Mazatlán. Gobierno del Estado impulsa la profesionalización de servicios públicos mediante el programa de titulación por experiencia laboral. Hasta aquí el resumen informativo. Recuerde que más información puedes encontrarla en alairenoticias.com.mx.
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0: ¡Ya estamos al aire!
1: ¡Ya estamos al aire! ¡Ya arrancamos en este rico y delicioso
0: jueves! ¡Plebes, plebes! ¡Jueves, jueves! Oigan, yo diciendo, me siento bien chilango con la canción.
1: ¿Y eso por qué? ¡Ah, por la canción!
0: ¡Me sentí bien chilaquil! Oye, saludos a todos los chilangos que viven aquí en Culichitam.
1: Saluditos a todos ellos, a todos quienes nos están sintonizando en este momento. Para usted que va en su auto, que ahorita hay una lluvia súper rica.
0: Ajá.
1: Así como siento que en distintos que sectores de Culiacán.
0: Va a hacer más calor con la lluvia.
1: Ay, ¿tú crees?
0: No, o sea, va a refrescar.
1: Claro que sí.
0: Ay, no creo, Carlita. Oigan, pues bienvenidos a Verdad o Viral. El día de hoy tenemos mucho chisme, tenemos invitados y pues toda la buena energía para que se quede con nosotros durante esta hora.
1: La mejor energía y la mejor actitud, mi querido Dani. Ya lo hemos comentado en muchas ocasiones, que aunque estemos pasando por situaciones difíciles,
0: somos
1: siempre
0: hipócritas aquí en el programa y entonces
1: somos las más más.
0: No, no se crean. Pues a veces todo mundo tenemos que verle la cara buena a cualquier situación, ¿no?
1: Sí, claro. Es que, ¿sabes una cosa muy importante?
0: ¿Sabes una cosa?
1: Que ya lo he escuchado en distintas partes, en podcast, en muchos comentarios de famosos.
0: Ajá.
1: Que independientemente de cómo es que la estemos pasando, si la estamos pasando mal, precisamente no tenemos por qué darlo a conocer. Tú lo que tú estás proyectando es lo que la gente va a ver de ti.
0: Exactamente.
1: Entonces eso es muy importante.
0: Y dicen que a través de la mirada uno ve más allá, ¿no? Que es el interior
1: sí,
0: de las personas.
1: Efectivamente. Y sabes,
0: ay, pues está podrido el Aldo y me tienen el Aldo.
1: Ay, pobre.
0: El Aldo, ¿cómo se me fue el apellido?
1: Aldo Rendón.
0: El Rendón.
1: Oye, qué mitotazo.
0: Ya empezamos con la casa de los famosos.
1: Directo y sin escalas.
0: Anda pues.
1: Pues que se va el Aldo Rendón.
0: Ajá.
1: Ya estábamos viendo la transmisión en vivo, que nos tocó compartirlo y verlo juntos, mi querido Dani. Y le comento yo a Daniel, ¿sabes qué, Daniel? Están rumorando en varios medios que Aldo se va. No, ¿cómo crees? No, sí, es que mira, aquí están diciéndolo.
0: Es que déjele digo, señora, señor, usted que va escuchando el programa, Carlita tiene, pues ahora sí que
1: contacto directo.
0: Los filtros directos, ¿verdad? De la casa de los famosos. Sí, y sí, nos sí anticipó de que Aldo Rendón se iba
1: abandonaba
0: a ir
1: la casa.
0: Se iba a ir de la casa, sí, ¿verdad? Sí nos dijiste que por enfermedad, ¿ah?
1: Sí, y así de que, ay, ¿cómo crees?
0: Y yo,
1: ¿crees?
0: ¿Cómo? Claro, pues si es el no que le está dando ahí
1: la sal y la pimienta
0: al programa.
1: Pues que sí se va. Lo manejaron como precisamente como enfermedad. Sí se le vio afligido a Aldo.
0: Sí se le vio afligido, sí se le vio triste. Pero es que hay...
1: ¿Tú qué crees?
0: Hay unas situaciones medio
1: ¿verdad
0: extrañas.
1: ¿Verdad o viral que se fue por enfermedad? Porque varios medios han estado especulando,
0: ajá,
1: que pues lo tomaron como un justificante o como que de ahí se agarraron de su enfermedad para decir, ok, sale por la enfermedad, pero no. Hay un obscuro y turbia verdad detrás de... Porque pues... Al parecer, varias marcas estuvieron como que, hey, ¿qué onda? Se está pasando de la raya. Ajá. Aguas con eso.
0: ¿Qué es lo que pasó con Adrián Marcelo, sí, en la otra casa de los famosos? Que varias marcas
1: se fueron
0: sí, por el trato que le dio a Gala Montes. O sea, la situación de misoginia, sí, y etc, etc, ustedes ya saben. Entonces, yo creo que la producción se puso en alerta.
1: Ah, sí, claro.
0: En alerta para decir, ¿sabes qué? Nos va a suceder lo mismo. Hay que sacar a este integrante, a Aldo Rendón, porque la realidad es que sí está muy duro su juego,
1: su
0: ¿no?
1: Su juego, pero ¿sabes?
0: Su carrilla.
1: Por otra parte, o sea, Aldo dice, varios medios comentaban, es que Aldo se fue por la puerta de atrás. Sin embargo, hay una realidad.
0: Ajá.
1: Varias marcas que están ahorita participando en este reality, hicieron publicaciones en sus respectivas páginas,
0: ajá,
1: dándole apoyo. Es decir, no
0: a
1: sé.
0: ¿A marcas que están dentro de la
1: marcas
0: casa?
1: Marcas que están, por ejemplo, ese famoso Consomé,
0: ajá,
1: que está ahí el patrocinador muy visible dentro de la casa, en la cocina,
0: sí,
1: hizo una publicación en la que hace alusión, pues,
0: de que
1: no
0: están
1: directamente
0: apoyando
1: a Aldo,
0: Aldo.
1: Sí. Y también hay otra marca que...
0: No, entonces, Carla, yo creo que con eso ya está más que claro que Aldo sí se fue por la situación de la enfermedad.
1: Pero
0: sí,
1: también
0: porque
1: lo
0: si hay marcas, si hay marcas que no se han salido y hay marcas que están dentro de la casa y que lo están apoyando para que se recupere, quiere decir que entonces sí se fue por una cuestión de salud.
1: De salud.
0: Y aparte, él se veía, mira, la respiración a él se le veía como agitado, ¿no?
1: Sí.
0: No participaba en...
1: En las dinámicas.
0: En las dinámicas. Otra cosa, su mirada... Se le veía como amarilla y aparte los ojos como que le temblaban y muy saltón, como que muy inflamados, como muy raro. Ahora, no soy médico ni nada, pero yo sé que por el hígado te suceden ciertas cosas como las que le estaban sucediendo a él. Su piel se veía muy extraña también.
1: Sí, ¿verdad? El color de su piel.
0: El color de su piel. Digo, yo sé que es moreno, pero se le veía como seca.
1: Como muy seca.
0: Seca, no sé, algo raro. O sea, si te pones a visualizar los videos... Sí, muy, muy extraño.
1: Pero no me dejarás mentir que todas estas especulaciones que se han generado e igual ayudan muchísimo al reality.
0: Sí y
1: solo dimes y diretes
0: sí
1: ayudan
0: y no.
1: A generar controversia, a que el público esté pendiente.
0: ¿Ya, te pusiste a ver el 24/7 de la casa?
1: Ahorita sí está muy apagado.
0: Está de hueva, es la realidad.
1: Ahorita lo más llamativo que hay es Gema y Mariana, que trae como que él se dice.
0: Sí, pero pues ya.
1: Pero es lo más llamativo.
0: Sí, el que causaba revuelo ahí era Aldo Rendón. Yo creo que la producción sí les pesó haber sacado a Aldo.
1: ¿Cómo no?
0: O sea, pero... O sea, lo primero es la salud.
1: Dani,
0: o sea,
1: digan
0: hay
1: lo que
0: prioridades.
1: Digan, independientemente del humor de él, de la carrilla tan fuerte, de los comentarios, Aldo era quien llevaba el reality.
0: Sí, la neta. O sea, él y Yair por otro lado, que es como el líder de la casa. Pues fíjate cómo se despidieron, ¿no?
1: Ay,
0: con
1: sí,
0: mucho cariño.
1: Padre.
0: Sí, estuvo padre. Yair, por ejemplo, sí se vio muy afligido, porque
1: demasiado.
0: Sí se nota que le... Pues le pesó y que hubo una conexión como de amistad entre ellos, ¿no? O sea,
1: que
0: sí se llevaron bien.
1: Ya te miré, déjeme le digo, mi querido público, no está usted para saberlo ni yo para contarlo, pero el Dani también se le salió una lagrimita.
0: Ay, sí, yo sí.
1: ¿Verdad que sí?
0: Sentí gacho, más por la Galilea, me dio sentimiento.
1: Y yo, ay, es que me pasó por aquí un aire.
0: Es que Galilea, por ejemplo, sí transmitió que le dio sentimiento el hecho de que se saliera Aldo, porque pues él trabajó con ella mucho,
1: también.
0: Aparte son muy amigos.
1: Exacto.
0: Y trabajaron muchos años juntos, ¿no? Sí fue una situación como que nadie la esperaba.
1: No.
0: O sea,
1: no,
0: la neta, nadie nos esperábamos que saliera Aldo. Esta Casa de los Famosos ha causado revuelo, pero por las cosas extraordinarias.
1: Ajá.
0: Como lo de Janet, que a mí se me hace no se me hace justo que la hayan sacado así, a pesar de que Janet para mí no era como...
1: No tenía tanta actividad dentro de la casa.
0: No, pero la gente hubiera votado, no los de adentro.
1: ¿Pero por qué sí debía haberse quedado Janet?
0: No, es que sí se hubiese quedado.
1: Ajá.
0: Me refiero yo que como la sacaron, yo creo que no es...
1: Ah, ok, ya
0: no
1: entiendo. Sí, estoy totalmente de acuerdo contigo.
0: O sea,
1: contigo.
0: El público realmente es el que elige quién se va por mueble de la casa.
1: Ajá.
0: O quién está excediéndose de mamonería. ¿Me explico?
1: Sí.
0: Entonces... yo sé que el público escogió a los muebles de la casa. Entonces, yo creo que de los finalistas, está bien que los integrantes hayan escogido los últimos tres,
1: ajá,
0: ponle, ¿no?
1: Igual dejarle al público.
0: O dos.
1: Que
0: y que el público hubiera elegido a quién sacar de.
1: Oye, ¿y si será que
0: muebles?
1: Totalmente el público elige?
0: Yo creo que sí.
1: ¿Sí?
0: Digo, porque está el de la fe, el que da fe y legalidad al concurso.
1: ¿Te ha tocado entrar a votar en esas encuestas?
0: Fíjate que en esta Casa de los Famosos no.
1: Ah, yo te confieso que yo sí.
0: En la pasada sí.
1: Yo
0: en
1: sí
0: la
1: he
0: pasada
1: entrado,
0: sí.
1: Y sí te va saliendo ahí como que el...
0: ¿Como el porcentaje?
1: Como que el porcentaje.
0: ¿De quién vas más alto y todo?
1: Sí. Sí,
0: no, yo creo que sí, sí. No le conviene a la producción meterse en tanta bronca. Sí, de por sí. Los traen de bajada.
1: Ay, verdad.
0: Sí.
1: Oye, pero de bajada fueron como cayó la fichita ayer, ¿no? Para poder nominar.
0: Oye, me gustó, fíjate.
1: Estuvo padre.
0: Esta dinámica me gustó.
1: Sí.
0: Porque está muy al azar, ¿no?
1: No dejó armar como que ese complot.
0: Sí,
1: como
0: no,
1: que
0: nada. Porque la vez pasada de las pelotas, se me hizo como muy aburrido, ¿no?
1: Sí.
0: Muy X. Entonces, esta dinámica de las fichas.
1: De las fichas
0: me gustó.
1: Padre.
0: Oye, pero qué suerte tiene Mariana. Es una cosa impresionante de suerte que tiene esa mujer.
1: Sí, sí la trae consigo también. Karina tuvo suerte.
0: Karina y Mariana están
1: sí
0: llegando a la final por suerte.
1: Ándale.
0: La neta. Digo, yo sé que Karina...
1: Y el Mazat también.
0: Y Mazat.
1: Por ganarle en todas las dinámicas.
0: Ya, pues, bueno, se sabía, ¿no? Que Mazat...
1: Se va a ir como el Jorge Loza directo a casi la final.
0: No, pero Mazat sí tiene mucha gente. O sea, tiene un fandom impresionante. Dijera Poncho de Nigres, ¿qué le ven a ese? Si no es ni mexicano. Pero pues cada quien sigue.
1: Pero pues cada
0: y
1: quien
0: es fan
1: sí,
0: de quien
1: claro.
0: quiere, ¿no? Es la realidad. Ahora, ¿quiénes son los nominados de
1: esta
0: vez?
1: Nominado directo era... Ay, se me fue.
0: Era el S. Pérez.
1: Es cierto.
0: Que Mazat lo nominó directamente. No se caen.
1: El pick está bueno.
0: No se caen. A mí el S no... Me cae mejor Mazat. Fíjate, para que me caiga bien... Me cae mejor Mazat.
1: Mejor Mazat que el okay. S. Pérez. Está S. Pérez. Está Brianda. Cynthia Clitbo.
0: Ah, la Clitbo.
1: Está también Gema.
0: ¿Pues todos? ¿Pues cuántos ya quedan?
1: ¿Quién me falta? Son como 6, ¿no? 7.
0: A ver, Casa ¿no de recuerdas? Los Famosos...
1: Ernesto Laguardia se salvó con -8 puntos. ¿Puedes creerlo? La suerte también que tuvo Ernesto.
0: Mira, está S. Pérez, Gema, Cintia, Memo Schutz, Yair.
1: Yair, sí,
0: Flor.
1: Cierto.
0: Ay, pues un montón.
1: Sí, nada más como 3 no están.
0: Pues ahí está. Es S. Pérez, Gema, la Clitbo, Memo Schutz, Yair y Flor. Yo creo que se va... yo quiero que saquen a Memo, ya, me aburrió Memo Schutz.
1: Es que es buenazo, pero no da tanto contenido.
0: Pues no, que lo saquen entonces, da más contenido la Gema y la Flor, que son más desconocidas.
1: Es cierto.
0: O sea, desconocidas entre comillas, porque Flor tiene muchos seguidores y Gema también, ¿no?
1: Que
0: pero...
1: de pronto lo que sí ha estado circulando mucho en redes sociales es que se pusieron a jugar Yair,
0: ajá,
1: Memo y Ernesto al Basta.
0: ¿Al Basta?
1: Pero estuvo bastante divertido, pues, o sea, jugaron al Basta y así de que una palabra con C, no, pues, cesárea, cesario, cesarín, o sea, estuvo bastante
0: divertido.
1: Sí, y sí contagiaron
0: al público. Es que yo creo que la casa, bueno, la producción les debe de poner a hacer más cosas, porque siento que los dejan solos como para que ellos...
1: Mucho tiempo muerto.
0: Como que para que ellos hagan contenido solitos, pero ajá, no lo hacen. Pónganlos a jugar lotería.
1: Aunque
0: sea.
1: Pónganlos
0: a jugar a los dados, no sé. Pero que los pongan a hacer algo.
1: Sí les
0: ¿no?
1: falta más actividad.
0: Oye, ¿y quién se le fue a la yugular a Aldo Rendón y que está muy contenta por su salida y que dice que qué bueno que esté... enfermito.
1: Ay, ¿quién? ¿Tú?
0: Es la esotérica, Jessica Esotérica. Esotérica. ¿Sí la ubicas? Es una señora trans.
1: Ajá.
0: De pelo corto que es, pues, bruja.
1: Ajá.
0: Que es muy famosa en TikTok y que siempre la andan entrevistando en los medios de comunicación para preguntarle de medio mundo, ¿no?
1: Entonces, de famosos.
0: De famosos.
1: Sí.
0: Entonces, habló de Aldo Rendón porque le preguntaron y dijo, qué bueno. Y qué bueno que está enfermo por grosero. Y qué bueno que... Eso es el karma.
1: Ay, no.
0: Yo no sé por qué a la gente le gusta si es un misógino. O sea, y aparte...
1: Le echó.
0: Ajá, le echó hasta por tabaco. Y aparte, él es homofóbico. Véanlo cómo critica a su misma comunidad. Ajá. O sea, aparte, ¿de dónde sacan que es stylist? Si se viste del nabo. Ahí mira, no difiero tanto. Porque a mí, la neta, no me gusta cómo se viste sí. Aldo Rendón. A lo mejor es muy bueno vistiendo a celebridades, sí. Pero la realidad es que a mí no me gusta nada. Yo no me pusiera esa falda, ni esos collares, ni...
1: Ándale.
0: Digo, habrá quien sí, ¿verdad?
1: Pero también ya cabe como que en el gusto personal, ¿no?
0: O sea, está muy feo, la verdad. ¿Cómo
1: bueno,
0: se
1: sí.
0: viste? Y los
1: sí.
0: usaretones que se ponen.
1: Lo quiero justificar.
0: Ponen. Sí, no. Digo, a mí me cae muy bien, te digo. Sí. Pero la realidad es que a mí no me gusta cómo
1: oye,
0: se
1: pero
0: viste
1: entonces
0: él.
1: Se le fue la yugular.
0: Se le fue
1: le
0: la yugular.
1: Le tiró hasta por
0: hasta por tabaco, como decimos.
1: ¿Qué tal?
0: Se lo acabó. Digo, en cierta parte, yo creo que Aldo sí sobrepasó el límite
1: sí.
0: con sus comentarios, pero pues estaba haciendo show. Estaba haciendo
1: él sabía
0: polémica.
1: Que iba a trabajar.
0: Él sabe, o sea, perfectamente.
1: Él sabía que iba a trabajar y que tenía
0: era
1: que
0: un
1: generar
0: juego.
1: Y tenía que... Eso le provocaba más vistas. O sea, hay que ser inteligentes.
0: Ahora, estamos
1: pues.
0: En una generación, Carlita, donde todo es muy delicado.
1: De pincitas.
0: Todo es de cristal.
1: Sí.
0: No puedes comentar nada o hacer algo porque si no le parece a la comunidad, pues te atacan, ¿no?
1: Sí.
0: O te dejan de seguir o vale. te discriminan. Ya no se sabe, o sea que...
1: Es que ahora a través de redes sociales el ataque, el hate,
0: ajá.
1: todos los comentarios tan ofensivos están, pero se la...
0: Relájense que cada quien... Mira, yo me acuerdo que antes, digo, no estoy tan viejo, tengo 40 años. No, me acuerdo que antes, hace ajá. 20 años, por así decirlo,
1: sí.
0: la carrilla era muy normal. O
1: sí.
0: sea, la carrilla... Digo, yo sé que ahora están con no normalizar la violencia verbal, ni mucho menos física. Y estoy de acuerdo. Pero es parte de la cultura mexicana que seamos carrilludos, ¿no? Yo siento que hay cosas que sí están permitidas, como el humor negro que maneja Aldo, que a mí me gusta. Y hay otras cosas que sí están pasando
1: el... Tan en la carrilla aquí en México y tan es todo lo que... pues el albur,
0: el albur,
1: que nos reímos hasta de la misma muerte.
0: De la muerte, imagínate, la festejamos,
1: la celebramos.
0: Ay, tú, nomás con eso. Que dicen que los mexicanos estamos locos, que porque festejamos la muerte.
1: Pero ¿en qué momento, Dani, es que cambia todo esto?
0: Pues es que va cambiando, todo va evolucionando.
1: Y como cada día salen más cosas.
0: Pues como la inteligencia artificial.
1: Sí, cierto.
0: Oiga usted, ahí besándose el Mazat con el... ¿Cómo se llama? El Luis, el que salió, el Luis
1: no
0: Chaparro.
1: Me digas, no me ha tocado verlo.
0: ¿No has visto esos videos?
1: No, te los voy a enseñar.
0: Unos besotes que se pegan como el Mazaclán y el Cuno.
1: ¿A poco?
0: Pero todo es inteligencia artificial.
1: Pero lo del Mazaclán y el Cuno sí fue cierto.
0: No, esa sí fue verdad. Y no nomás se besó. ¿Ya viste el video ese del Mazaclán?
1: Sí, sí, sí.
0: No, pero el video completo en YouTube.
1: No, todo el video no.
0: No, se besaron con un... El Cuno se besó
1: Hubo
0: con varios.
1: Un besuqueadero ahí en toda esa transmisión.
0: Una besadera,
1: ¿no?
0: que se supone que en el rancho no hacen eso.
1: Oye, el típico, no te preocupes, mi amor, voy con unos amigos. ¿Pero no cómo es eso?
0: Voy con mis compas, ¿sí? A compartir saliva, hijo de la chica. Imagínate. Y ahora las mujeres no se van a preocupar por el que se vayan con los...
1: Se van a preocupar por el compadre.
0: El compadre, ay, el favor.
1: Ahora sí que...
0: Eso es lo que sí me gusta de esta nueva generación, que ya no son... Que ya son compartidos.
1: Mi cara.
0: Tu cara así de, ay, no mames. ¿Sabes? No, que ahora ya son más relajados los morrillos, ¿no?
1: Ajá.
0: Ya, es que ahora hay tanta cosa de que son no binarios, que son, que no tienen definición por el sexo.
1: Ajá.
0: Que ellos, hombre o mujer, quimera, lo que caiga, pues no importa.
1: Es que
0: no se identifican.
1: Es que hay de todo ahorita.
0: Que te digo ahora.
1: ¿Qué farmear ahora? ¿Qué tanta cosa?
0: Los Therians, ¿te acuerdas?
1: Los Therians.
0: Sí, no, o sea,
1: oye, ¿a dónde se fueron los Therians?
0: Ya, pues yo creo que les dio rabia, te digo, y ya les cargó la arnia.
1: Con la lluvia se fueron.
0: Con la lluvia se fueron. Es que hay tanta cosa ahora que si
1: muchísima.
0: Te pones a pensar, ¿qué dices tú? Pues, ¿qué más va a pasar?
1: Ajá.
0: ¿No?
1: ¿Con qué novedad nos
0: cosas
1: iremos a encontrar?
0: ¡Cosas peores, dice la Biblia! ¡Ay, Dios santo de mi vida!
1: ¡Dios santo!
0: Sí, no se sabe. La mera neta. Pero bueno, ¿qué dice?
1: ¿Qué dice?
0: ¿A qué le está jugando? Ah, que hay juegos también de internet, ¿o qué? No. Que manden mensaje al público.
1: Que manden mensajito aquí con nosotros. No los hemos leído. A ver, Verónica, ¿no te has reportado con nosotros?
0: ¿A qué número de WhatsApp para que nos manden mensajito?
1: Para que nos manden mensajito y que se contacte con nosotros. Ajá. Al 6675-743922. Le repito, 6675-743922. Estamos gustosos de leer cada uno de sus mensajitos. Dígame cómo, pues, si está siguiendo todos esos temas, cómo se le hace todo lo nuevo
0: opinan.
1: Que estamos viviendo el día de hoy, ¿no?
0: Ajá.
1: Muchas cosas diferentes a nuestra época.
0: Sí, a nuestra época.
1: Ahora sí que en mis tiempos, Dani.
0: Bueno, pues ya estamos chicharrones.
1: Bueno, pues en los tuyos, ¿no?
0: No, ya estamos.
1: Ya estamos
0: ya,
1: más.
0: Ya nos echan limón y tronamos, como dicen. Pues sí, como los chicharrones. Nos ha tocado que tronen. Una tronadera.
1: Ya nos truenan las rodillas, ¿no?
0: Ya nos truenan las rodillas. Ya después de los 40, mijita. Ay, no,
1: ay,
0: por la sangre
1: barbaridad.
0: Del creador. Qué barbaridad.
1: Pero bueno. Vamos a recuperarnos también de este dolorcito de rodilla ahorita.
0: Ajá.
1: ¿Qué te parece si nos damos a una pequeña pausa, mi
0: vamos.
1: Chemita? Nos vamos rápidamente a una pequeña pausa y regresamos de inmediato aquí a ¿Verdad
0: o Viral?
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10: Y ya estamos de regreso a Verdad o Viral. Mi querido Dani, ¿sabes qué?
11: Sigue lloviendo, sigue lloviendo.
10: Sigue lloviendo, está rico y delicioso.
11: ¿A cuántos grados estamos?
10: A ver, chécate.
11: A ver, 34 grados.
10: Pues está caluroso todavía.
11: Y nublado y lloviendo más en unas partes que otras. Pero se va a calmar, como en una hora se calma la lluviecilla.
10: Ok.
11: Que hay un trafical, por cierto.
10: Un trafical, y ¿sabes qué? Hablando de tráfico, ajá, yo traigo pendiente hacer mi renovación de licencia.
11: Ah, poco.
10: Y para eso tenemos aquí una súper invitada el día de hoy aquí en Verdad o Viral. Y se trata de Silvia Karina Gutiérrez, que nos visita el día de hoy para hablar precisamente de la licencia permanente por parte de SATES. Viene a visitarnos el día de hoy.
11: ¿Cómo está, licenciada?
12: Muy bien, muchas gracias. Buenas tardes a todos. Y pues es un placer estar aquí con ustedes. Mi primera vez con ustedes, pero muy contenta.
10: Muy buenas tardes, bienvenida.
12: Muchas gracias.
11: A ver, cuéntenos, échenos, ¿cómo está el rollo eso de la licencia?
12: Bueno, la licencia permanente estuvo activa en su primera etapa de marzo a junio. Fue una ventana porque este es a través de programas especiales que el gobierno del estado lanza y pues por la gran promoción que tuvimos y por la gran aceptación de los sinaloenses, pues inicia este septiembre, va a estar vigente este programa de la licencia permanente para automovilistas y motociclistas, que en realidad es un beneficio, es un premio para todos los buenos conductores, porque uno de los requisitos indispensables para esta licencia permanente es que hayas tenido una licencia previa, ya sea de aprendiz, que la tengas vigente, que esté vencida. Ajá. Puedes adquirir esa licencia permanente porque es una licencia para toda la vida que te va a acompañar. Y
11: ay,
12: pues,
11: ¡qué maravilla!
12: Sí,
11: para no estar haciendo
12: supuesto
11: el trámite cada rato.
10: Sí, ya sea que vayas a alguna de las oficinas a realizar el trámite o también lo puedes realizar a través del
12: portal del gobierno del estado. Así es muy, muy sencillo. Esto está pensado, por supuesto, en ahorro a la economía y simplificación de trámites. ¿Por qué? Porque ese trámite lo vas a hacer una sola vez en la vida, lo vas a pagar una sola vez en la vida y pues vas a cuidar mucho tu licencia, ¿no? Es un pago único de 2,323 pesos. Lo puedes hacer a través de la plataforma de Ciudadano Digital, ciudadano.sinaloa.gob.mx. Muy sencillo. Entras a la plataforma, buscas licencia permanente. Hay que tener la licencia a la mano porque nos va a pedir el folio y se va a verificar que en realidad sea una licencia vigente o vencida, pero que se haya dado de alta en el estado de Sinaloa, que son las que estamos verificando. Si tu licencia es de otra parte del país, entonces tienes que acudir a las oficinas de recaudación, porque si es como si fuera una licencia de primera vez aquí en Sinaloa.
10: ¿Y qué sucede, por ejemplo, Silvia, si

0: yo soy un ciudadano que ya ha tenido licencia, pero se me extravió.
1: Nosotros tenemos en nuestra base de datos todas las licencias que se han capturado, todas las licencias que se han expedido.
0: Okay.
1: Entonces, sí validamos en nuestras bases de datos que exista esa licencia.
2: Ahí aparece, pues ahí
1: si no
2: aparece.
1: Tienes, sin problema. Si no tienes el folio, acudes a la oficina de recaudación, porque si lo haces a través de la plataforma, te pide el folio de tu licencia.
0: Ah, ok.
1: Capturas alguna información personal, tu nombre, tu domicilio. No nos quieres ir a visitar a las oficinas de recaudación porque está haciendo mucho calor, porque el tráfico es terrible, porque vas a pagar estacionamiento, $48 y te va a llegar cómodamente a tu domicilio.
0: ¡Wow!
2: ¡Ay, qué
0: ¡excelente! Está padrísimo.
2: Ay, prefiero, mira, pagar los 48
0: Ay,
2: pesos porque son
0: sí.
2: muy huevón.
0: Y sí, la verdad que sí. Entonces, ¿quiere decir que la licencia permanente no tiene alguna vigencia? ¿Ya no se
1: No.
0: necesita renovar?
2: Pues ahí está la
1: Claro.
2: palabra, hija, permanente.
1: Va a
2: ¿Vean?
1: ser una licencia que te va a acompañar toda
2: Toda
1: la
2: la
1: vida.
2: vida.
1: Si se te llega a perder, te la llegan a robar, hay reposición de licencia. La licencia permanente nada más se da sobre algunas ventanas porque es un programa especial.
0: Ajá.
1: Pero si se te pierde, te la roban, hay reposición de licencia y se puede dar en cualquier tiempo.
2: Okay, pero es nada más este mes.
1: Nada más este mes puedes adquirir esta gran licencia, entonces hay que aprovechar. Tenemos tarjeta de crédito a meses sin intereses, 3 y 6 meses. ¿Qué más queremos?
2: Está re
1: Como bien
2: bien.
1: dices, a ti ya se te venció. Si te detiene la autoridad, pues vas a ser acreedor a una multa. Entonces, pues ya nos dejamos de preocuparnos por saber si la traemos vigente o no. La vamos a traer siempre a nuestra bolsa. Como buenos conductores que somos y tenemos que traer siempre. Uno de los requisitos, bueno, la ley nos obliga a todos los buenos conductores a traer
2: A
1: nuestra
2: traerla
1: licencia permanente.
0: vigente. Sí, nuestra documentación en regla
1: Permanente.
0: totalmente.
1: Ah.
2: Permanente. Sí.
1: Nuestra licencia vigente y nuestra tarjeta de circulación.
2: Muy bien. ¿Y lo traes más información?
1: Sí, sigue el programa de Ponte al Corriente. Es un programa muy importante que ha lanzado el gobierno del estado para todos aquellos propietarios de vehículos modelo 2022, allí hacia atrás, que deben un periodo, 2 periodos, 3 periodos y a veces 5 periodos y canje de placas. Te comento, hay contribuyentes, tenemos aquí en el gobierno del estado, donde un contribuyente por un vehículo debe 50 mil
2: O
1: pesos.
2: más, yo
1: ¿Por
2: creo.
1: qué? Porque compran el vehículo
0: ¿Y
1: y
0: nunca
1: se
0: pagaron?
1: les olvidan sus obligaciones de pagar el refrendo anual.
2: Y esos vehículos no deben de circular, esa es la realidad.
1: Sí, porque si te detiene la autoridad, lo que te pide es la tarjeta de
0: Pues han tenido
1: circulación.
0: mucha suerte.
2: No, o a lo
0: Sí.
2: mejor los tienen parados, no se sabe
0: También.
2: también.
1: Entonces, súper importante, con 6 mil pesos te pones al
2: ¿Qué? A ver,
1: corriente.
2: repíteme, con 6,000 pesos.
1: Con 6 mil pesos te pones al corriente, te llevas tu tarjeta de circulación 2026, que es la vigente, y si tienes la obligación vencida al canje de placas, te llevas tus placas nuevas. Sinaloa ahorita tiene, por esta administración y la administración pasada, la licencia, perdón, las placas permanentes. Entonces, estas placas se van a durar lo que te dure el vehículo o importante, si vendes el vehículo, hay que dar de baja las placas, ¿no? Siempre es una cultura que no la tenemos muy bien aquí en Sinaloa y de repente vendemos el carro, se lo damos a nuestro primo, a nuestro tío, llévatelo con todo y placas. Pero la responsabilidad es del dueño de
2: Sí,
1: las
2: donde está
1: placas.
2: registrado realmente el de
1: Así
2: las
1: es.
2: placas.
1: Somos propietarios del vehículo y propietarios de las placas y a veces lo vendemos, no hacemos el cambio de propietario y el otro es el poseedor, pero la responsabilidad queda a la persona que es propietario en gobierno del estado.
0: ¿Hay una fecha límite para poder aprovechar este programa?
1: Igual, únicamente se amplió este mes de
0: Este mes de
1: septiembre,
0: septiembre.
1: que es
2: Pónganse al corriente, por favor.
0: Con solo
1: Así
0: 6
2: es.
0: mil pesos
2: Para que
0: pueden
2: anden a
0: hacerlo
2: gusto.
0: rapidísimo. Es un trámite súper rápido.
1: Así es. Y también tenemos
2: La
1: tarjeta
2: página.
1: de crédito a meses sin intereses, 3 y 6. Pues mira, ¿qué más
0: ¿Qué más
1: quieres?
0: quieres?
1: 1,000 pesitos cada mes y ya vas a andar tranquilamente circulando
0: ¿Y
1: como
0: qué
1: debe
0: se
1: ser por la
0: compara a
1: ciudad.
0: esos adeudos de 20, 30, 40 mil
2: No
0: pesos?
2: más, es que hay gente que debe
0: Ahí
2: más
0: debe
2: del coche.
0: muchísimo.
2: Entonces, del año 2022 hacia
1: Hacia atrás,
2: atrás.
1: hacia atrás.
2: Son los que participan, por así decirlo.
1: Así es, en este súper programa de Ponte al Corriente. Y pues el programa de baja definitiva de vehículos en desuso es un programa también muy importante que tiene el gobierno del estado. Está pensando en aquellos contribuyentes que ya no tienen su vehículo, lo vendieron al yonque, pero ojo, súper importante, nunca lo dieron de baja. La autoridad fiscal no se da cuenta que ese vehículo ya no está circulando y sigues acumulando adeudos.
0: Sí. Ah. En ese caso, ¿qué hacemos?
1: Hay que dar, hay que aprovechar este programa, porque sí. Si este programa no está, tienes que ir a pagar los 30, 40 o 50 mil pesos que tengas como adeudo.
0: Y
1: con este programa con 3,237 pesos, imagínate, 3,237 pesos, das de baja definitiva el vehículo, limpias todo tu adeudo y ya pues te quitas ya un limpio. Dolor de cabeza. Ajá.
0: Ay, pues que entonces traías. Yo le voy a platicar a mi vecina porque ahí tiene arrumbado un carro.
2: Ah, y piensa entonces, que por ya no moverlo ni manejarlo no
0: piensa
2: está.
0: Piensa que con que vivan ahí los gatitos, pues está bien, no hay problema.
3: Ahora
0: no,
3: fueron
0: no.
3: gatos, son ratas.
0: Imagínate.
3: ¿Quién es la vecina, María? Ay, no, qué horror.
0: Eso es entonces, muy importante. Hay que aprovechar ese. ¿Me puedes repetir la cantidad que tendría que pagar?
1: 3,237 pesos para la baja definitiva de vehículos en desuso. Es muy importante lo que acaban de comentar. A veces, por falta de información, pensamos, yo ya no tengo el vehículo no está circulando.
2: Está arrumbado.
0: Ya no sirve, está arrumbado.
1: Ya no tengo la responsabilidad de estar pagando. No, hay que ir a dar de baja.
0: Va incrementando, ¿no? Sí,
1: claro. Así es, se va haciendo cada vez más grande y más grande ese adeudo que tenemos.
0: Lo importante es toda esta información.
2: No, qué padre que haya estos programas para que alivianen al pueblo.
0: Y qué padre que existan estos programas, exactamente, porque igual podemos aprovechar, pagar una cantidad bastante accesible, contrario a pagar esas cantidades que se han generado a causa de ser irresponsables, ciudadanos irresponsables de no cubrir a tiempo. A llorar.
2: Hay gente que sabemos. Ya llegó. Ahorita la licenciada Karina nos está informando cómo está el rollo.
0: Tenemos que correr. Yo quiero aprovechar eso de la licencia permanente. A mí me agrada muchísimo esa idea.
2: No, está súper bien, la neta.
0: Mira, me va a evitar vueltas, pedir permiso en mi trabajo, pasar
2: no, dinero, colas, mija, dinero.
0: Colas cada vez. Y el dinero, exactamente.
2: Y ya con un pago ahí queda. Está súper bien. ¿Algo más que desea agregar?
1: Pues tenemos 46 oficinas en todo el estado. Busquen la más cercana a su domicilio en el portal fiscal.sinaloa.gob.mx. Vienen los domicilios de cada una de nuestras oficinas. Acérquense. Cualquier duda, siempre estamos para ayudarlos. Si tienen duda de cómo se hace la baja definitiva porque ya no tienen las placas, porque ya no tienen la factura, con un manifiesto bajo protesta de decir verdad, su identificación y dos testigos, pueden dar de baja el vehículo en este programa de baja definitiva de vehículos en desuso. Aprovechen estos programas que tiene el gobierno del estado en estos momentos, que es la licencia permanente para automovilista y motociclista, súper importante porque es una licencia para toda la vida. El de ponte al corriente, 6,000 pesos para vehículos modelo 2022 hacia atrás, y sobre todo pues el programa de baja definitiva que nos va a quitar dolores de cabeza. Es importante circular siempre con nuestra licencia y nuestra tarjeta de circulación.
2: Licenciada, muchas gracias.
1: No, gracias a ustedes. Bonita tarde.
2: Luego tráiganos más buenas noticias como estas que nos alivian.
0: Sí, y para que también todos nuestros amigos que nos están sintonizando en este momento a través de la Qué Buena en Verdad o Viral, aprovechen estos programas que es una maravilla. Le garantizamos que, o sea, tiene que aprovecharlos, tiene que sí o sí aprovechar estos programas.
2: Así es, nada más el mes de septiembre.
1: Así es, muchas gracias.
0: Entonces, ¡córrale!
2: A ti, licenciada, muchas gracias. Un bonita placer. Tarde. Oigan, gracias, y pasando pues al chisme, ay, es que nos gusta mucho el mitote. Pues resulta y resalta que están los premios Juventud, ¿no? Cambiando ya de orden de ideas después de estas buenas noticias. Estas también son noticias, pero eso es mitote, ¿no? Lo que también nos gusta. Resulta que pasó el día de ayer en la alfombra de estos premios que se realizan allá en Estados Unidos, que son premiaciones a talentos jóvenes, y ajá, no tanto también, sí, de diferentes categorías de música. Y pues resalta obviamente el regional mexicano.
0: Claro, como, siempre.
2: Como buenos latinos. Pues pasó Ángel Aguilar y Cristian Nodal.
0: Ajá.
2: Bueno, se suscitó mil reels, mil cosas diciendo que Ángela pues la había dejado atrás, que Cristian iba adelante, o sea, como que Cristian iba caminando,
0: como que ni agarrados la topaba, de la mano, ni la pelaba.
2: Y Nodal pues agarrándole la mano y ella atrás. Ajá. Ah, no, pues la gente ya estaba enojada, que ahí se ve que no le tiene amor a la pobre Angelita.
0: Ya no le interesa, no le pone ganitas a la relación.
2: Que mucha gente dice que él pues nunca ha querido a Ángela, que siempre fue un capricho y que realmente la relación continúa. Porque Ángela, pues, es la que mantiene ese lazo.
0: Y será verdad o viral eso.
2: Pues déjale marco al Ángela Aguilar.
0: Le voy a marcar al Cristian ahorita yo.
2: Tú tienes el teléfono de Nodal y yo de la Angelita.
0: Hay que preguntarle.
2: Sí, oye, lo que sí, ya suéltenme a mi Ángela Aguilar. Ya, o sea.
0: Pobrecita.
2: Porque la gente de verdad, no, o sea, no tenemos esa capacidad de perdonar. Todo mundo, bueno, como seres humanos, todo mundo la cajeteamos. A lo mejor dio unas entrevistas donde comentó cosas que no eran necesarias, pero ya todo pasa. O sea, también véanse en el espejo, todos cometemos errores.
0: Sí, claro.
2: Veámosles las virtudes a Ángela Aguilar. Es una muy buena cantante, tiene toda la juventud de encima, ha hecho grandes temas que hacían los abuelos. Sí, o sea, claro, dentro del regional mexicano ha pisado muy bien los escenarios. En Estados Unidos nos representa muy bien como mexicanos. O sea, de verdad, véanle un poquito la situación buena a Ángela Aguilar. Ya, es que me la critican,
0: es que,
2: mucho.
0: Pobre Ángela, la verdad es que cuando ella inició ya su carrera, ya que ya despegó bien, ajá, que tuvo muchos éxitos que pegaron en la radio, todo iba perfecto. Creo que todo cuando inició todo este hate, todo este movimiento en redes sociales, fue cuando ella inicia o dan a conocer ya en público la relación que existe con Cristian Nodal.
2: Ajá. Porque Cristian seguía...
0: Yo creo que ese fue, pues su pecado,
2: era,
0: ¿no?
2: Como la manzana en discordia, por así decirlo. Pero pues ¿cuántas personas no se han ido con
0: pero
2: el,
0: también el amor se acaba.
2: Y nadie les dice, ahí viven felizotes.
0: Ay, ah, es que siempre la gente quiere meter su cuchara.
2: Sí, yo, fíjate, Carita, yo conocí, tengo unos vecinos que, él tenía tienda.
0: Sí.
2: Y mira,
0: y tenía tienda y que la atienda.
2: Y la atendía para la vecina.
0: Ah, ¿cómo crees?
2: Eran compadres, te lo prometo.
0: Es que no hay compadre que no haga daño.
2: Pues mira, le bautizaba el chiquito a la comadre. Y terminaron juntos. Ahora ya es la dueña ella, la de la tienda.
0: No me digas.
2: Te lo juro.
0: ¿En serio?
2: Los otros pues ya hicieron su vida por otro lado. Sí. Pero es que no se sabe también.
0: Pues
2: ahora,
0: es que...
2: yo los veo muy felices. Ya al principio ahí los vecinos criticábamos, decíamos, qué vieja, ¿cómo sí se metió con el compadre?
0: Mira,
2: que no sé qué,
0: que la... qué.
2: Pero ahora ya tienen otro hijo, o sea, están muy felices.
0: Ya
2: pues
0: hicieron
2: ya cada
0: su
2: quien
0: vida,
2: su vida.
0: Claro.
2: A lo mejor no se entendía con la con el otro hombre, con la otra pareja.
0: ¿No?
2: La otra pareja. Sí, claro. Entonces aquí venimos a ser felices. La situación es que ya debemos de ver la cosa buena a la gente también. No, Ángela Aguilar es muy talentosa. Nodal también es talentoso, se quieran o no. Ellos siguen juntos, viajando,
0: exacto,
2: por el mundo, cenando bien rico.
0: Oye, que se especulaba mucho, no, que por interés, no, que por dinero, no, que porque para que lo apoyen a carrera, que no. Yo creo que
2: no, pero ¿de dónde si los, exacto, dos son millonarios? O sea,
0: los dos son muy talentosos y los dos ya tienen fama.
2: Y trabajadores, sí.
0: No, no es eso, déjenlos vivir, pobrecitos.
2: No, pues los han criticado. Aparte, Ángela, lo que sí digo yo, ay, Ángela, estás viendo y no ves. Acaba
0: la
2: de dar...
0: mete la pata, sí, y la vuelve a meter.
2: Acaba de dar una entrevista como en un podcast.
0: Sí.
2: Donde ella le pregunta que cómo se ve dentro de 10 años.
0: Ajá, ¿y qué todos dijo?
2: Ay,
0: no.
2: Cajetea. ¿Qué andas?
0: No me digas.
2: Sí, no, pues me veo realizada como cantante, me veo... pues muy sigo muy enamorada y, ajá, me veo así muy enamorada, o sea, hablando
0: con hijos,
2: de
0: okay,
2: con hijos, bueno, ahí soltó, pues sí, la gente se le fue encima, ¿no? La gente realmente no le perdona.
0: Es que siempre le da más carnita para que hablen.
2: La gente, mejor Cazú. Y ay, mejor mierda. Y mejor. Ay, no, la gente se desbordó. Yo creo que eso refleja el público, la gente cuando.
0: Exacto, los comentarios
2: que
0: dan.
2: Traen
0: también
2: algo
0: es...
2: como muy frustrado, ay,
0: que
2: ¿no?
0: Que se traten. O sea, ¿hay problemas en casa o qué?
2: Es que cuando critican cuerpos, cuando critican alguna otra relación o no les parece algo, digo yo, ¿en qué te puede perjudicar a ti o la relación de Cristian Nodal y
0: pues
2: de...
0: Hay gente chismosa.
2: Pues sí,
0: hay hora. Hay hora. Que no
2: hablamos,
0: nos enreden.
2: Pero,
0: damos información.
2: Pero a eso nos dedicamos, al espectáculo.
0: Exacto.
2: ¿Verdad? Pero pues la gente no tiene...
0: Déjenlos ser, déjenlos vivir.
2: No tienen un poquito de sensatez. O sea, se le van, pero como...
0: Sí, pobre. A mí sí me genera mucho desde que comenzó todo este revuelo en redes sociales.
2: Estás bien fea, Ángela. Hasta algo en la cara. Cachetes de ¿qué le pusieron? De Kiko.
0: De Kiko.
2: O sea... Digo yo, yo la veo bonita, o sea...
0: Como y tú te metes a la foto de perfil, ¿no? Para checar el del comentario, ¡ay!
2: ¡Ándale!
0: ¡Ay, caray! O sea, me checa, pero no me cuadra.
2: ¡Tú, mija!
0: Pues sí. Me checa, pero no me cuadra.
2: Pues sí, no, es lo que te digo. Es gente, a lo mejor, que está como... Que trae algo ahí, que vayan con el psicólogo antes de abrir las redes sociales.
0: Que vayan, pero corriendo ahorita mismo, porque
2: a
0: ahorita...
2: terapia.
0: Y aprovechamos y le echamos al menos una visitadita a nosotros en esta pues pequeña, sí, pausa. ¿Qué te parece?
2: Ah, bueno, vamos pues,
0: Chemita,
2: a la pausa.
0: ¿Qué te parece si nos vamos a una pequeña pausa y claro, volvemos, dice, pero sí de volada, aquí a Verdad o Viral?
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0: Aquí seguimos.
1: Estamos de regreso. Casi. Hijo, ven para que nos grabes este reel para las redes sociales.
0: Ya estamos en la recta final.
1: Ay, ¿cómo? Ya nos vamos.
0: A ver, platícame si traes por ahí otro mitotito.
1: ¿No me escuchó tu marido?
0: No, no te escucho.
1: A ver, corre por él. Oigan, pues resulta que hablando de los premios Juventud, como en el bloque pasado, estos premios donde se reúnen grandes talentos de la música, como las Hash, como, bueno, un montón de gente.
0: ¿Quién más estuvo y de quién Trevi, quieres hablar?
1: La que me dio mucho gusto verla fue a Kenia Os.
0: Kenia Os.
1: Kenia Os, que es mazatleca, sinaloense.
0: Orgullosamente sinaloense.
1: Y bueno, sabemos que ella salió de las redes sociales del team de Juan de Dios Pantoja, de Kimberly Loaiza.
0: Ajá.
1: Hace ya más de 10 años, pues, ellos hacían contenido, ¿no? Para YouTube.
0: Sí.
1: La evolución que ha tenido Kenia Os ha sido impresionante. O sea, es realmente una mujer muy inteligente que ha sabido sobrellevar a los medios de comunicación, a las redes sociales, sí, principalmente, claro, porque pues tiene el colmillo, pero sobre todo la cuestión personal, ¿no?
0: Sí, claro.
1: Esta situación de dejar a Peso Pluma o de separarse, por así decirlo, pensé que le iba a perjudicar, ¿sabes? Ajá. En su carrera como artista, porque ya es una artista completamente. La realidad es que Kenia lo ha hecho muy bien. Lo ha hecho extraordinariamente
0: bien. Lo ha manejado muy bien, ¿verdad? Todo el tema de redes y medios de comunicación. Todo. Porque también, pues como bien lo comentas, después de que termina con Peso Pluma, se hubiera esperado que ella se descontrolara un poco,
1: ajá,
0: ¿no?
1: Y no, la hemos visto que en el estadio, que sí, haciendo sus marcas de...
0: Y súper...
1: De shampoo, de ropa.
0: O sea, ella...
1: Colaboraciones que ha hecho
0: muchísimo. Artistas. Como que también ella no se ha dejado, ¿no? O sea, ajá, no se ha dejado caer, a eso me refiero.
1: Exactamente.
0: Muy activa.
1: Pues la vieron en
0: Premios Juventud.
1: En los Premios Juventud. Y no faltó el medio de comunicación que le tiró el zarpazo preguntándole...
0: Por Peso Pluma.
1: Por Peso Pluma. Entonces no, ella, como que se hizo la de oídos sordos.
0: Como que la Virgen me habla.
1: Ajá, y no respondió absolutamente nada. O sea, atendió a varios medios de comunicación, se dejó tomar la fotografía en la alfombra.
0: ¿Se mostró simpática?
1: Muy simpática, ay, buena onda, toda madre. Entonces... Bien, porque Kenia Os que no le dé como juego a algo que ni le va ni le viene ya.
0: No, y que tampoco ya no merece que tenga el foco, ¿no? A través de ella.
1: Así es, lo hace muy bien. O sea, de verdad ha sido muy inteligente en, pues, en todo lo que ha hecho Kenia Os.
0: Que también hace...
1: Yo no sé, perdón, yo no sé si haya alguien detrás...
0: Sí, debe de tener alguien.
1: De ella.
0: Sí.
1: No sé si sea la mamá.
0: Yo creo que sí debe de tener a alguien porque...
1: Porque siempre ocupas ese respaldo o
0: siempre
1: ese...
0: Siempre ocupas esa conexión, vocecita, esa vocecita que te bien aconseje. Ajá. Porque para mal aconsejarte hay todo mundo.
1: Sí, claro.
0: Pero esa vocecita que te bien aconseje y que te diga, hey, ¿sabes qué? Por aquí yo creo que no va. O ¿sabes qué? Yo creo que por aquí... es la manera correcta y uh-huh, no vas a salir afectada o embarrada o lo que resulte, ¿no?
1: Ajá.
0: Porque también ya ves que estuvo hace poco tiempo todo este dimes y diretes de que problemas con Dana, con problemas con Belly.
1: Uh-huh.
0: Entonces también...
1: Que no se hablan.
0: Ella se ha mantenido mucho al mar.
1: Muy hermética en eso.
0: Muy bien por Kenia Os.
1: La verdad. Yo le aplaudo, la verdad, porque pues representa a Sinaloa. Aparte ella siempre, en todas las entrevistas, en todos lados, ella grita con orgullo que es Sinaloa, de acá de Sinaloa. Entonces eso me gusta mucho porque pues no tenemos un artista como Kenia Os que ha pisado escenarios a nivel internacional.
0: Internacionales.
1: Y sobre todo de otro estilo de música que es muy común acá.
0: Ajá.
1: Porque ella no es del regional mexicano.
0: Exacto.
1: O sea, es bien popera.
0: ¿Ella ha hecho alguna colaboración con algún integrante del regional o no?
1: Pues ha participado en videos musicales cuando no era famosa. Anda un video ahí circulando que todavía lo sacan en redes sociales. No me acuerdo de la banda. Ajá. No sé qué banda es, pero ella es como la modelo.
0: Okay.
1: Ajá, entonces está bien morrilla, todavía traía los brackets.
0: Chiquilla
1: la, bueno,
0: chiquininía, como dicen.
1: ¿Cuántos años tiene Kenia Os? Pues ¿va a tener unos 30? Más
0: no
1: o menos,
0: creo,
1: ¿no?
0: ¿Tú crees?
1: Ahorita le pregunta al ChatGPT, ¿cuántos años tiene Kenia Os? Ahorita, 27 años.
0: ¿Qué? 27 años.
1: Nació en el 99, está bien morrita y todo lo que ha logrado. Eso está increíble. La verdad.
0: Oye, que cómo dio de qué hablar todo ese tema del Peso Pluma, por ejemplo.
1: Sí, pues es lo que te
0: muchísimo
1: digo.
0: Muchísimo.
1: Porque sí se veían bien enamorados, ¿no?
0: Y todo lo que logramos ver en redes sociales.
1: Yo
0: ¿no?
1: pensé, la neta, que con él iba a tener una relación como de de muchos
0: años. Y aquí
1: años.
0: Para toda la vida,
1: ¿no? Pues no para toda la vida, ¿verdad? Porque ya las relaciones para toda la vida a mí me dan flojera, la verdad.
0: ¿Tú crees?
1: Sí, no, hay que probar varios,
0: Ay, pero hay que tener fe también,
1: ¿no? No, la fe ante todo, ¿no? Pero ya sí me voy a quedar con alguien. Yo estoy hablando de mí, señor.
0: Me voy
1: señor.
0: A quedar con la, este.
1: Me voy a quedar estar con el último, con el último.
0: Con uno y con otro, pero con fe.
1: Ajá. Pero me quedo con el último después de haber probado todo Sinaloa. No tanto así,
0: No, ¿cómo crees?
1: Pero, pues digo yo que sí iban a durar mucho, ¿no?
0: Sí se le miraba.
1: Digo yo.
0: Iban a durar mucho.
1: Pero, en fin.
0: Pero ya ves, en el camino suceden cositas y las cosas cambian.
1: O cosotas. No sabemos.
0: O cosotototas.
1: Sí, no sabemos realmente si ya en la intimidad él la trataba a lo mejor mal. Es
0: exacto,
1: que no sabemos.
0: Sí,
1: no sabemos.
0: Iremos a saber la verdad algún día.
1: Y qué bueno, que ella sea muy hermética. ¿Sabes qué? Esos artistas a mí me llaman mucho más la atención, ajá, como por ejemplo Luis Miguel, ¿no? Que realmente sí. No sabemos cómo es...
0: Creemos que sucede
1: en la
0: así.
1: Serie se vio una cosa, ves, tú vas a saber si es cierto. O sea, realmente es muy hermético Luis Miguel, ¿no?
0: Exacto.
1: Pero esos artistas que mantienen como
0: yo
1: muy
0: creo que
1: privados...
0: Yo creo que eso es la padre, ¿no? De los artistas, de mantener como que la expectativa de si será.
1: Ajá.
0: ¿No será? ¿Será verdad? ¿Será viral? ¿Qué sucede?
1: Sus cachetadas, sus nalgadas. ¿Qué pasó? No sabemos la realidad.
0: Ya ves que el Aldo comentó que le había dado un beso a Luis Miguel.
1: Ah, sí.
0: Y que le dijo, te lo voy a dar porque nadie te va a creer.
1: Y mira...
0: ¿Y será verdad?
1: Pues ve tú a saber.
0: ¿Quién sabe?
1: A lo mejor es viral.
0: Yo creo que es viral.
1: ¿Verdad o viral? Pero el chiste es hacer el mitote.
0: El chiste es hacer jiribilla.
1: Así es.
0: Oye, pues ya casi nos despedimos y dime quién crees que va a ser el eliminado de esta semana, este domingo.
1: Yo creo que Memo Schutz.
0: ¿Memo Schutz?
1: Ajá. Me voy por Memo y me voy por Flor.
0: ¿Yo me voy por Flor?
1: Ajá.
0: ¿O Cintia?
1: ¿Cintia Kibbo?
0: Sí.
1: No, que no me la saquen a mí, Cintia Kibbo.
0: Pues es que tengo que decir a alguien, Dani.
1: Bueno, pues sí.
0: Y
1: pero
0: para
1: bueno.
0: Que aquí veamos quién es quién aquí.
1: ¿Quién es quién? Oigan, si quieren conocer nuestras caras, síganos en nuestras redes sociales. ¿Cómo te encontramos a ti, Carla?
0: Carla Gutiérrez.
1: Carla Gutiérrez.
0: En todas las plataformas.
1: Me encuentran como Daniel Herrera Oficial. Daniel Herrera Oficial en todas las redes sociales.
0: Que Daniel Herrera Oficial tiene un personaje, que él maneja un personaje, ajá, que es Doña Pepona, y está próximo a...
1: No, pues el 3 de octubre va a ser el show.
0: Ah, hasta el 3 de octubre.
1: Hasta el 3 de octubre, pero lo vamos diciendo, ¿verdad?
0: Ok, pero los videos de YouTube, todo...
1: Todo está ya en el...
0: Ya
1: está. En el internet, sí.
0: Ya pueden entrar a buscarlo.
1: Doña Pepona Oficial es el personaje que hago y me voy a presentar por primera vez aquí en Culichitown.
0: ¿Qué? ¿Ya tenemos lugar?
1: Ya tenemos lugar.
0: ¿Ya podemos decirlo?
1: Vamos a regalar hasta boletos.
0: ¿Ya podemos decirlo?
1: No, todavía no. ¡Espérate, Carlita! ¡La otra semana!
0: ¡Ah, yo que te quiero ayudar a hacer que tengamos lleno!
1: Un mes...
0: Todavía falta.
1: Falta mucho todavía.
0: Pero tenemos que ir a ver a Doña Pepona, así es que vaya así agendando, esté muy pendiente de las redes sociales.
1: Show público musical.
0: Y nos vemos aquí el próximo martes.
1: Así es.
0: Con mucha información porque ya va a empezar la granja también.
1: Ay, sí, este domingo empieza y este domingo es cumpleaños de Carlita.
0: También es cierto.
1: ¡Felicidades! ¡Felicidades! Ya nos vamos, pasen bonita tarde.
0: Y los esperamos.
1: El próximo martes.
0: Y le recuerdo que si está en su feed, está aquí en Verdad o Viral.
1: ¡Vámonos!

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3: Hola, ¿qué tal? Soy Manuel Castaños y esta es la información que tienes que saber. Inició la zafra de tilapia en el municipio de Lota y más de 200 pescadores retoman actividades pesqueras. Presentan la temporada 2026-2027 del Camino de Arte de Mazatlán. La Universidad Autónoma de Sinaloa y Red de Educadores Ambientales unen esfuerzos para consolidar una cultura de sustentabilidad en Sinaloa. 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Hasta aquí el resumen informativo. Recuerde que más información puedes encontrarla en alairenoticias.com.mx.
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